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1: Democracia y un montón de cosas alrededor de la democracia, ¿no? O sea, hay que hablar de democracia, lo cual nos lleva a hablar de historia de la democracia, pero también a los conceptos políticos de la democracia, la filosofía de la democracia, la realidad de la democracia y el gran fraude que es la democracia, porque es un poco de todo, ¿no? Es curioso porque la democracia es un gran fraude y al mismo tiempo también es el mejor sistema político que hemos desarrollado. Y voy a decir algo bien feo, Enrique, es un sistema político que ya no existe.
2: La democracia no existe.
1: Ya no existe.
2: Ya no existe.
1: Ya no existe. O sea, la era de la democracia ya terminó. La era de la democracia, que simbólicamente comenzó en 1789 con la Revolución Francesa, se acabó. Esa era ya no existe. Ya no hay democracia.
2: O sea, ese tipo de democracia o la democracia.
1: No existe la democracia. ¿Por qué? ¿Qué es democracia?
2: El poder del pueblo.
1: Ajá. ¿Tú te sientes empoderado?
2: En lo absoluto.
1: ¿Sientes que eres más poderoso que el gobierno?
2: No.
1: ¿Sientes que es más poderoso que don Andrés?
2: No.
1: ¿Sientes que si don Andrés te quiere meter a la cárcel por decir opiniones contra él en tu podcast, alguien te va a defender?
2: No.
1: ¿Crees que la división de poderes de este país haría algo por ti?
2: Es como entender que la democracia no solo es votar.
1: La democracia no solo es votar, por supuesto, aunque... Y de pronto en ciertos momentos es más importante que nunca. De hecho, para mí lo menos importante y relevante de la democracia es votar. La democracia, de votar ya lo veremos, es como un... Es casi una terapia ocupacional. A ver, piensa, deja tú de México, ¿no? Piensa en Europa. Otra vez, el poder del pueblo. Gobierna el pueblo. Ahorita vamos a tratar de definir qué significa eso, porque no puede gobernar el pueblo nunca bajo ninguna circunstancia.
2: Okay.
1: Tenemos una guerra de Occidente contra Rusia que se está peleando en Ucrania. ¿Cuántos europeos crees tú que quieran meterse a las patadas con Samsung?
2: No, muy pocos.
1: O sea, pon tú que vas a preguntarle a la calle, al español.
2: Sí, ¿de qué es pelear con
1: Putin? Oye, ¿qué onda? ¿Tú crees que valga la pena que Europa entera entre una guerra contra Rusia? Tal vez 8 de cada 10 te van a decir que no. Y a ver, y esos 8 de cada 10 tal vez no están de acuerdo con Putin, ni con que haya invadido Ucrania, pero no quieren esa guerra. Los líderes de Europa van a hacer esa guerra, aunque su población no la quiere. ¿Dónde estuvo la democracia? El soberano es el pueblo. Nadie en el pueblo europeo quiere la guerra en la que sus líderes se van a meter. Con otro detalle bien interesante, los líderes que van a meter al pueblo en esa guerra van a estar en un búnker, van a estar en su palacio, van a estar en su avión presidencial. Mientras ese pueblo que no quiere ir a la guerra y al que lo van a mandar, de hecho, lo van a mandar. Va a estar en el frente de batalla de algún tipo. Cuando nadie quiere esa guerra, ¿onta la democracia?
2: Claro, o sea, finalmente el hecho de que el gobierno tenga control sobre ti implica que ya no tienes tu...
1: Si el gobierno puede decidir poder, cualquier cosa por ti, va de otra forma. Democracia, poder del pueblo.
2: El pueblo es una abstracción.
1: El pueblo no existe.
2: No existe.
1: El pueblo somos todos, ¿no?
2: Todos,
1: y el pueblo es un concepto en la cabeza de los individuos que conformamos el tal pueblo. Si el pueblo es el soberano, eso en realidad, si lo quieres llevar a la práctica, significa que yo soy el soberano. Significa que tú eres el soberano. Significa que cada persona que nos está escuchando es el soberano.
2: O sea, una persona que tiene poder sobre sí misma.
1: Exacto.
2: Y libertad.
1: Yo, no hay mayor libertad que poder decidir todo sobre ti mismo. En el momento en que un gobierno te dice lo que tienes que hacer, o te dice en qué guerra te vas a meter, aunque tú no la declares, tú no tienes ninguna libertad. ¿Dónde está tu libertad si el gobierno declara una guerra sin que tú la quieras, pero la declara en tu nombre? Y como esto es una democracia, y de pronto hay que entender eso, todo lo que un gobierno haga en tu nombre en una democracia resulta que es tu culpa y tu responsabilidad. Por lo menos tu corresponsabilidad, porque ese gobierno dice que te representa.
2: Por ejemplo, ¿crees que los países en general se han desarrollado con ese tipo de movimientos? Es decir, yo te digo que necesitas una independencia, México, y luego una revolución, y necesitas ir a pelearte por esto y por esto y por esto. O sea, ¿crees que se forman así las sociedades en relación a ese poder que tiene el gobierno sobre el pueblo?
1: Que ese es el verdadero problema. Es decir, que la sociedad al final no la determinan los individuos de esta sociedad, sino los gobiernos. Fíjate, un ejemplo interesante. Pues estamos en medio de una guerra mundial con un montón de frentes, ¿no? Uno de esos frentes, pues es Irán-Israel. Es uno de esos frentes. Es bien interesante porque si tú preguntas hoy en Irán, pues, no lo sé, pero supongo...
3: que el iraní promedio, el persa promedio, pues estará en contra del Estado de Israel, pensará que odia a los judíos o que tiene algún conflicto con ellos y que su Estado es terrible. Pero si tú pudieras viajar al pasado, a 1977, a Irán, mismo país, Irán, solo que hace 50 años, y preguntarle a los iraníes, te hubieras descubierto un montón de cosas. Número uno, que Irán fue de los estados que apoyó la creación del Estado de Israel. Luego descubrirías que Irán era de los estados que pensaba que de hecho era una buena idea que hubiera un Estado de Israel y que qué poca madre que los estados árabes no lo dejaran en paz. Y el iraní promedio pensaba que el judío era chévere y que qué mala onda que trataban mal al Estado de Israel. Y si tú les preguntas hoy, todos te van a decir muerte a Israel. ¿Qué cambió? El gobierno. ¿Cambió el gobierno? Cambiaron las ideas o las ideologías del gobierno y el gobierno se dedicó a meterle todas sus ideas a la población. Y estoy hablando de Irán por no hablarte de México, o de Argentina, o de Cuba, o de España, o de Francia, o de Alemania, o de Estados Unidos, o de Inglaterra, o de Botswana. Es decir, los gobiernos se dedican a infiltrar ideas en la población siempre.
2: Ahora, y lo observo un poco con el gobierno, por ejemplo, que tenemos aquí, que tiene conceptos desde...
3: No sabía que teníamos gobierno.
2: Bueno, pero podemos llamar como gobierno, intento gobierno. Generalmente también es un país donde no hay Estado de Derecho y muchas cosas, ¿no? Pero a lo que voy yo, como estrategia, que plantean conceptos muy sencillos, como decirte, el rico es el malo, el pobre es el bueno, entonces queremos, tú tienes que estar roto para que seas bueno. Es un poco la premisa, ¿no? Que plantea. También plantea la de que primero el pobre también, pero y corta la cabeza al rico, ¿no? Como ideas un poco marxistas, tú que tienes una vez en marxismo, un poco como esa manipuladas, pero a lo que voy, el mensaje como tal es simplifico una idea y te la estoy dice hasta que yo ya me metí en tu cerebro y tú pienses conmigo.
3: Básicamente es eso. Y en ese momento, ¿dónde quedó tan la democracia?
2: No, el demos decide.
3: Y el demos casualmente opina lo que yo quiero.
2: Está magrísimo.
3: Por eso me escogieron.
2: Exacto. Pues,
3: bueno, que ese es el otro tema, ¿no? Yo represento la voluntad del pueblo. 20 años después, el pueblo no tiene voluntad, piensa lo que yo digo. Es casi lo mismo.
2: Claro, le arrancas.
3: Porque, a ver, te puse el ejemplo de Irán, ¿no? Piensa en México. Si tú le preguntas a cualquier mexicano, oye, ¿qué onda con Argentina? ¿Qué opinas de Argentina? ¿Qué piensas de los argentinos? A ver, va a haber de todo. Desde el arquetipo, los argentinos son muy pesados. Pero al final, pero ¿cómo te caen? No, súper chévere. O sea, ¿tienes una bronca con argentinos? No. ¿Tienes una bronca con las argentinas? No. ¿Y con los argentinos serían las mujeres? No. Ningún mexicano tiene bronca con Argentina y con los argentinos. Pero el actual presidente de México ya tomó una postura en contra del presidente de Argentina. Como ellos dos son enemigos ideológicos, empieza el tema este de no, es que el pueblo mexicano. Tú no eres el pueblo mexicano, cabrón. Tú eres una sola persona. Pero como esa sola persona es un dictador con aspiraciones comunistas y el otro güey es un libertario, entonces no nos llevamos bien. Somos ideológicamente incompatibles. Me las voy a ingeniar para que todo mi pueblo tenga problemas con Argentina. Si este gobierno sigue en 10 años, vamos a odiar a los argentinos. Así como vamos a odiar a los ecuatorianos, porque de pronto, ya tenemos broncas con Ecuador. Porque tiene una bronca personal con el presidente, porque está muy mal tomar la embajada de un país, sí, y está muy mal hospedar a traficantes delincuentes en tu embajada. Las dos cosas están mal, ¿no? ¿Cómo es posible que ataquen una embajada? ¿Cómo es posible que un país soberano le dé asilo a narcotraficantes? Dices, perdón, ¿quién está peor?
2: Sí.
3: Y bueno, todo el mundo dice, no, nunca debes tomar una embajada. Y dices, Israel bombardeó una semana antes. No fue la embajada, fue el edificio de al lado. Ah, bueno, si nos vamos a ir a los tecnicismos y pregúntale, a ver, en Israel, de pronto todo el mundo quiere defenderse de Hamas. Todo el mundo quiere sentirse seguro en Israel, eso es obvio. Y sin embargo, la inmensa mayoría de ese pueblo no quieren una guerra de desgaste absoluto contra Hamas, pero si Netanyahu la

0: putote, te entorilo a este par de idiotas y me retiro lentamente. Ay, güey, estás en guerra, no sé qué pasó.
1: Le vendo armas a todos.
0: Sí, yo le vendo, te las vendo a ti, se las vendo a Rusia. Y ya tengo a todos en guerra, rombas de la madre. Y entonces Macron dice, si Ucrania no puede contra Rusia, Francia le va a tener que entrar. Y dices, güey, ¿qué tiene Francia con Rusia? ¿En qué momento chocan?
1: Claro.
0: No, nada más que hay que... Y entonces te tiene que mentir. Y entonces te dice, no, es que si Rusia gana en Ucrania, va a conquistar Europa. Y dices, aquí solo hay dos opciones. O Emmanuel Macron es retrasado mental, o piensa que los franceses son retrasados mentales. Porque es el argumento más estúpido que he escuchado en los últimos 100 años. Bueno, no, yo solo escucho desde hace 48, pero ya sabes, ¿no? Es de un nivel, pero te habla de que un dirigente piensa que su población es idiota.
1: Sí.
0: No, peor, tal vez sabe. Que su población es idiota, pero esos dirigentes buscan que su población sea idiota. No hay democracia.
1: Y eso no es democracia. Ok, bueno, yéndonos un poco a los orígenes de la democracia, tengo entendido que esto sucede un poco en Grecia, como en la onda de que los la gente más mayor podía empezar a votar.
0: Los mayores de 100.
1: Los mayores de 100 que hayan sobrevivido a la guerra con los persas.
0: Los persas ya...
1: O sea, tengo entendido que viene como una situación como creo que mercantil, porque los burgueses o los comerciantes querían tener derechos.
0: La palabra clave la dijiste, es mercantil o comercial, comerciante. Yo creo que hay dos tipos de democracia. Una es la que tú mencionas, que es la que siempre nos menciona, la democracia nació en Grecia. Eso es correcto e incorrecto. Es incorrecto en el sentido de que la actual democracia no tiene nada que ver con Grecia. La actual democracia nació en Francia y en Estados Unidos en el siglo XVIII. Y dicen inspirarse en la griega, porque hay que tomar un marco de referencia, un ideal, etcétera. Los griegos, de edad, suena muy bonito que esto es griego. No lo es. Sin embargo, es cierto que la palabra democracia, el concepto de democracia, surge en esa antigua Grecia, solo que es diferente. Esa democracia griega, que además no es griega, es ateniense. De pronto es bien importante recordar a la gente, Grecia es un país que no existió nunca. Grecia es un país que nació en 1830, cuando se independiza del Imperio Otomano. 2000 años antes hubo pueblos helenos, enemigos entre sí, cada uno en su propia ciudad de estado, y algunos llegaron a hacer alianzas. Y la más destacada de esas ciudades acabó siendo Atenas, y Atenas estableció un sistema, entre comillas, democrático. La democracia de Atenas era muy simple. Vamos a entrar en guerra con Persia. El gobernante piensa que quiere entrar en guerra con Persia. El tema es que, y piensa en esa antigua Grecia, 500 antes de Cristo. ¿Qué necesitas para entrar en guerra con Persia? Pues necesitas, número uno, soldados. Solo que Atenas no tiene ejército.
1: Okay.
0: ¿Quiénes son los soldados? Pues los atenienses. Cada uno de ellos va a tener que ir a romperse la madre contra los persas. Ah, muy bien. Oye, ¿tú les vas a dar las armas? No. Cada uno de los guerreros atenienses pone su cuerpo, su talento, sus armas, su caballo, su escudo. Aquí cada quien pone lo suyo. De hecho, nos vendría muy bien si además apoquinaras un poco de dinero, porque necesitamos contratar a algunos mercenarios, porque hay un chingo de persas. Y entonces es cuando el hombre libre griego, el comerciante, dice, a ver, antes de entrarle a esta guerra, ya que tengo que colaborar tanto,
1: pues que voy a ganar.
0: Pregúntame mi opinión. Entonces era, nos vemos en el ágora, se expone, miren los persas, pum, pum, pum, pum, los discursos, oye, a votar. O sea, ¿le entramos o no le entramos a la guerra, considerando que tú pones el cuerpo, la vida, el caballo, todo, ¿no? Ah, pues hay que ver. Y entonces ponían
1: ¿botes?
0: No, pues no un bote, se está lleno con un caso, ¿no? Dorados, ¿no? Con piedras blancas y piedras negras. Uno es sí, otro es no. Y pues cada ciudad lo pasa, agarra la piedra de sus hijos o no, y la depositan, y luego contamos. Oh, pues todos dijeron que sí a la guerra, hay guerra. No, la mayoría dijo que no a la guerra, no hay guerra. Y ya. Oye, y luego también hacen lo mismo para las leyes, no. Para establecer leyes, no. Oye, para decidir quién gobierna, no. Y luego además tienen un esquema maravilloso. Pero a ver, tienen algo, son mucho más abiertos que todos los demás pueblos de su época. Tienes un sistema donde hasta arriba está el arconte. El arconte es el máximo dirigente, Pericles el grande. Luego están el arcontazgo, los otros 8 arcontes, o sea, su equipo de gobierno, sus ministros. Luego está el Consejo de los 500. Ahí está el origen simbólico de la Cámara de Diputados. 500 pelados que representan a los 10 barrios de Atenas. Padrísimo. Y aquí está en teoría la soberanía del pueblo. Aquí están todos los pueblos, todos los barrios de Atenas representados en estas 500 personas. Órale. Pero como cualquier pelado pudo llegar ahí, sin necesidad.

0: necesitamos que la gente con más años y conocimiento y experiencia pues también aporte. Entonces hacemos un Senado, ¿no? Donde están los seniles, precisamente. Perfecto. Y se supone que entre los dirigentes y los 500 y el Senado y demás, pues toman decisiones y hacemos leyes y demás. Pero hay un órgano aparte que se llama el aerópago. El aerópago está compuesto por todos los exarcontes que sigan vivos. Y es como una especie de supremo poder conservador. Haz de cuenta que a través de la democracia, a ver, tenemos esta idea, esta propuesta, esta ley, a ver, vengan los discursos, vengan las votaciones, pum, pum, pum, pum. Ganó esta postura. Y llega el aerópago y dice, no, decidieron mal, es lo otro.
1: Órale.
0: Pues es como decir, mira, como puede ser que la gente tome la decisión incorrecta, pues tiene que haber un órgano que al final diga, híjole, yo sé que la gente ya dijo que esto, pero es que esto no va a salir bien, entonces va a ser esto. Entonces uno diría, ¿por qué me preguntas? Pero por otro lado, a ver, la lógica es, si no me vas a hacer caso a lo que yo diga sí o sí, porque tú tienes más experiencia que yo, ¿para qué me preguntas? Pero por otro lado es, güey, si la duda que tienes es sobre dónde poner un aeropuerto, ¿a qué le preguntas al campesino que tiene cuarto de primaria? O sea, es que son las dos cosas, ¿no? Entonces viene el gran mito democrático de mi opinión es tan válida como cualquiera. Siempre digo, no, tienes el mismo derecho que todos a dar tu opinión, eso sí, pero tu opinión no es tan válida como la de cualquiera. Estamos preguntando dónde poner un aeropuerto. Tú tienes cuarto de primaria. Tu opinión no es tan válida como cualquiera. Entonces dicen, ah, sí, pinche Sosmegui, la tuya sí. Digo, no, para el aeropuerto, la mía tampoco. Porque mi doctorado es en humanidades. Yo tampoco tengo la más peregrina idea de dónde poner un aeropuerto. No me pregunten ni a mí ni al campesino. Agárrate a 10 ingenieros aeronáuticos, lo más chingón que tenga este país, y diles, denme la opinión científica, ¿dónde va el puto aeropuerto? Claro. Y ahí es donde dices, ¿y tú para qué queremos democracia?
1: Claro.
0: O sea, tiene sus, sus bemoles.
1: Tiene sus bemoles, lo entiendo, pero por ejemplo, ¿cómo? Por ejemplo, si haces este ejercicio de que solo puede votar la gente en el área donde tenga cosas especializadas, o si tú quieres tener acceso a votar, necesitas tener pasar este examen, por ejemplo, ¿eso te parecería como una opción?
0: Pues mira, el problema de lo del examen es que,
1: bueno
0: sí, puede, no puede pasar nadie. No, el problema de lo del examen es que entonces te pueden acusar de otras muchas cosas. Pues. Y sí puedes ejercer mucha discriminación a través de eso, porque a ver, que alguien no tenga cierta cultura, ciertos datos,
1: depende de la.
0: Tampoco le quita sus derechos ni nada de eso, ¿no? No, yo creo que es más bien. A ver. Un tema técnico, ¿no? No le puedes pedir a la gente que pase un examen. Es tan fácil. A ver, hace unos cuantos meses tuve que ir ahí a discutir a la Suprema Corte de Justicia de la Nación, porque resulta que de pronto los legisladores de este país dicen, ah, mira, vamos a meterle mano a la ley de derechos de autor y vamos a modificar acá y vamos a quitar esto. La Suprema, bueno, los legisladores de este país primero.
1: Que ninguno de escritores libres probablemente.
0: A ese es mi punto. Ya tenemos una reforma a la ley de derechos de autor. Oye, ¿cuántos libros has escrito? ¿Cuántas canciones has compuesto? ¿Cuántos cuadros has pintado? ¿Cuántas fotos has expuesto? ¿Qué arte has hecho? ¿Qué cosa has creado? ¿Qué propiedad intelectual ha surgido de tu mente? No, puta, pues nada. ¿Por qué chingados haces una ley de derechos de autor sin preguntarnos a los que sí nos dedicamos a esto? Entonces, claro, sería absurdo decir, ah, la reforma de derechos de autor, vamos a preguntarle a toda la gente. No,
1: no.
0: Pregúntale a los artistas y a los creadores de contenido. Oye, vamos a hacer una reforma agrícola. Perfecto. Agricultores, ingenieros agrónomos, por la costeña, no sé, o sea, todos los que tengan algo que ver. ¿Qué hacemos para? Oye, vamos a preguntarle a todo el mundo. No. Entonces lo mismo, oigan, vamos a hacer un aeropuerto. Entonces, ¿qué hacemos? Ah, mira, vamos aquí al Valle del Mezquital, donde nunca han visto un avión, a preguntarles dónde quieren el aeropuerto. Es absurdo.
1: Entonces, ¿qué proponía la ley de indautor?
0: Ah, eso nos importa mucho a ti y a mí y a todos. En realidad, sí. Es una cosa muy simple. Imagínate que existe, a ver, sabemos, ¿no? ¿Dónde transmitimos nosotros? En YouTube. Bueno, pues entonces imagínate que estás en YouTube. Y de pronto alguien decide que se quiere robar tu material. Y entonces alguien se mete y saca tus videos de YouTube y los pone en su propio canal. O que alguien dice, ay, me encantan los libros de Sun Tzu-Negi. Y esto sí que ha pasado. Entonces voy a leerles el libro de Sun Tzu-Negi completito en mi canal de YouTube. Así, cada programa un capítulo distinto.
1: Órale.
0: El tema es que ese contenido es mío. Es mi propiedad intelectual. Yo lo creé. Esas son las pepitas de sabiduría que surgieron de mi mente, no de la tuya, ¿no? Y entonces alguien dice, ah, qué fácil. Tomo el libro de Sun Tzu-Negi, el discurso de Sun Tzu-Negi, al de la RIM, y los pongo en mi canal. Y entonces, como es la ley todavía, tú, yo, quien sea el propietario, le escribe a YouTube y le dice, oye, fulanito de tal canal, está usando este material que es de mi propiedad.
2: Cosa que nos está pasando y que prontamente actuaremos para que ya no...
0: En ese momento, YouTube dice, ah, este material es tuyo y lo están usando sin tu permiso, así, lo bajo. Eso es como funciona hoy. Entonces aparecen unos pelados que se hacen llamar artículo 19, que son esos que dicen, no, la propiedad intelectual debería ser de todos. Y sí, pues tu hermana también debería ser de todos, pero no lo es. Y mi propiedad intelectual no es tuya.
2: Claro.
0: Yo lo hice, no lo hiciste tú. Claro. Bueno, no, pero es que la cultura es de todos. Sí, pero yo soy creador de cultura. ¿Y cómo? Y pago renta y le pongo gasolina al auto. Entonces ahora resulta que si mi vocación, mi don, mi talento en la vida es la cultura, ya vale madres, no tengo derecho a cobrar porque esto es cultura.
2: Claro.
0: Y entonces llegan estos de artículos. No, es que censura. Digo, no es censura. A ver, si yo me encuentro tu coche y me lo llevo y tú lo pides de regreso, no es censura. Es que te robé.
2: Ajá.
0: Ah, bueno, pues entonces te dicen, no, es que si tú pides que bajen el material que subí es censura. Digo, no, estoy pidiendo que bajes el material que es mío.
2: Claro.
0: Y entonces, estos cuates querían echar todo esto para atrás. Los artículos 19. No, cuando un autor tenga un problema con alguien que lo piratee, que vaya y que lo demande. Mi tema es a mí, Juan Miguel Sonsonegui, me piratean en promedio solo en YouTube 1500 veces al mes. Entonces, esta gente quiere que yo tenga 1500 juicios abiertos. ¿A qué hora me dedico a crear cultura? La otra es, güey, no me la robes y ya.
2: Ah,
0: no. Entonces, y ni siquiera sé cómo llegamos a esto, pero
2: no, por el hecho de cómo se determinan las leyes a partir de argumentos democráticos. Bueno,
0: entonces, ¿quién debe participar en esta ley de derechos de autor? Pues los autores. Y así con cada cosa, ¿no? O sea, vamos a hacer una reforma a la ley del CONACYT. Trae a los científicos. No le preguntes a todo el mundo sobre cada tema. La gente no sabe.
2: Es absurdo.
0: Pero todo el mundo piensa que sabe. A ver, de pronto, pues todo el mundo es experto en el tema que está de moda. Y soy experto porque cuando este tema se puso de moda, me metí a internet, vi un video, leí un artículo. No mames, ya sé todo sobre este tema.
2: Claro.
0: Pero bueno, volviendo a la democracia, porque eso es lo que importa. Ese es el principio en Grecia. Pero ¿por qué? ¿Por qué el gobierno les tiene que pedir su opinión a los griegos?
2: ¿Por una cuestión de recursos? De que necesitan...
0: A ver, está el tema de si tú no me dices que sí a la guerra, pues yo no la puedo hacer. Uh-huh. Entonces, como necesito de ti, de tus recursos para la guerra, te tengo que preguntar.
2: Uh-huh.
0: Algo similar pasó mucho tiempo después, ¿no? 1215 en Inglaterra, cuando se firma la Carta Magna, que es la primera, el primer documento europeo que le da derechos a la población. Pero eso es porque los nobles, de pronto ya sabes, el rey Juan sin tierra, ahí vienen los franceses, los necesito, los franceses nos van a invadir, vamos a la guerra. Y cada noble dice a su rey, claro, vamos a la guerra, pero primero, fírmanos esta carta de derechos. Yo no tengo que firmar nada, ni yo tengo que ir a la guerra. Yo soy tu rey. Sí, mañana puedes ser el rey de Francia. ¿Tú quieres ser mi rey? Sí, fírmame esta carta de derechos. No, son unos traidores. Sí, el rey de Francia no piensa lo mismo. Podemos ir con el rey de Francia, me da igual quién los gobierne.
2: Uh-huh.
0: No, fírmame esta carta. Y les firmó una carta de derechos, porque es aceptar, necesito de ti, de tus recursos.
2: Claro.
0: No puedo hacer esto sin ti. Te tengo que preguntar y te tengo que dar derechos. Pero ¿qué pasa? Estamos en Persia y Grecia, ¿no? ¿Qué, cómo es Persia? Persia es un imperio gigantesco. Es un imperio terrestre. Es un imperio agrícola. El 95% de los que habitan el imperio persa son siervos. Siervos campesinos. La tierra tiene una particularidad. La tierra la puedes poseer. Y el emperador de Persia es el dueño de toda la tierra. Entonces yo puedo poseer la tierra y por lo tanto tú que dependes de la tierra para trabajar, pues dependes de mí y no tengo por qué preguntarte tu opinión. Ahora vete a Grecia, chiquitito. Pero ahí no viven de la tierra, viven del mar. Y el mar hasta el día de hoy no lo puedes poseer. Ni Estados Unidos puede, y mira que lo intenta, pero con 12 portaaviones no puedes poseer el mar. Nadie puede poseer el mar. Y entonces... En Grecia, en lugar de, claro que tienes agriculturas, en agricultura nadie come, pero el grueso de la economía la llevan los comerciantes que comercian navegando en el mar que no es de nadie. Como el mar no es de nadie y no se puede poseer, estos comerciantes se enriquecen a sí mismos con su trabajo. Y este enriquecimiento les permite dedicarse, por eso ahí nace la filosofía, a buscar conocimiento. Entonces ahora esta gente tiene ideas, hace filosofía, tiene conocimiento, tiene riqueza. Y esto lo he dicho en otros programas y en muchos foros, es si no eres libre de generar por tu cuenta conocimiento y riqueza, eres un esclavo. Y eso fue lo que generaron los atenienses hace 2500 años, por su cuenta, conocimiento y riqueza. ¿Pero por qué? Porque son comerciantes. Y al ser comerciantes no hay forma alguna de que el Estado... El Estado siempre trata de cooptar a todos.
1: Sí,
0: el Estado
1: sí,
0: llega y mira, yo no puedo dominar el mar, pero sí puse una aduana aquí en el puerto. Para vender esas 10 manzanas, dos son mías. Y dos te fue bien, ¿no? O sea, cuatro o cinco son mías, ¿no? Y a ver, y los comerciantes no les queda más remedio que apechugar y decir, pero entonces, ¿qué hace un comerciante? En su esencia misma, negociar. Es, oye, ¿cómo que tres? No, que sea una. No, bueno, una y media. Bueno, ya, dos, ¿no? Con los comerciantes negocias. Siempre. Un comerciante es un negociador. Entonces es bien importante entender eso. Por eso los comerciantes hacen democracia. La democracia es un mercado de poder.
1: Claro.
0: Pero ojo, el comerciante, si algo está acostumbrado, es a dialogar y a discutir. Y en ese diálogo y en esa discusión, los comerciantes llegan a acuerdos. Y entonces, claro, ¿qué sistema va a salir de forma natural de un comerciante? Democracia. Es un comerciante que te dice, mira, Arconte, tú que gobiernas, yo sé que me necesitas a mí, mis recursos, mi dinero y mis armas para ir a la guerra. Entonces, vamos a llegar a acuerdos. Entonces, es cuando la sociedad se convierte en un pacto social. Ok, tú mandas, yo obedezco, pero hay un contrato, hay un acuerdo. Hasta aquí puedes llegar tú, hasta acá puedo llegar yo. Esto no me lo puedes ordenar, esto sí. Y llegamos a un acuerdo. Pero si tú eres el emperador de Persia y tienes 90% de campesinos, no tienes nada que negociar y no hay ningún acuerdo al cual llegar. Señores, esto va a ser así. Y punto. Y al que no le guste, lo mato, porque un campesino lo consigo mañana. Sí. Entonces, para entender solo una cosa, porque eso te lo puedes traer al tiempo presente, ¿no? Persia te representaría entonces, pues, como un estado más totalitario, donde yo soy dueño de todo, incluyendo a las personas, ¿no? Ahí no hay ni libertad ni democracia. Grecia son comerciantes, comercia. Si te lo llevas 2000 años después a la Revolución Francesa, eso es justo lo que está pasando. Ha ido creciendo esta clase de comerciantes, la llamada burguesía, son el sostén de la economía de Francia. Y el rey no les pregunta nada, solo les dice, ya no voy a llevar más lana. Y de pronto, pues los burgueses dicen, mira, yo arriesgo el dinero, yo compro los barcos, yo navego alrededor del mundo, yo busco la mercancía, yo la traigo, yo la vendo, y tú me quitas el dinero. Vamos a negociar. Eso es todo. La democracia es una negociación por el poder. Después de la Revolución Francesa no cayeron las monarquías. De pronto la gente piensa que, ya sabes, Revolución Francesa, le cortamos la cabeza al rey y al día siguiente salimos a votar.
1: Y ya todo el mundo sabe que es la democracia.
0: Exacto. Y de pronto comprender, fíjate qué dato. Revolución Francesa, 1789. Simbólicamente ahí empieza esto de la democracia. Aunque siguieron siendo monarquía. 1793, le cortan la cabeza al rey. Se declara la abolición de la monarquía y toma el poder la Convención Nacional, por la que nadie votó. Pero que ellos dicen que representan al pueblo. Y dentro de ellos surge un individuo, el más radical de todos, Robespierre, que dice, esto me encanta de Robespierre, dice, voy a crear el Comité de Salvación del Pueblo. Todos los izquierdistas son iguales. Yo voy a salvar al pueblo. Yo solito voy a salvar al pueblo. ¿Salvarlo de qué? Ya veremos. Entonces creo el Comité de Salvación del Pueblo, por el que nadie votó. Y lo preside Robespierre, por el que nadie votó. Y Robespierre, por el que nadie votó, presidiendo ese comité, por el que nadie votó, decide matar a 40,000 personas en un año.
1: ¿Por qué se volvió loco de repente?
0: No, estaba loco, desde,
1: estaba
0: antes.
1: Loco.
0: Estaba loco desde antes.
1: Pero, o sea, ¿por qué esa obsesión de matar a tanta gente de Robespierre?
0: Bueno, es que no es de Robespierre. A ver, Robespierre es un ángel. Robespierre mató a 40,000 personas. Mao mató a 50 millones.
1: ¿Quién?
0: Mao. El de Chile se mató a 50 millones. Claro, el problema es que el delito es el mismo. No estar de acuerdo con el supremo líder. Contuvo la democracia, ¿no? Claro, en China nunca la han presumido, pero en Francia sí. Solo que si no estás de acuerdo con el líder, te acosa de contrarrevolucionario y te corta la cabeza también. Hasta que alguien lo acusó a él y le cortaron la cabeza a él. Y entonces de pronto, ¡pum!, emperador. Y dices,
1: ¿cómo que emperador?
0: Y después del emperador regresa la monarquía, y después monarquía, y después monarquía. Y después cae la monarquía y votan por Napoleón III. Y hasta 1870, casi 100 años después de la revolución, hay una elección. Porque hay que entender que cuando cae la monarquía, nadie sabe lo que está pasando. Llevas 1000 años acostumbrado a un sistema. Te puede gustar o no, pero es lo que conoces, es lo que hay, estás acostumbrado. Y ya hay estructuras económicas, políticas, sociales que más o menos funcionan. Y de pronto le corto la cabeza al rey y te digo, no, Enrique, ¿qué crees? Mañana tú tienes que ir a decidir quién va a gobernar. como diría Fox, y yo, ¿por qué? A nadie le hace sentido en ese momento. ¿Yo? ¿En serio es yo? ¿Por qué yo? ¿Con qué capacidad? ¿Con qué información? Ahora mira, no, es que va a haber muchos candidatos, muchos pelados que quieren ser el que gobierna, y cada uno de ellos te va a decir su propuesta, y tú vota por la que más te lata. Y dices, ¿en serio vamos a gobernar el país basado en eso que me acabas de decir? O sea, 9 cabrones que aspiran al poder me van a hacer promesas, y yo, que no sé de administración pública, tengo que decidir a quién. No, esto no va a salir bien.
2: Es un concurso de popularidad.
0: Es un concurso de popularidad que funcionó durante mucho tiempo. Funcionó durante mucho tiempo porque en el siglo XVIII, XIX y en el XX todavía tuvimos a estos políticos. Yo nunca he confiado en los políticos, pero es una generación de políticos con cierta responsabilidad y de una época que tal vez tú no recuerdes, yo todavía la recuerdo, y desde luego la generación de mis padres recuerda, cuando el político te podía caer bien o mal, podía ser corrupto, no ser del PRI o ser del PRI, que era lo que había, pero eran intelectuales. O sea, decías, a ver, Echeverría es un cabrón, pero me senté a platicar con él, ¿no? Qué bien me la pasé, no me podía levantar. De pronto dije, llevo 10, me levanto. Y así con cada tirano del PRI, o con cada tirano de la Unión Soviética, o con Marx, o con Fidel Castro, que dices, pero ¿cómo sabe este desgraciado? O sea, es una cultura bárbara. Además, los comunistas, por encima de los demócratas, tomaron mucho el compromiso
2: de intelectualidad. O sea, claro,
0: tengo que ser, y tenía sentido, pues tengo que ser más chingón, sí, que la gente a la que quiero atacar.
2: Exacto.
0: Pero era un compromiso con la intelectualidad. Y ese compromiso con la intelectualidad, pues te lleva a ser culto, te lleva a tener datos, conocimientos, te lleva a entender lo que es la ciencia y los conocimientos científicos y comprobables, y te lleva a entender por qué vale la pena dirigir la sociedad con base en verdades científicas comprobables y no en ideas bananeras del supremo líder, ¿no?
2: Ajá.
0: Y entonces durante 200 años, los políticos, más o menos, siempre ha habido populistas, ¿no? Pero en esos 200 años, en general, el político demócrata y hasta el político comunista, por lo menos era el tema de la intelectualidad, el conocimiento. Entre los demócratas, aunque sea por cuidar las formas y fingir, pero se apegaban a ciertos protocolos, a ciertas formas. A ver, unos que te pueden parecer muy bobos hoy en día y que son bien simbólicos. No sabes cómo extraño yo, cómo me gustaría tener un presidente que se ponga una corbata. Ay, ¿qué tiene que ver? La corbata no señala nada. No, pero que no la uses, sí me dice muchas cosas. O sea, esta postura, no, yo, a ver, quiero ser presidente de México. No, güey, primero aprende a vestirte.
2: Claro.
0: O sea, tienes, sabes algo, que vas a estar en el nivel más alto del país,
2: con los mundiales,
0: llevándote con otras personas, con otros líderes, con otros países.
2: Exacto.
0: Aprende a vestirte. Es que, a ver, desde ahí, ¿no?
2: Sí, paso número uno.
0: Entonces, pero bueno, el tema es que todavía está la década de los 80 del siglo XX, que creo que es cuando comienza la muerte de la democracia, y ahorita vemos por qué, surgen esta nueva generación de políticos que es puro concurso de popularidad. Antes también lo era, pero había preparación, de concurso de popularidad, y de pronto, ay, fulanito era actor, y era comediante y ahora es presidente. Sí, qué tragedia. Para dirigir un país tienes que prepararte toda tu vida.
2: Claro.
0: No son enchiladas. ¡Ay, el actor llegó a la presidencia!
2: Para gobernar un país que no tiene más que en la primaria terminada, en promedio de educación, pues igual es mucho más sencillo, ¿no?
0: Bueno, pero es que fíjate, acabas de decir otra cosa fundamental, la primaria terminada. ¿Cuál es el ideal de los demócratas? No de los franceses, porque ahorita te platico que los franceses no inventaron la democracia. La neta, sí fueron los gringos. O sea, la pura...
2: Ya, una elección, sí, pero los gringos.
0: Bueno, a ver, o sea...
2: Ideas libertarias, con ideas democráticas de Francia.
0: Sí, ¿no? Pero ellos sí las llevaron a cabo.
2: Robespierre,
0: claro, es todo menos libertario. Claro, ¿no? O sea, claro, Napoleón, claro, es todo menos libertario, claro, ¿no? El regreso de la monarquía es todo menos libertario.
2: Claro.
0: Y además Francia se fue por el camino de la izquierda radical. La Revolución Francesa es súper radical. Por eso hay 20 años de guerra después de la Revolución Francesa. Porque una revolución siempre la ganan los radicales. Siempre.
2: ¿Porque el pensamiento radical es más fácil de imponer en las más personas? ¿O porque el pensamiento radical es como el que tiene mayor peso?
0: Es básicamente por eso. No somos centrados por naturaleza. Si fuéramos centrados por naturaleza...
2: ganan el otro.
0: No, si fueran... Ah, bueno, de entrada, te gané. A ver, en una revolución gana el que está dispuesto a hacer lo que sea con tal de tomar el poder. Es la última persona que debería de ganar. Es la última.
2: Ok, claro.
0: Es un tema... Pero a ver... Si no fuéramos radicales por naturaleza, y tristemente lo somos, a ver, hay un pensador que a ti te cae muy bien, Aristóteles. que justo Aristóteles nos habló del tema de el camino sabio y sensato es el camino del medio. Huye de todo radicalismo y busca el camino del medio. Si alguien como Aristóteles tiene que venir a decirte eso que parece tan obvio, ¿qué significa que no lo hacemos? El ser humano es radical por naturaleza.
2: Ya.
0: Y porque nos gusta encontrarle sentido a la existencia, nos gusta buscar verdades, y de pronto llego yo y te digo, esta es la verdad, y digo, sí, qué diablos, te la compro. No te la compro a medias.
2: Te la compro completa y me voy a enojar igual que tú.
0: No se nos olvide otra cosa, ¿no? La democracia moderna, que surge entre Francia y Estados Unidos, surge tras la caída de las monarquías. Las monarquías tienen este esquema donde una sola persona toma las decisiones. Es muy cómodo.
2: Claro.
0: Pero esa única persona que toma las decisiones no las toma él solo, el rey. El rey tiene un equipo al que le consulta. El rey es el que dice lo que va a pasar, pero le consultó a un equipo. Pero además de eso, el rey nació para ser rey. Y el rey, desde que nació, lo prepararon y capacitaron para ser rey. Está educado para gobernar. Pero además, el rey va a estar ahí hasta que se muera, ¿ves? Entonces, cuando toma una decisión, tiene que ser una decisión a larguísimo plazo, porque yo voy a estar aquí 40 años más. Estas decisiones tienen que ser sostenibles por lo menos a 40 años, idealmente a 80, porque le dejo el changarro a mi hijo. Tráetelo a un político moderno. Oiga, señor, esto no se sostiene más de 3 años, ni mi gobierno, así es que dale como puedas.
2: Te pregunto, ¿Putin sería como una monarquía moderna?
0: Putin es un monarca. Todo el mundo extraña a los monarcas.
2: Claro.
0: La democracia te da tanta responsabilidad.
2: Como individuo,
0: porque lo que decíamos, perdón, pero si tu gobierno ataca a otro país en tu nombre, pues perdón, es en tu nombre y tú votaste por él. La democracia implica que estés ahí todo el tiempo presente, todo el tiempo constante, todo el tiempo vigilando y todo el tiempo cuestionando y criticando. No es democracia si 30 millones votan por un pelado y a partir de ahí es todo lo que él diga está bien porque yo voté por él. No, güey, no es equipo de fútbol, no es a quién le vas, no es al Betisman que pierda, no es puta el Atlas porque ya después de 100 años ganó. No, güey. O sea, no, si es fútbol, sí, con tu equipo hasta el final, claro, aunque no gane nunca. Pero si es un candidato a la presidencia por el que tú votaste y llegó a la presidencia y ya en ella hace pendejadas, lo tienes que criticar como yo critiqué a Fox. A ver, yo voté por Fox. Lo puedo decir públicamente porque no se hagan, todos votaron por Fox.
2: Todos, a ver,
0: perdón, no se hagan tontos, en el 2000 todos votaron por Fox. Y muchísimos, yo fui uno de ellos, se decepcionó tremendamente de Fox. No en todo, hizo cosas buenas, pero cada que Fox hacía algo que yo consideraba una pendejada, yo lo criticaba. ¿Por qué? Porque yo soy uno de los responsables de que este güey esté en el poder. Yeah. Lo primero, mi primera responsabilidad es decirle a este cabrón, cúmpleme. Pero tenemos un montón de zombies que piensan que esto es un partido de fútbol y es, yo voté por el peje. Hasta la muerte con eso. Pero te está hundiendo, sí, pero yo voté por él. Es tremendo, pero ¿cómo puede haber democracia con ese nivel de pensamiento crítico?
2: Claro, donde ya no hay un análisis de nada, simplemente es una cuestión de fanatismo, ¿no?
0: A ver, tú piensa en esto. De pronto yo digo cualquier cosa que yo diga. Pues yo puedo estar haciendo un análisis de cualquier cosa, filosófico, económico, histórico, mezclándolos como yo lo hago. Con argumentos, como me gusta, con razones, con lógica. Y entonces alguien me dice, lo que pasa es que tú eres del PRIAN.
2: A ti te compraron.
0: A veces haz democracia con eso. Pero cada que alguien me dice esa cosa, es que tú eres del PRIAN. Antes me enojaba.
2: Claro.
0: A ver, me enojaba porque no soy del PRIAN. Y si fuera, no te lo digo. No, a ver, uno es. Pero en realidad ahora me da una mezcla de tristeza con ternurita.
2: Claro.
0: Me da una mezcla de tristeza con ternurita porque
2: es una profunda ignorancia, ¿no?
0: Exacto. Cuando alguien me dice que tú eres del PRIAN, de pronto un día, en lugar de reaccionar, me esperé 2 segundos y de pronto dije, esta persona está siendo completamente honesta conmigo. No me está lanzando una etiqueta de odio ni no. De verdad piensa que soy del PRIAN. Es decir, esta persona le han logrado reducir su mente a un cuadradito de este tamaño, a una dicotomía metafísica entre el bien y el mal, donde solo existen los buenos y el PRIAN. Y como él es de los buenos, si yo no estoy de acuerdo con... Tú eres de los buenos, yo no estoy de acuerdo contigo. Lo único que surge en tu mente de forma genuina, auténtica, sincera, en serio lo piensas, es la única forma en la que tú no estés de acuerdo conmigo es que tú eres del PRIAN. ¿Te acuerdas que hace rato hablábamos de qué terrible que los iraníes de hoy odien a los judíos cuando los de hace 50 años no lo hacían? Y eso quiere decir que el gobierno te metió las ideas. Perdón, el PRIAN no existía antes de que el PG lo nombrara.
1: Claro,
0: no lo nombró la presidencia, lleva 20 años en campaña antes de eso, pero el PRIAN no existía, ¿no? Y entonces, pero te das cuenta que de verdad lograron como objetivo hacer que las personas tengan una mente de este tamaño. Entonces dices, claro, si tú conviertes la democracia en una lucha metafísica entre el bien y el mal, la democracia ya valió madre. Se supone que la democracia es, hay varias opciones para ver cómo gobernamos. Todas son buenas, todas tienen cosas buenas, cosas malas, pero reducir la democracia a buenos contra malos, y entonces no puedes permitir que los malos ganen, entonces mejor no tengamos democracia, porque si cada 3 o 6 años los malos pueden ir a votar y los malos pueden lograr que los malos ganen, mejor hay que eliminar la democracia, y eso es lo que buscan todos los comunistas, incluyendo al nuestro. Mejor eliminemos la democracia, porque todo el que no está de acuerdo conmigo es malvado, porque si no fuera malvado, estaría de acuerdo conmigo. Y esos güeyes señalan a todo mundo de fascista, cuando no hay nada más fascista que eso que están haciendo.
2: Claro. Ahora, ¿cómo, o sea, cómo es, como estrategia, un poco cómo reviertes ese pensamiento socialmente? Educación, diferentes posturas. O sea, ¿cómo crees que se pueda revertir una postura tan tan impuesta a nivel social? Yo lo veo en las redes sociales, en nuestras redes sociales de Zoom estar arriba, y no estoy diciéndome la víctima, ni mucho menos, pero sí noto una carga directa en, primero, ataque a nuestro color de piel, una, segundo, ataque a que si no estás, si lo que estamos comentando no está alineado con Morena, automáticamente somos del PRIAN y somos fachos y somos del, o sea,
1: claro.
2: ¿Cómo contrarrestar eso?
1: No se puede. ¿Cómo contrarrestar eso? Pues hay que hacer lo que estamos haciendo ya y hay que seguirlo haciendo. ¿Qué opción tenemos? Esto solo se contrarresta con educación. Y lo último que le interesa al gobierno mexicano, a este y a todos, y al que sigue, es dar educación. El gobierno mexicano nunca ha querido educar a su gente, nunca. No el PRI, no el PAN, no el PRD, no Morena, no Benito Juárez, no Porfirio Díaz. A nadie le importa educar, y tienen razón. Un pueblo educado es un pueblo que no puede ser sometido. La única persona a la que le interesa tu educación eres tú. Pero mientras no entendamos eso, el problema es que va, seguimos siendo monárquicos. No, yo quiero que el camarada que está en la cima me dé los libros, me dé el contenido, me diga qué pensar, me diga qué estudiar, me diga qué trabajar y me dé 5,000 varos al mes. Y dices, bueno, está bien, está bien. Como dijo Dwight Eisenhower, si solo quieres casa, comida y sustento, vete a la cárcel. Ahí todo es gratis, solo tienes que renunciar a tu libertad. Bueno, sí, se llama comunismo. Se llama comunismo o progresismo, como le llaman hoy, porque insisto, nunca hay que olvidar que los cobardes de los comunistas solo se cambiaron de nombre y ahora se llaman progresistas, pero que Fidel Castro, Nicolás Maduro, Don Andrés y Stalin son básicamente la misma madre. Y en ese paquete incluimos a Hitler y a Mussolini, porque la gran trampa que tienen hoy los enemigos de la libertad es ser fascistas y acusar de fascistas a los demás.
2: Y esto no es porque tengas una maestría en marxismo, es porque eres del PRI.
1: Es porque soy... Bueno, a ver, podría sacar todo lo que te digo.
2: Te quede claro, ¿eh?
1: Como mis estudios o, como dicen mis detractores, porque me paga la derecha. A ver, esa es otra cosa, que es que a ti te paga la derecha. Yo llevo 25 años buscando dónde demonios se cobran los cheques de la derecha. Porque, a ver, debo tener una cantidad acumulada. Porque llevo 25 años cobrando en la derecha.
2: Claro, claro.
1: Pero claro, y de pronto te pones a ver, ¿quién me está diciendo? Es que a ti te paga la derecha. Y dices, sí, un güey al que le paga la izquierda. Eso de que León piensa que todos son de su condición es una realidad absoluta. Cuando alguien te dice, a ti te pagan por pensar, es a mí no. Pero está claro quién sí. Porque si no, a ti ni siquiera se te ocurriría.
2: Claro.
1: O sea, esta idea de, si tú emites una opinión que no es la mía, a huevo te compraron. No hay posibilidad alguna de que yo conciba que simplemente en ejercicio de tu libertad... No, te paga el PRIAN.
2: No.
1: Y ahí está el tema, la soberanía, Enrique. Tú eres el soberano, yo soy el soberano y cada persona que nos escucha es el soberano. Eso trae muchos problemas, porque eso quiere decir que como tú eres el soberano, tú tienes derecho a pensar y decir y creer lo que quieras. Pero como yo soy el soberano, tengo derecho a pensar, creer y decir lo que quiera. Y como cada persona que nos escucha es el soberano, tienen el mismo derecho. Y lo más probable es que no pensemos igual.
0: y a la hora de expresarlo, lo más probable es que lo notemos y nos demos cuenta de que no estamos de acuerdo en nada, o en muy pocas cosas, o en algunas. ¿Qué sería un verdadero demócrata? Nos lo dijo Voltaire de forma clara como nadie. Tiene que ser un hombre profundamente respetuoso y sereno. Si tú no eres sereno y respetuoso, no eres demócrata. Y otra cosa muy importante, quizá no me acuerdo quién la dijo, pero creo que también la dijo Voltaire, que era un genio. Si tú no aprecias la libertad del otro, no aprecias la libertad en absoluto. Si tú no aprecias que el otro tenga libertad de decir lo que él piensa, que es contrario a lo que tú piensas, eres un maldito dictador al que le vale madres la libertad. Y estoy hablando de todos los progresistas de izquierda de hoy, porque son justo así. Yo tengo derecho a decir lo que yo quiera. Yo doy mi opinión, cancélenlo. Le echo una etiqueta de odio, hashtag todos contra Sunsu, y cancélalo. Cancela. Y es, oye, entonces a ti, ¿te vale madre la libertad? No, no, claro que sí, pero
2: mi libertad, dices, mi concepto de libertad.
0: Sí, claro, es que lo que tú dices está mal.
2: Está mal.
0: Según tú, que esa es la otra, entender. Yo eso te lo digo a ti, Enrique. Yo, Juan Miguel Sosunegui, lo digo de manera súper personal. Si algo asumo yo en la vida, es que yo no tengo la razón. No quiero decir que yo asumo que estoy equivocado. No, yo solo sé que yo no tengo la razón. Según yo, si para algo sirve, a ver, si algo he hecho yo en mi vida es estudiar un chingo. Si para algo sirve estudiar un chingo, es para saber que tú no tienes la razón. Si no aprendiste eso en maestrías y doctorados, no aprendiste nada. Tú no tienes la razón. Yo, Juan Miguel Sunsunegui, no la tengo. Tengo mi visión, tengo mi opinión, tengo mi cosmovisión, tengo mi forma de interpretar los hechos. Creo en ella, confío en ella, porque yo tengo un pensamiento crítico, la reviso, la cuestión, bla, bla, bla, bla, bla. Pero nada de eso me hace tener la razón. O aunque la tenga, ¿quién decide eso?
2: Sí, sí, sí.
0: Y tú tienes tu propia razón y tú la expresas. Y no estamos de acuerdo. ¿Qué diría Voltaire? A ver, cuéntame, Enrique. Y entonces te escucho. Tú me dices, no, mira, yo pienso. ¿Qué sería un gran ejercicio democrático? Pues, Enrique, cuéntame por qué votaste por Morena, ¿no? Y entonces yo te escucho. Y yo jamás lo haría, pero te escucho. Votaría, pero te escucho, te escucho. Digo, ok, ya entendí tus razones. Puedo seguir sin estar de acuerdo con ellas. Puedo seguir pensando que votaste mal, pero ya te escuché y ya comprendí tus razones. No tengo que estar de acuerdo contigo. Y entonces tú me dices, ah, ok, ahora tú cuéntame a mí por qué eres del PRIAN. Y entonces yo te cuento por qué soy del PRIAN. Y entonces ya tú me escuchas y dices, ok, no me tienes que creer, no te tengo que convencer, no tienes que estar de acuerdo conmigo, pero ya me escuchaste, ya entendiste por qué pienso lo que pienso. Ah, ok, ya te escuché, ya me escuchaste, ok. De todo lo que tú dijiste, de todo lo que yo dije, ¿hay algo en común que podamos? Siempre lo hay, ¿eh? Es bueno, claro. Vamos a buscar ese algo que hay en común, por chiquito que sea, y de ahí empezamos a trabajar para llegar a un consenso entre tú y yo. Porque vamos a vivir en el mismo país hasta que nos vayamos a morir. Entonces no nos queda más remedio que aprender a llevarnos bien. Y para eso tengo que escucharte. Pero si en lugar de escucharte, ay, ¿para qué te voy a escuchar si tú votaste por el PES? Tú eres morenito. No, güey, no. Escúchalo. ¿A qué te voy a escuchar? Tú eres del PRIAN. Escúchalo. Los paras con los primeros que no lo hacen son los supuestos representantes del pueblo, ¿no? O sea, se sube a hablar el del PAN y los del Morena se dan la vuelta. Se sube a hablar el de Morena y los del PAN chiflan. Y dices, güey.
2: No, sí.
0: A ver,
2: no.
0: Si ustedes, a los que les pagamos por dialogar.
2: Por dialogar, se están a
0: ver. Y habría que recordar, güey, te pago por dialogar, cabrón. No, llegar a una... Te pago. Lo primero, sí, yo te pago. Yo te pago más de lo que quisiera pagar. Ah, si yo no decidí cuánto te pago, lo decidiste tú. Pero bueno, pero te pago y te pago por dialogar.
3: Entonces, en un momento mencionábamos que educación, un pueblo educado puede ser un pueblo que vive en democracia.
0: Exacto. Y si no, no. Y estábamos en eso y yo, como hago siempre, me interrumpí a mí mismo por las ramas y luego llegamos a quién sabe dónde, pero entonces hay que volver.
3: Sí.
0: No, justo el tema. Decíamos que la democracia, la de hoy, nace en Francia y en Estados Unidos, con ideas diferentes, pero la idea de democracia. Pero tanto en Francia como en Estados Unidos, lo que inspiró el nacimiento de la democracia es el movimiento conocido como la Ilustración.

0: La Ilustración es un movimiento intelectual filosófico del siglo XVIII con un ideal muy bonito que es combatir la ignorancia, el mito y la superstición, combatir las tinieblas de la humanidad con las luces de la razón. Ahí suena bien bonita, ¿no? Combatir las tinieblas de la ignorancia humana con las luces de la razón.
1: Me imagino que en ese proceso mataron a varios, ¿no? Que se animaron a decir eso.
0: No. Y eso...
1: Órale.
0: Es bien interesante porque siempre nos hablan de que, claro, tuvo que haber una revolución, la que sea. Toda revolución se justifica diciendo es que era fundamental la revolución. Antes de mí, de la revolución, esto era una opresión terrible. Entonces, de la Revolución Francesa nos cuentan lo mismo. No, con Luis XVI. Esto es una opresión terrible. No hay, a ver, la burguesía ilustrada de Francia se reúne a hablar de estas ideas. Se reúne libremente a hablar de estas ideas. El rey se escribe cartas con los ilustrados. El rey, de hecho, preside las sesiones de la supuesta Asamblea Revolucionaria de Francia. Si Francia, si esa sociedad hubiera sido tan opresiva como nos dicen, y tan terrible como nos dicen, y hubiera habido una crisis económica tan terrible como nos dicen, no hubiera existido una burguesía rica ilustrada generando conocimiento al amparo de la monarquía.
1: No.
0: O sea, no, nadie fue asesinado ahí, nadie fue ajusticiado, a nadie se le prohibió pensar, eso lo hacen los comunistas. O sea, lo de prohibir pensar es algo que solo se le ha ocurrido a los comunistas. Vaya, ni siquiera a los monarcas con poder absoluto se les ocurrió decirte qué pensar. Y hay que decir otra cosa, el monarca absoluto más cabrón de toda la historia mató 10 veces menos gente que el revolucionario más inocente.
1: Claro.
0: Eso también hay que decirlo. Pero volviendo a la educación, porque a través nos fuimos por las ramas. Esta ilustración es, a ver, es educarte en política, en filosofía, en temas intelectuales, en sociología, en psicología, en economía. Es esta idea de la sociedad tiene que educarse. Y justo es, oye, ¿quién la va a educar? No, nadie, se tiene que educar a sí misma. El tema ilustrado es, tenemos que generar conocimiento. A ver, ahí tienes a Voltaire con el tema del respeto y la tolerancia, ahí tienes a Montesquieu con el tema de la división de poderes, ahí tienes a Rousseau con el tema del contrato social, y tienes a los dos personajes más importantes de toda la ilustración y a los que menos conocen las personas, Jean d'Alembert y Denis Diderot. ¿Qué hicieron esos dos? Bueno, verás, la enciclopedia.
1: Ok. Recopilación de datos.
0: Exacto. A ver, dimensionemos. Es que es tan común hoy en día que nadie dimensiona qué cosa es la enciclopedia. Tú imagínate que dos pelados, como d'Alembert y Diderot, de pronto tienen una... A ver, estamos hablando de ilustrarnos, de la era de la razón, del conocimiento, de superar el mito, de cómo todos juntos razonando llegaremos a un futuro glorioso, cómo el conocimiento nos va a llevar a ser mejores... Y de pronto, d'Alembert y Diderot dicen, sí, solo hay un problema. ¿Cuál? Que no hay conocimiento al alcance de la gente. No mames, pues sí es cierto. Y entonces, dimensionado del siglo XVIII, dos personas que dicen, vamos a darnos a la tarea de recopilar todo el conocimiento que haya generado la humanidad desde sus inicios hasta el día de hoy. No mames. Y no solo eso, es vamos a compilar todo el conocimiento que haya generado la humanidad desde sus inicios hasta hoy y vamos a compilar también aquí todo el conocimiento que vamos a empezar a generar a partir de ahora y vamos a pedirle a los grandes intelectuales de la época que escriban artículos para esta enciclopedia. A ver, al terminar tienen una obra monumental de 1000 volúmenes, cualquiera de menos de 40 años que nos escuche tal vez no sabe de lo que le estoy hablando, pero si vas a casa de tus papás, ahí está la Enciclopedia Británica.
1: Definitivamente.
0: Ahí está. A ver, qué maravilla, ¿no? Y esto es solamente un volumen. Yo llegaba a la casa, cuando iba en la primaria, llegaba a la casa y me decía mi mamá, como siempre, ¿no? Como clásica mamá, ay, Juan, ¿y cómo estás? ¿Qué viste hoy en la escuela? Y yo decía, puras pendejadas. A mis 7 años, pobre de mi mamá.
1: Sí.
0: Y mi mamá sí.
1: ¿Cómo?
0: Sí, de que, ¿qué? O sea, no entendiste. No, claro que entendí. El problema es que todo lo que nos dijeron en la escuela no tiene sentido. Sobre todo, a ver, en matemáticas siempre, ¿no? Nada, sabes, en historia. Entonces yo llegaba a mi casa, era la maravilla. No me creo lo que me dijeron en la escuela. Entonces llegando a mi casa, ¿qué decía yo? A ver, ¿qué dice la enciclopedia? A mí me dijeron que Hernán Cortés tal. A ver, Hernán Cortés. Entonces Hernán Cortés, los reyes católicos.
1: ¿Quiénes son esos reyes?
0: Los reyes católicos entonces se pelearon contra Portugal, pues la guerra tal. Y claro, al final de la tarde yo estaba rodeado de todos estos libros con un montón de conocimiento y corroborando el tema de hoy en la escuela vimos puras idioteces, pero lo corroboré porque tenía esto.
1: ¿Tú crees que has pensado a propósito el decirle a la, el decir vamos a enseñarles esto a la gente? Vamos a darles esta educación en México, les vamos a enseñar esto en las clases a propósito, como de vamos a decirles que los niños héroes, vamos a decirles que, o sea, sí, eso es intencional.
0: Es intencional, por supuesto. A ver, nada te da más poder sobre la gente que dominar sus mentes. Nada te da más poder sobre la mente que la educación. Y es cuando dice, oye, la educación te hará libre. Pues según quién te eduque, güey. O sea, en serio. Pero va de nuevo, tu educación es demasiado importante como para que solo sea tuya. Doy clases, ¿no? Y de pronto estoy dando clases de los Tudor, ¿no? De Enrique VIII, ¿eh? Y, oye, no, pero es que en la serie...
1: Ana Bolena dijo que...
0: Ana Bolena, que es negra, dijo en la serie tal cosa.
1: Claro.
0: Pero es una joya, por supuesto, ¿no? Entender que la mitad de los personajes de la historia nacional son de ficción y la otra mitad, los que son reales, lo que te cuentan de ellos también es ficción.
1: Claro.
0: O sea, a ver, claro, el cura Hidalgo viejito con su estándar, eso no pasó nunca. El Pípila con su piedra y su antorcha, eso no pasó nunca. El niño artillero con Morelos arriesgando, eso no pasó nunca. La historia nacional de cada país está llena de mitos. Ahora, eso hay que asumirlo como una realidad. Eso no está ni bien ni mal, eso es una realidad. La historia se construye con mitos. Porque la historia nunca ha buscado entender el pasado, ha buscado entender el presente. Y pues para eso le manoseo lo necesario para entender el presente. Porque además tú imagínate en esta época, Revolución Francesa, creando nuevos países, surgen los mitos nacionalistas. Hay que generar cohesión e identidad en la población para trabajar juntos y salir adelante.
2: El nacionalismo.
0: Sí. La historia nacional de cualquier país, eso es una maravilla. La historia nacional de cualquier país te explica cómo es ese país y no cualquier otro el más chingón del mundo. La historia de cada país te explica por qué es ese pueblo y no otro el que tiene derecho a este territorio. La historia de cada país. Y hay que entender que cada historia nacional está manoseada y que hasta cierto punto no está mal. Tú necesitas
1: generar... Lo que hablamos en el otro podcast, sí, que es un mito, que no es mentira, verdad.
0: Y necesitamos generar identidad, generar cohesión, unir a la sociedad, trabajar juntos, salir adelante. Va, lo hace Francia, lo hace Estados Unidos... A ver, que Francia te cuenta una historia maravillosa de Francia. A ver, hasta la fecha todo el mundo piensa que Francia ganó la Segunda Guerra Mundial cuando se rindieron en 3 semanas. Pero es que los franceses son muy buenos contándote su historia. Y entonces, a ver, los gringos no, nunca van a dejar de contarse a sí mismos. Somos la policía del planeta, los paladines de la justicia, la democracia, la libertad. No es verdad ni del todo mentira, pero se lo creen, actuar en consecuencia, son primer potencia. Siempre contamos mitos. La gran pregunta en México es por qué decidimos contarnos un mito caído, un mito de derrota, un mito de fragmentación, de conflicto, de desunión. Y eso es por una razón bien simple. ¿Cuándo se empezó a contar la actual versión de la historia de México? Es bien importante conocer no solo la historia, sino la historia de la historia. Es decir, ¿en diferentes épocas del pasado se contaba lo mismo? No.
1: ¿Cuándo se empezó?
0: A ver, si te pones a ver qué pensaban de Benito Juárez en tiempos de Benito Juárez, a su madre, lo odiaban todos.
1: Pues oye, expropiar el territorio a todos los...
0: Bueno, a ver, hizo cosas que a mucha gente no le gustaron. De Juárez hay que decir dos cosas. Uno, en tiempos de Juárez nadie pensaba bien de él, decían cosas terribles. Pero hay que decir en su favor que dejó que se dijeran. Si algo siempre respetó, mira que me cae muy mal, pero si algo respetó siempre fue la libertad de expresión. Porque eso es un fundamento del liberalismo y de la libertad y de la democracia. Tú eres el soberano. Ahí sí, Juárez, con lo mal que me cae. Tú eres el soberano. Tu opinión va en mi contra. Dígela. Porque eres el soberano. No que me vaya a importar, pero esa, tienes derecho a decirla. Tienes derecho a decirla porque, pues, porque eres el soberano. Pero estábamos en esto, estábamos en otra cosa.
1: Ah, ¿en cuándo se cuenta la historia?
0: Ah, sí, la historia. Entonces, en el siglo XIX... nunca nos pusimos a hacer una versión oficial de la historia de México porque estuvimos matándonos todo el siglo XIX. Es hasta el porfiriato, que es el primer periodo de cierta estabilidad, que don Porfirio dice, hagamos una versión de la historia de México. Y saca una obra que se llama México a través de los siglos, hecha por Vicente Riva Palacio, nieto de Vicente Guerrero. Es una versión de la historia de México demasiado europea. Se hablan de las culturas prehispánicas y todo como un pasado que casi casi ya no existe. Y se trata de construir una identidad muy europea. Obviamente no funcionó porque no somos europeos. O sea, somos mexicanos, somos un poquito europeo y un poquito de lo de acá, ¿no? No le funcionó del todo a don Porfirio. Si se hubiera quedado más tiempo en el poder, bueno, alguien de él, tal vez esa hubiera pegado. Cae Porfirio, viene la revolución, y después de la revolución, a partir de Álvaro Obregón, de Plutarco Elías Calles y sobre todo de Lázaro Cárdenas, cuando empieza la actual versión de la historia, ¿qué tienen en común los tres? Izquierda, izquierda, izquierda. ¿Qué tienen en común los tres? Teoría del conflicto, teoría del conflicto, teoría del conflicto. Esta idea de lo que hace avanzar a la sociedad es el conflicto. Hay algo correcto en esa idea. Porque la teoría del conflicto, que es marxista, no de Marx, marxista, te dice, a ver, no existe tal cosa como la sociedad. Hay muchas sociedades en la sociedad. Correcto. Y estas sociedades piensan distinto. Correcto. Y tienen diferentes intereses y diferentes necesidades. Correcto. Por lo tanto, estos grupos entran en conflicto. Correcto. Y como entran en conflicto, pero son parte de una misma gran sociedad, tienen que arreglarlo. Claro. O sea, al final hay que arreglar el conflicto y hay que llegar a estos acuerdos donde en qué sí estamos de acuerdo y a partir de ahí construimos. Y así es como la teoría del conflicto originalmente te plantea que el conflicto hace avanzar a la sociedad. ¿Pero qué entendieron los líderes populistas? Ah, yo con el conflicto puedo tomar el poder. Y entonces, ¿qué hace un buen líder, un buen estadista cuando ve conflicto en una sociedad? Dice, yo tengo que gestionar y dirimir el conflicto. ¿Qué hace un populista? Aquí hay conflicto. Aquí me voy a quedar 40 años en el poder picándoles la cresta a todos para generar más conflicto. Toda la visión que se construye a partir de la Revolución Mexicana es una teoría del conflicto donde en lugar de explotador y explotado, proletario, capitalista, es español contra indio. Y como el mexicano promedio después de la revolución no sabe leer y escribir, la gran idea de píntalo en todas las paredes del país, porque eso es el muralismo mexicano. Y Rivera, el muralismo mexicano es la versión ideológica de la revolución y de la historia de México. Y entonces toda la historia nos la han contado de la revolución para acá, como choque, choque, choque, choque. Vete al Palacio Nacional. Bueno, ya no puedes entrar al Palacio Nacional porque, pues, porque ahora tiene emperador. Pero cuando podías entrar al Palacio Nacional, el escalinata central, la obra de la historia de México de Diego Rivera, si lo ubicas, ¿no? La gran escalinata. Todo el mundo lo ubica. La gran escalinata del Palacio y toda la historia de Diego Rivera. Yo siempre les digo, aquí hay que hacer un experimento, así como el juego este de ¿dónde está Wally? Aquí el juego es, encuentra a dos mexicanos que no se estén partiendo la madre. El mural de la historia de México de Diego Rivera es espeluznante en ese sentido. Es todo tiene que ser conflicto, pero Diego Rivera es comunista y conflictivo. Sí, y machista, sí, y misógino y violento.
2: Sí, repercutiendo toda esa ideología actualmente, ¿no?
0: Por supuesto. A ver, cada mexicano que te dice mueran los gachupines tiene un mural de Diego Rivera en la cabeza. O sea, cada mexicano con trauma de conquista tiene un mural de Diego Rivera en la cabeza. O sea, esto que siempre te digo, ¿no? Y que lo platicamos tanto, pues mentarle la madre al español en español, ¿no? Haz democracia con eso. Porque volvemos a la educación, porque siempre nos vamos por las ramas. Bueno, si volvemos a la educación. Denise Diderot y Jean d'Alembert. Si la base de esta nueva sociedad ilustrada, donde la era de la razón nos va a llevar a todos a la lupa, necesitamos que haya conocimiento. Hoy en día nos parece muy normal, porque hoy en día ni siquiera abres esto. Hoy en día te metes a Wikipedia. Pero hay que entender que Wikipedia existe porque existió esto. Y existió esto porque a dos personas se les ocurrió que era fundamental que el conocimiento de toda la humanidad estuviera al alcance de todos. ¿Sabes cuál es la única diferencia entre estos y Wikipedia? Que a ninguno de estos se les ocurrió nunca la posibilidad de mentir. Toda esta gente trae un proyecto que es hay que darle el conocimiento a todos. A nadie se le ocurrió, oye, ¿qué tal que aquí mejor ponemos?
2: Ah, exacto.
0: Mientras
2: exacto,
0: que exacto. Hoy es sociedad del conocimiento, no. Hoy se llama sociedad de la información, que no es lo mismo. Porque te doy información, eso sí te doy. La mitad es falsa, pero a ver, distínguela.
2: Claro.
0: No puede haber democracia si hay mentira. No puede haber democracia si hay desinformación. No puede haber democracia si hay fake news. No puede haber democracia si los candidatos mienten.
2: Y puede haber democracia, dice el poder del demos. El demos que no tiene capital, el demos sin dinero, pues también si no tiene el demos no tiene capital, pues como no hay democracia, ¿no?
0: Yo creo que ese es el gran problema en el que cayó la democracia con el paso del tiempo, ¿no? Por un lado se desarrolla a nivel político la democracia, la idea del demos gobierna, y por otro lado se desarrolla el sistema capitalista donde el capitalista manda, y cuando el demos y el capital chocan siempre va a ganar el capital. Sin embargo, el capitalismo tiene sus bondades. Ningún sistema genera más riqueza que el capitalismo. Oye, pero ningún sistema genera tanta miseria y pobreza. Es verdad. ¿Qué hay que hacer?
1: Conocimiento.
0: Educarte. El problema es que hoy en día desde el gobierno, y no hablo del de México, hablo del de cada país de este mundo, hoy en día desde el gobierno se busca, de hecho se promueve, que seas idiota. Hoy en día los gobiernos promueven de manera deliberada la ignorancia. A mí me encanta cuando surge la democracia, Revolución Francesa, luego la idea de la educación tiene que ser laica. Es una buena idea. Es como decir, oye, ¿por qué laica? Bueno, es que si te educa la iglesia, pues la iglesia te educa a su favor y la iglesia te mete sus valores y la iglesia te manipula. Digo, claro, entonces ahora que me eduque el Estado, porque seguro el Estado no quiere ni controlarme, ni manipularme, ni ideologizarme. Bueno, entonces no te debe educar la iglesia, no, pero no te debe educar el Estado. Te tienes que educar tú. Esto nos lleva a otro problema, que en casi cualquier país de Occidente hoy en día, tus opciones son que te eduque o la iglesia o el Estado,
1: claro,
0: o la iniciativa privada, ¿no? Porque claro, el Estado, pues la escuela pública. La iglesia, públicas y privadas. La iglesia te va a adoctrinar. El Estado también. Es una doctrina distinta, pero te va a adoctrinar. La iniciativa privada también. Y además ahí tienes que tener dinero. Y si tú quieres educarte para poder tener dinero, pues ya valió madre, porque no tienes dinero para educarte. No te va a quedar más remedio que acudir a la educación pública. Está bien. Lo único que yo digo es, no te quedes con la educación pública, ni con la privada, ni con la de la iglesia. A lo que sea que puedas acceder, accede. Y luego llega a tu casa y abre esto.
2: Y creo que tiene mucho que ver con la concebirte con la idea de ser un eterno ignorante, ¿no? O sea, creo que esa es la única manera en la que puedes seguir alimentando tu cerebro y empezar a tener maneras distintas de percibir la realidad.
0: Por supuesto.
2: Si te asumes como el que ya sabes automáticamente.
0: Pero pues te lo dije hace rato, ¿no? Yo estudié un montón de cosas para terminar el doctorado y demás, gracias a lo cual ahora sé que no tengo la razón. O sea, entre más te educas, más tienes que saber que no tienes la razón. Claro, entre más te educas, estarás más cerca de ella, pero no tienes la razón. Y si la tienes, no se la puedes imponer a nadie. Tendrás que convencer a los demás. Entonces, claro, la democracia requiere que tú seas sereno, pacífico, sensato, culto, instruido, dialogante. Si no eres eso, no eres un demócrata. Si tú piensas que tú tienes la razón, no eres un demócrata. No estoy hablando del presidente. No, si tú piensas que tienes la razón, no eres un demócrata. Si tú le quieres imponer tus ideas a los demás, no eres un demócrata. Si tú dices que el que no está de acuerdo contigo es malvado y le paga a la derecha, no eres un demócrata. Si tú acusas a alguien de conservador, no eres un demócrata, porque como tú eres el soberano, en la democracia tienes derecho a ser conservador.
1: Claro.
0: Eso es bien importante, ¿no? Porque ser conservador no es malo, es una forma de entender el mundo. Ser liberal no es malo, es una forma de entender el mundo. Ser progresista está de la chingada. Pero es una forma de ver el mundo y es respetuoso si es la que tú quieres. Pero yo no tengo por qué imponerte mi forma. Una vez me encontré con una definición maravillosa que es, mira, si un libertario no le gusta fumar, pues rompe su cigarro y lo tira a la basura. Si un izquierdista no le gusta prohíbe fumar en todo el país.
1: Claro.
0: Así son. Es, yo tengo esta idea. Todos se chingan, todos tienen que pensar esto. ¿Y la democracia? Claro, ustedes dicen que esto es democracia popular. ¿Y esto qué significa? Que yo represento al pueblo. ¡Ah, cabrón! Y claro, ¿y por qué tú? Porque 30 millones votaron por mí. Sí, pero somos 130 millones. ¿Qué anda con nosotros 100?
2: Hablando del voto, te pregunto, ¿por qué votar es de chingones?
0: Pues porque lo dice la playiceta. No, a ver, si vamos a cuestionar lo que dice una camiseta, Enrique, pues no estamos hablando con seriedad.
2: Te pago el PRIAN.
0: Es que el PRIAN me dijo, oye, ¿cuánto? No. A ver, es muy importante para mí decirlo, porque quien me sigue de más tiempo, de hace tiempo, sabe que yo no creo en la democracia. Y sabe que siempre he dicho que el voto es una terapia ocupacional. Es bien importante explicar a la gente qué está pasando en México el día de hoy, porque creo que nadie lo entiende, porque nadie quiere que lo entiendas. De pronto parece un engendro tipo Frankenstein que ve a salpar al PRI y al PRD juntos. Sí, es muy difícil. A ver, no. Es dificilísimo entender eso. Porque si te vas hasta antes de Morena, venimos de un panorama, por lo menos del 89 para acá, donde hay tres fuerzas políticas dominantes, PAN, PRI y PRD, que en teoría tienen posturas ideológicas que en teoría son distintas. ¿Por qué? Porque tienes a un PAN que dices, bueno, obviamente PAN, catolicismo, más religiosos, más conservadores, más capitalistas, más neoliberales. Va, vamos a pensar que así es. Y dices PRD, pues más izquierda, más socialismo, más justicia social, más redistribución de la riqueza. Tú tienes que elegir uno de los dos y dices, fíjate la estupidez de la democracia, tengo que elegir uno de estos dos, güey. La respuesta es clara, son los dos juntos. Porque sí necesitamos capitalismo, riqueza, prosperidad y libre mercado, bla, bla, bla, bla, la derecha. Y necesitamos que la izquierda le ponga un poquito de, ya sabes, Revolución Francesa, libertad, igualdad y fraternidad. Necesitamos que la izquierda venga a poner la fraternidad que la derecha no va a poner nunca.
2: Claro.
0: Que la izquierda tampoco la pone.
2: Exacto.
0: ¿No? Sí, tienes al PAN con una postura, al PRD con una postura y al PRI siendo la prostituta que siempre ha sido el PRI. Están los tres. Y el PRI siempre ha sido más de izquierda que de derecha. Y ok. Y tienes tres partidos con tres posturas ideológicas que no son compatibles. Entonces tú dices, claro, voto por uno o voto por otro. Y así tuvimos 25 años, ¿no? Y de pronto estos tres que fueron enemigos

0: Pero ¿qué pasa? PAN, PRI y PRD todavía jugaban con las reglas antiguas. ¿Cuáles son las reglas antiguas? Yo tengo esta postura, tú esta y tú esta. Hay elecciones, vamos a elecciones. Quien gane en las elecciones gobierna y va a cuidar las formas y va a ver qué onda con los otros y a ver en el Congreso discutamos y vamos a jugar a que respetamos la democracia. Morena es un partido comunista y de verdad es que es bien importante entender eso. Morena es un partido comunista, punto. El comunismo, por cierto, es el mayor enemigo de la libertad que ha existido en la historia de la política. Pero el comunismo, esto es bien importante entenderlo, cuando ves el comunismo del siglo XIX y XX, la postura comunista era abiertamente antidemocrática. Mm. No como algo malo, esa era su propuesta. Hay que ubicar que en el siglo XIX la democracia es una propuesta. O sea, le cortamos la cabeza al rey, acabamos con la monarquía, y ahora no tenemos ni la más remota.
1: ¿Y ahora qué vamos a hacer?
0: Y empezamos a proponer nuevas ideas, nuevas estructuras. Va surgiendo el comunismo como una opción desde el siglo XIX, ¿no? Y mientras la burguesía, los comerciantes, ciertas clases te promueven la democracia, Marx te dice, a ver, no creas en la democracia. La democracia es un invento de la burguesía para someter al pueblo.
1: Y tomar el poder.
0: Lo cual es más o menos cierto. No creas en el nacionalismo. El nacionalismo es una ideología de la burguesía para someter al pueblo. Lo cual es más o menos cierto. No del todo, pero más o menos. Pero a ver, por lo menos hay sinceridad. Un Marx y luego un Lenin que te dice, sí, no creas en la democracia, no creas en el nacionalismo, esto es un engaño, yo traigo una alternativa distinta. Yo te propongo la dictadura del proletariado. Y si es necesario ganar con elecciones, pues ganaremos con elecciones. Entonces, no vamos a decirles ni comunistas, ni progresistas, ni populistas. ¿Qué busca todo tirano? Empobrecer deliberadamente al país. Ponte a ver la receta, de verdad. Cuba, Venezuela, Nicaragua, Bolivia, Argentina, México. Es empobrezco de manera deliberada al país. Ahuyento inversiones con mis declaraciones, con mis leyes, con mis hechos. Busco que el capital se vaya. Empobrezco de forma deliberada. Logrado eso, empiezo ahora a destruir las estructuras económicas del país para que, uno, ya te empobrecí. Dos, destruyo estructuras económicas y productivas para que no puedas volver a generar riqueza. Tres, meto mis manos en la educación, en los medios de comunicación, en la prensa, en las redes sociales y en el libro de texto con el que vamos a educar a toda la siguiente generación. Te acabo de robar toda tu libertad, porque ahora ya dependes de mí para ganar dinero y ya dependes de mí para tener conocimiento. Si yo tengo la capacidad de generar por mi cuenta conocimiento, mi mente será libre. Si además genero por mi cuenta riqueza, mis actos serán libres. Si no tengo estas dos cosas, mi mente tiene dueño y mis actos tienen dueño. Si hoy en día la forma en que tú te comportas tiene que ver con que no quieres perder los 5,000 pesitos que te deposita el tirano, eres un esclavo.

Si tú recibes 5,000 pesos de alguien, no eres libre. No eres libre, porque ese dinero no es tuyo. De hecho, es mío, de hecho, es de Enrique, es nuestro, no es tuyo. ¿Verdad? No eres libre porque esa persona te tiene en sus manos. Si te, a ver, siempre les digo a todos, en esta época de decadencia de la democracia, lean a George Orwell. George Orwell lo explicó 1984. Te explicas de una manera muy clara cómo llega al poder un revolucionario. Un revolucionario, de entrada, una clase revolucionaria, un grupo revolucionario, justo tienen conocimiento y riqueza. Sin conocimiento y riqueza no puedes llevar a cabo una revolución, porque sin conocimiento ni siquiera puedes concebir la idea de derrocar, mucho menos concebir la idea de qué quieres poner en el lugar de lo que vas a derrocar. Sin conocimiento no hay nada, pero con todo este conocimiento, sin recursos económicos, no hay libertad de acción. Entonces los bolcheviques toman el poder, crean la Unión Soviética, y como Lenin era un genio y Stalin no era tan bruto, pero no era un genio, desde luego, hay algo que tuvieron muy claro los dos y todo revolucionario, y es: llegamos al poder con una revolución, derrocamos, dimos un golpe. ¿Cómo podríamos ser removidos del poder? Con una revolución, con un golpe. Claro. Pero como dijo George Orwell, nadie toma el poder con la intención.

0: intención de dejarlo. Ya tomé la revolución, ya derroqué, ya di un golpe, ya tomé el poder. ¿Cómo hago que nadie me lo quite? Ah, pues muy fácil. Necesito arrebatarle a la sociedad las dos libertades que yo de hecho sí tuve para llegar al poder. Pero si ahora desde el poder yo logro arrebatarte tu capacidad de generar riqueza y arrebatarte tu capacidad de generar conocimiento y pensamiento crítico, nadie me va a quitar del poder. Nunca.
1: Y mi pregunta, me voy a ir un poco muy atrás de los conceptos democráticos, pero a mí se me hace un poco absurdo, porque vivo en el 2024, esta idea de que, a ver, a mí Dios me escogió para ser el rey de aquí. Y mi palabra es porque Dios, o sea, ¿en qué momento, en qué momento el hombre tiene esta necesidad de ser el que controla, el decir, a mí Dios me escogió para que yo los mande a ustedes y háganle como puedan y esto va a ser así y así y así?
0: Somos mamíferos, hay machos alfa. Eso no es lo grave, Enrique. Lo grave no es que haya alguien con esa necesidad obsesiva de que las masas lo sigan. Un loco hay en todos lados. El verdadero problema es la cantidad masiva de personas que quieren seguir a alguien. A ver, que un güey diga, okay, a mí, dices, bueno, pues que... siempre hay. Que haya millones de personas buscando a quién seguir, te habla de la desesperanza en la que vivimos. Y ahí está el tema, es que la vida no es fácil. El mundo no es fácil. La vida pareciera no tener sentido. El mundo es un lugar hostil. Es difícil encontrarle sentido a la existencia y hacerte responsable de ti mismo. Y llega un pelado y te dice, no te preocupes, yo me encargo. Pues ya estás. O sea, yo ya no tengo que pensar. No, ya no.
1: Y te puedo hacer responsable de todas mis cagaderas.
0: Exacto, porque además eso, si yo no decidí, pues ya no soy el responsable. Oye, todo salió mal, pues está este pendejo que gobierna mal. Claro. Y yo ni siquiera voté por él, yo ni siquiera voté, ni siquiera hay elecciones, ¿no? Entonces, ese es el problema de la tiranía. Es atractiva. Es muy atractiva porque un güey te dice, yo le voy a dar sentido a tu existencia. Pero volviendo al voto, al tema de por qué votar es de chingón, porque yo me voy por las ramas, pero siempre regreso.
1: Sí, sí.
0: ¿Por qué se unieron el PAN, el PRI y el PRD?
1: Porque si no, hubieran dejado de existir.
0: Bueno, eso uno. Y porque son, de verdad, son totalmente opuestos.
1: Pero creo que tienen que ver una posición, ¿no? Por lo menos.
0: Hay una sola cosa que tienen en común ellos tres. Una sola cosa. Con todos sus defectos, esos tres partidos se habían acomodado a un juego democrático, donde, insisto, guardas formas y protocolos, y entonces hay un congreso y parlamento con los otros.
1: Claro, tener ya como una...
0: ¿De qué se tratan Morena como todo partido comunista? Es dictadura del proletariado, solo que ya no te lo digo con honestidad. La propuesta de los comunistas siempre ha sido acabar con la democracia. Y podrían decir, ay, qué exagerado eres. A ver, perdón, voltea. Es impresionante cómo las narrativas le ganan a la realidad. Pero voltea a ver la Unión Soviética, Laos, Camboya, Vietnam, Cuba, Venezuela, Nicaragua, Argentina. No hay democracia. Ve a ver todos, o sea, todos los países comunistas del siglo XX, todos los engendros bolivarianos del XXI. No hay capacidad de producir riqueza. Los bolivarianos. No hay capacidad de producir riqueza, no hay capacidad de producir conocimiento, no hay libertad de pensar por tu cuenta porque tú no eres el soberano, porque el soberano es ese ente abstracto llamado pueblo que, como no existe, el soberano es el supremo camarada. Y entonces ya no tienes libertad. Entonces no se trata en esta elección que viene en México, no se trata de que te convence el PAN, el PRI o el PRD, que ese es el problema que nos enfrentamos. No hay forma alguna de que el PAN, el PRI y el PRD convenzan a alguien. Si algo demostró el PRI en 70 años, es que es una mierda. Si algo demostró el PAN cuando llegó, es que es más mierda. Y si algo demostró el PRD, es que ni siquiera es capaz de llegar. O sea, no hay nada que hacer. Sin embargo, son tres partidos, son los únicos tres, ahora uno solo en realidad, que no... ¿De qué se trata la elección de hoy? No es PAN, PRI, RD contra Morena, es ¿seguimos o no seguimos con la democracia? Eso es la elección, es ¿seguimos o no seguimos con el tema de pues, tú eres el soberano, tú tienes derecho a pensar, tú tienes derecho a opinar, tú tienes derecho a decir porque tú eres el soberano, tú tienes derecho a manifestarte sin importar hacia qué lado te manifiestes? Y vamos a dialogar en un parlamento, en un congreso, aunque lo hagamos. Morena es, se acabó. A ver, no necesitamos más que un partido, no necesitamos corte, pero necesitamos parlamento. Aquí estoy yo, el supremo camarada.
1: Creo que esa es una postura un poco a los hechos más que al discurso que te dice Morena, ¿no? Porque yo lo que entiendo es que Morena te dice, sí, democracia, vayan a votar, y el chiste es que haya distintas opciones y que exista una oposición, pero la realidad es que no existe.
0: Bueno, además no puede existir, volvemos al tema de la metafísica, ¿no? De que te convierten esto en una guerra entre el bien y el mal. Si hay oposición, pues la oposición son los malos. Entonces ya...
1: Son cuatro.
0: ¿Qué democracia hay? Bueno, ya se te lo traes a México. A ver, en México hay dos grandes tragedias. Una se llama Morena y la otra se llama oposición. O sea, el gran problema de México no es que no tengamos gobierno, que no lo tenemos, es que no tenemos oposición. Y que la oposición le dio las nalgas a Morena, porque hay que decirlo como es. Y sin embargo, sigue siendo nuestra mejor opción.
1: Ahora, yo me pregunto muchas veces cómo en un país donde, desde mi punto de vista, el gobierno no rige, sino que es un narcoestado donde hay una clara integración de esta industria con el poder. Me pregunto cómo, viendo todo el panorama desde fuera y viendo este partido comunista que no se pronuncia como comunista, pero que evidentemente tiene puras acciones comunistas.
0: Colectivista.
1: Y con una oposición que ya no existe, o sea, que DARPA es da pena, da vergüenza, que también viene de una... todo esto es consecuencia de una serie de malas decisiones que hemos tomado como sociedad los mexicanos, o por qué está tan del carajo todo hasta este punto. O sea, es una consecuencia de qué, de
0: no sé si me explico.
1: Sí, muy bien.
0: Esa es una pregunta bien difícil. Bueno, no una pregunta, una duda. A ver, México pues, tiene dos. El México independiente tiene dos grandes momentos muy, muy, muy, muy claramente marcados: el siglo XIX y el XX. Un siglo XIX que empieza en 1821, o sea, nuestra independencia, y que dura hasta 1910, con la caída de Porfirio Díaz. La principal característica para mí del siglo XIX en México es que fue un siglo de un carácter muy liberal. Es decir, nace el México independiente. Agustín de Iturbide, contrario a todo lo que podamos decir hoy en día, era liberal.
1: Claro, era liberal de su tiempo.
0: Claro.
1: En el siglo XIX.
0: Claro, claro.
1: Porque ¿cómo va a ser liberal si quiere ser emperador? Pues Napoleón también era liberal y fue emperador. Dicen que Andrés Manuel es liberal y es emperador. Es decir, no tiene nada que ver.
0: Pero bueno, el siglo XIX mexicano, ¿a qué me refiero con que? A ver, fue un conflicto por el liberalismo. Porque con la independencia no tuvimos libertad.
1: Con la independencia no tuvimos libertad. Nada más un cambio de
0: poder. Otra vez, ¿qué es libertad? Ah, que el país sea libre. El país no existe. Es un concepto abstracto en tu mente. El que tienes que ser libre eres tú. Entonces, si ahora el tirano que te somete y se lleva tus impuestos no está en Madrid, sino en México, tú sigues sin libertad.
1: Exactamente igual.
0: Para ti no ha cambiado nada.
1: Nada.
0: Pero, a ver, la palabra mágica del liberalismo del siglo XIX, muy bonita, era felicidad. Lo ves mucho en Thomas Jefferson y lo vas a ver en Iturbide. El concepto de ¿por qué queremos ser libres? Y de verdad hay que entenderlo así hoy. ¿Por qué debemos ser libres? Bueno, somos libres por naturaleza y la libertad es lo único que te va a llevar a ser feliz y pleno. Entonces, de verdad es importantísimo recordar eso. Lo único importante en tu vida, en tu existencia humana, sin lo cual nada de lo que hagas vale la pena. Lo único importante en tu existencia humana es tu felicidad y tu plenitud. Eso hay que saberlo, hay que tenerlo grabado frente a ti, en la frente, tatuado. Lo único importante en tu existencia humana es tu felicidad y tu plenitud. Punto número uno. Punto número dos, hay que tenerlo tatuado igual. A nadie le importa tu felicidad. Solo te importa a ti. No le importa al presidente, no le importa al Congreso, no le importa a ningún político, no le importa a ningún ideólogo. Voy a decir algo horrible, no le importa a tus papás. A ver, ellos piensan que sí y harán lo que sea por ti. Están buscando la suya. Claro. Porque a nadie le importa la felicidad de tu papá más que a tu papá, ¿ves?
1: Claro.
0: Entonces, tú eres la única persona que puede luchar por tu felicidad. Para eso tienes que ser libre. Porque ser feliz implica, como dijo Aristóteles, ser feliz implica desarrollar al máximo tus capacidades y tus potenciales para dedicarte a aquello a lo que tienes talento, tu razón de ser, tu pasión, tu vocación, aquello para lo que naciste. Para eso tienes que ser libre. Para ser feliz hay que ser libre de definirte a ti como tú quieras, de pensar lo que tú quieras, de creer lo que tú quieras y de hacer de ti tu propio proyecto. Si tú vives en un esquema comunista, tú solo estás participando del experimento social del gran líder, del camarada o como se haga llamar el güey. Pero tú no eres libre. Entonces, el liberalismo de Jefferson o de Iturbide, el liberalismo de la Ilustración, te dice que hay que ser libre porque solo con libertad podrás buscar tu felicidad. ¿Qué te dice Thomas Jefferson? Tres verdades inalienables, tres derechos inalienables: la vida, la libertad y la búsqueda de la felicidad. Todo el proyecto social del liberalismo de Jefferson se trata de eso. Somos libres, tú puedes comportarte como quieras, hacer lo que quieras, porque tienes que vida, libertad y búsqueda de la felicidad, son tus derechos. Y Iturbide, lo dice en su plan de paz y libertad, en el Plan de Iguala, es: yo les doy, no sé, lo dice ya cuando se proclama la independencia, yo les entrego la libertad. Ahora les toca a ustedes usarla para ser felices. Eso es liberalismo puro y duro.
1: Entonces, ok,
0: somos libres, sean felices. ¿Qué quiere decir? Siendo muy honestos, y Iturbide y Jefferson son muy honestos, significa: yo después de cobrarte impuestos y muy poquitos, no me vuelvo a meter en tu vida. Porque tú tienes que ser libre para buscar tu felicidad. Ese, claro, es el liberalismo más utópico. Había, claro, pero sigue siendo un imperio, ¿no? Iturbide. Y tienes a los republicanos como Guadalupe Victoria, como Vicente Guerrero, como Nicolás Bravo, que vamos a asumir que son más liberales. Porque el concepto república implica república, res pública. La cosa pública significa el país es tuyo, el país es del pueblo. Entonces la república es más liberal que el imperio, por antonomasia, por esencia. Te digo que el país es de ustedes. Sin embargo, quienes empezaron a gobernar esa república mexicana a partir de 1824 siempre se estuvieron peleando entre insurgentes analfabetas e iturbidistas aristócratas. Pues lo de hasta arriba y lo de hasta abajo, y no hay forma de llegar a un acuerdo en medio. Pero lo que vamos a empezar a ver es un conflicto de los liberales tratando de tener libertades, hasta que llegamos, y lo voy a tener que decir a todo mi pesar, pero es que así es, al máximo liberal mexicano del siglo XIX, Benito Juárez. O sea, Benito Juárez tiene un montón de defectos, un montón, pero era liberal. Y hoy en día me encanta que los progresistas antiliberales sientan que son juaristas. Y son anticapitalistas cuando ese güey trajo el capitalismo a México. Son antiliberales cuando ese güey trajo el liberalismo a México. Y son indigenistas cuando ese güey le quitó sus tierras a los indígenas. Pero bueno, pero era profundamente liberal. O sea, ¿y qué quiere decir que Juárez fuera liberal? Mucha gente estaba en su contra, pero siempre se dejó criticar. Siempre hubo libertad de prensa, como quien dice. Y siempre hubo libertad económica. Con Juárez es: produzcan, háganse ricos. Produzcan, yo te pongo las condiciones favorables de seguridad y protección y respeto para que tú produzcas. La guerra civil mexicana, la guerra de reforma, la de la guerra de los tres años, en la que Juárez se convierte en el presidente, es el triunfo de los liberales. Después veremos liberalismo, hombre, luego llega Maximiliano y sigue la guerra y demás, pero Maximiliano era liberal. Cuando fusilan a Maximiliano en 1867, se está encumbrando el proyecto liberal mexicano. Se le llama República Restaurada, y del 67, que sigue gobernando Juárez, hasta el 72, que sale con los tenis por delante, y hasta el 76, que está Sebastián Lerdo de Tejada, esos 9 años de República Restaurada son profundamente liberales. Luego los liberales, que ya derrotaron a los conservadores, pasa lo que siempre pasa, ahora se pelean entre sí, se separan los liberales, tendremos a la generación de Juárez y a los porfiristas. Toma el poder don Porfirio. Y sin importar lo que te cuenten en la historia de México, Porfirio Díaz es la continuación exacta de Benito Juárez. Hay que recordar que los dos eran indígenas, los dos eran oaxaqueños, los dos fueron masones, los dos estuvieron en el Instituto de Ciencias y Artes de Oaxaca. Es decir, los dos son una calca.
1: Órale.
0: Y que luego trabajaron juntos. Y que Porfirio Díaz siempre peleó del lado de Benito Juárez contra Maximiliano. Y que es Porfirio Díaz el que termina de derrotar al imperio el 2 de abril de 1867. Toma la Ciudad de México y se la entrega a Benito Juárez. Esa parte casi nunca la sabemos. Porque son igual de liberales. Aunque para este momento, Porfirio Díaz, de 37 años, el gran héroe nacional, entregándole la ciudad a Juárez, sí, ya está pensando, ¿y por qué no yo? ¿Por qué no? O sea, ¿por qué se le estoy entregando en lugar de quedármela? En ese momento hasta algunos le dicen, no, ya no se la entregues, ya quédatela. Y es un Porfirio Díaz que en ese momento dice, lo podría hacer, pero la guerra seguiría. Le entrego la ciudad a Juárez, pero ya sé que quiero la presidencia. Ya le sembraron la ambición. Bueno, está bien, eso es la democracia. Y Porfirio Díaz toma el poder en 1876, de manera práctica hasta el 77 en realidad, pero bueno, y es igual de liberal, es... impongamos seguridad, tengamos paz, traigamos inversiones, demos el contexto adecuado, ustedes enriquezcanse. Es profundamente liberal también, claro. Todos los liberales ya en el poder, todos, eso incluye a Juárez, a Díaz y a Andrés, Todos los liberales se hacen conservadores. Bueno, excepto el último que nunca fue conservador. Digo que nunca fue liberal. Todos los liberales se hacen conservadores cuando llegan al poder, porque ahora tienen que conservar el poder. Ya valió más. México fue bien liberal. La Revolución Mexicana es profundamente retrógrada y conservadora. Porque la Revolución Mexicana, totalmente influenciada por la soviética más adelante y de las ideas marxistas, leninistas y demás. A ver, habrá un partido liberal mexicano con los Flores Magón y demás, pero hay una cosa que nunca hay que olvidar. Ellos no ganaron la revolución. No. Ah, los Flores Magón sí, pero ellos sí, no ganaron. Claro, y claro. Cuando les digo, la Revolución Mexicana no fue social. Claro que sí, Villa y Zapata, sí. Y los mataron los que sí ganaron la revolución. Y los que sí ganan la revolución empiezan a ver, Plutarco, Álvaro Obregón. Álvaro Obregón, su única obsesión es poner orden en el país. De la peor manera posible, su frase es, entre más matas, más gobiernas. Cuando, claro, llevamos 20 años de revolución, guerra civil, y hay que terminar con ella. Pero bueno, Plutarco Elías Calles, antes de tomar el poder, se paseó por Europa para ver cómo funcionaba la socialdemocracia europea, porque él es de tendencia más de izquierda, en una época en la que es fundamental, porque ¿qué pasó en el porfiriato? Fue nuestra revolución industrial, pasó lo mismo que en Europa. Surge el proletariado como nueva clase social, fenómeno social y como la maquinaria que mueve la sociedad. Eso es fundamental saberlo siempre. El proletario lo mueve todo desde abajo y el empresario lo mueve todo desde arriba. Porfirio Díaz no supo comprender al proletariado, como no lo supieron comprender los líderes decimonónicos en Europa. Y entonces viene la opresión. Plutarco Elías Calles entiende. Hay que buscar un método distinto. Hay que buscar un método donde traigamos capitales, tengamos una economía de libre mercado, pero hay que entender al proletariado. Vamos a ver cómo funcionan los socialdemócratas europeos. Ahí va Plutarco Elías Calles. Se hizo más radical, se hizo más de izquierda, luego toma el poder Cárdenas. Cárdenas es estalinista. A mí me encanta cuando lo digo. Ah, ¿cómo dices eso? A ver. No se dan cuenta, se están avergonzando de ustedes mismos. Cárdenas era estalinista, punto. Si hoy en día te da pena decir eso, entonces no seas cardenista, porque Cárdenas era estalinista. ¿Qué quiere decir eso? Que formó el Partido de la Revolución Mexicana siguiendo el esquema del Partido Soviético de Stalin, donde yo desde el Partido Estado controlo todos los aspectos de la sociedad. Eso es todo menos liberal. Es yo hago un partido Estado, que va a regular todos los aspectos de la vida social. Tengo un sector obrero y entonces tengo sindicatos, pero tengo una central de trabajadores a través de la cual yo controlo los sindicatos. Con lo cual, a ver, Cárdenas hace una joya. Porque yo empiezo a expropiar todas las industrias y yo empiezo a generar sindicatos. Y nadie se dio cuenta de la trampa. Eventualmente el gobierno es el patrón y el líder sindical. ¡No mames! Si tu patrón es tu líder sindical, alguien te está viendo la cara muy cabrón.
1: Claro, porque ya tu patrón es directamente el gobierno.
0: A ver, yo gobierno, soy el patrón, porque yo tengo las fábricas y los medios de producción. Y yo soy el que tiene los sindicatos. ¿En qué momento el sindicato, que es propiedad del gobierno, me va a defender del patrón, que es el gobierno? No. Pero bueno, y eso con el sector obrero. Te hago el sector campesino, organizaciones campesinas y una central campesina para dirigir a los campesinos. Ya ni el obrero ni el campesino fueron libres. Tengo un sector burocrático, ese es mucho más fácil de controlar. Yo le pago directamente la nómina y lo mismo pasa con el sector militar. Están los cuatro sectores de la sociedad, los cuatro sectores del partido y todo México se tiene que organizar así. Obrero, campesino, burócrata o militar. Pero aquí está faltando alguien. ¿Y la burguesía? ¿La clase media? ¿El comerciante? ¿El trabajador urbano? Y ante esa pregunta, la respuesta de Cárdenas era muy simple. A la burguesía hay que desaparecerla paulatinamente. El campesino produce riqueza, el proletario produce riqueza. A la única clase urbana, industrial, comercial, que produce riqueza y que mueve en gran medida los de abajo produciendo riqueza, vamos a eliminarlos. ¿Por qué? Porque abusan. Bueno, entonces ponles reglas para que no abusen, pero no los elimines. Es decir, producen riqueza. Oye, también, pero se quedan con una buena parte. Cambian las reglas, pero no los quites a ellos. Pero el tema de, a ver, divido la sociedad en cuatro sectores que puedo controlar. Y cuando hablan de un quinto sector que no puedo controlar, a ese desaparécelo. Y eso es de Cárdenas en adelante todo. Por ahí con Miguel Alemán. Un respiro ahí medio liberal que nada. Y a ver, Gustavo Díaz Ordaz, el Estado con todo. Pero Echeverría y López Portillo. A ver, es que hoy en día, claro, cualquiera que tenga menos de mi edad, 48, no lo sabe. En tiempos de Echeverría, el gobierno era dueño de todo. Era dueño de los cines, era dueño de los teatros, era dueño de hoteles, era dueño de la cadena Camino Real, era dueño de cabarets, ¿no? El patio, todo es del gobierno. O sea, el gobierno teniendo cabarets, hoteles, bordeles, eso lo sigue teniendo seguro. El gobierno teniendo empresas, fábricas de coches, de motos, de electrodomésticos. ¿Esto qué? Claro, todo era chafa y caro, pero tampoco había opción. Entonces ni siquiera te das cuenta de que es chafa y caro, pero eso no es libertad. Entonces, así como fue de liberal el siglo XIX mexicano, los que toman el poder tras la revolución tienen un proyecto completamente antiliberal, completamente liberticida. O sea, es vamos a irte arrebatando tu libertad poco a poco. Y a ver, lo que pasa es que, claro, como el nuevo liberalismo mexicano fue Salinas de Gortari, pues entonces está muy cabrón porque voy a decir una cosa bien impopular. Salinas de Gortari es el mejor presidente de México del siglo XX. Es súper impopular, pero es la verdad. ¿Por qué? Porque México se enriqueció en un sexenio más que en todo el siglo. Así de fácil. Oye, pero surgieron grandes multimillonarios, grandes fortunas. Sí. Siempre hay mucho que trabajar, que corregir, que reparar. Pero lo mejor que le puede pasar a un país es generar más riqueza que nunca en su vida. Luego hay que ver cómo qué hacemos con ella, pero hay que generar.
1: No, justo te pregunto, la crisis del 95,
0: 94, error de diciembre.
1: Viene después de la salida de Gortari un poco.
0: Cuando acaba de llegar Cedillo. Cedillo lleva 15 días cuando mete las cuatro patas. Pero aquí tenemos otro problema. El error de diciembre. Todo el mundo siempre dijo fue culpa de Salinas de Gortari. Y yo siempre he dicho fue culpa de Ernesto Cedillo. Ahora, yo entiendo muy bien a Cedillo lo que hizo. Cedillo toma el poder el primero de... A ver, lo voy a simplificar mucho. Uno, pues para ver si logro que me entiendan. Y dos, porque tampoco es que yo domine la economía, pero... Salinas de Gortari deja unas reservas nacionales de más o menos 34,000 millones de dólares. A ver, hoy en día eso es nada, pero en su momento eran las más grandes. México tenía 3,000, 4,000 millones de reservas, pero Salinas eran 33,000, 35,000, algo así. Toma el poder Cedillo. A los 15 días de que Cedillo tome el poder, había un vencimiento de bonos de deuda nacional más o menos por 30,000 millones de dólares. Y Cedillo hizo algo que según yo no debo de hacer, pagar.
1: Los CETES.
0: Claro, porque en el momento en que Cedillo paga, se queda con 3,000 millones de dólares de reserva. Y el dólar se disparó de 3 a 12. Hoy la gente ya no se acuerda, pero el dólar que costaba 3, que no eran 3,000, porque Salinas le quitó ceros a la moneda, la gente ya tampoco se acuerda. El dólar se multiplicó por 4 porque nos quedamos sin dólares, porque Cedillo tomó la decisión. A ver, también hay una parte responsable en eso. Pagó, bueno, pagó demasiado y pagó en mal momento y nos quedamos sin reservas. Y se generó una subida del dólar cuando todo el mundo se había dolarizado y había tomado créditos en dólares por la estabilidad que dejó Salinas. Y de pronto es, no mames, estamos hasta acá de deuda y de crisis, ¿no? Para mí, la crisis la generó Cedillo. Para mí, el error de diciembre lo generó Cedillo. Sin embargo, Cedillo hizo lo único que podía hacer. Salió a decir que todo fue culpa de Salinas de Gortari y hasta encarceló a su hermano. ¿Por qué es lo que tenía que hacer? Híjole, porque imagínate que tienes 6 años de gobierno y en tus primeros 15 días cometes un error garrafal. Ya valió madre tu gobierno.
1: Claro, no hay manera.
0: A ver, lo que más nos convenía a todos es lo que pasó. Fue culpa del anterior. Y hay que decir a favor de Cedillo que arregló su desmadrito en menos de un año. Sí lo logró. A ver, Cedillo era muy bueno. Cedillo logró revertir esa crisis de una manera espectacular. O sea, la verdad es que, bien. A la gente ya no se acuerda. Cuando Salinas de Gortari tomó el poder, que le deja Miguel de la Madrid, la inflación en México era de más del 200% al año. La devaluación, ni qué te cuento. O sea, a ver, hablamos de una época que la gente, tal vez ni tú te acuerdas, y yo me acuerdo, yo era niño apenas, pero en el súper todavía cada producto tenía su precio aquí pegado, no su etiqueta. El empleado más solicitado de todo supermercado era el de la pistola etiquetadora. Este güey tenía que estar todo el día en los estantes porque es, uy, esto vale 10 y de pronto, oiga, no, eso vale 20, ¡pac! 20. 2 horas después ya subió 30, 30. Y el mismo producto podía costar 10 en la mañana y 40 en la tarde. Esa era la devaluación y esa era la inflación que tenía México en la década de los 80. O sea, tú ibas a la gasolina y decías, ah, sí, póngale 500,000 de gasolina pues, para tener un cuarto. No, no creas que era llenar el tanque, ¿no? 500,000. Está cañón. Pero vaya, la gente tiene... Los menores de 45 tienen que recordar que lo que hoy pasa en Venezuela pasaba en México en los 80. La gente tiene que recordar esas... Bueno, tiene que saber que había inflaciones y devaluaciones del 1,000% y más. Salinas de Gortari, en un año, bajó la inflación del 150 al 10. ¿Qué significa eso en términos prácticos? Que si esto me costaba 100 pesos en enero, me costó 110 en diciembre. No está mal, ¿no? En la década de los 80, si esto me costó 100 pesos en enero, me costaba 10 mil en diciembre. Era un desastre. No había forma de vivir, no había forma de ahorrar, no había forma de generar riqueza y prosperidad. Pero no importa cuánto dinero logres acumular, mañana ya no vale.
2: Ya no vale, claro.
0: Porque el gobierno siguió echando a andar la maquinita. Salinas, que la bajó de su primer año a 10%, se la entregó a Zedillo el 6%. Y de pronto ya teníamos inflaciones del 4%, del 3%, como cualquier país civilizado. Eso se logró con libre comercio. Eso se logró con libertad de mercado. Nunca se logró con los controles de precios que manejaron todos los priistas del siglo XX. Pero claro, le cayó tal infamia encima a Salinas de Gortari como el verdadero ladrón y destructor del país, que no lo fue. Así es, que entonces no puedes decir que eso fue liberalismo. O si eso fue liberalismo, el liberalismo está de la chingada. Sin embargo, en esa época la prosperidad del país fue tremenda. Claro, también las injusticias, sí. Lo malo es, generamos un sistema. Mira, aquí se genera un montón de riqueza, un chingo de riqueza. Y de ese chingo de riqueza, casi todo se queda aquí arriba y muy poquito gotea. Y entonces te digo, esto es injusto. ¿Cuál? Suena injusto. Y entonces yo te propongo, destruyamos este sistema y hagamos uno nuevo. Perfecto. ¿De qué se trata el nuevo sistema? Yo me lo quedo todo y yo soy el que reparte las migajas. Oye, ¿cómo hubo justicia en esto? Me chingué a los que estaban arriba de ti. ¿Qué es de lo que se trata el actual gobierno y el actual engendro bolivariano? Es, mira, yo no puedo llevarte allá arriba al nivel que está ese güey. No puedo, no quiero, no me interesa y no sé cómo hacerlo. Pero te propongo que entre los dos nos lo chinguemos a él. Y tú dices, pues va, con eso me basta. ¿A qué nivel de rencor social hay que llegar para eso? Y ese nivel de rencor social solo se llega si te lo inculcan desde el poder. Si te inculcan rencor, no hay democracia, porque con rencor no piensas y sin pensar no hay democracia. ¿Cuál era el ideal de los demócratas que crearon la democracia en el siglo XVIII? Lo hemos dicho hasta el cansancio, o tal vez siempre hemos prometido que lo vamos a decir y no lo hemos dicho, pero es una sociedad culta, educada y racional puede y debe gobernarse a sí misma. Una sociedad culta, educada, ilustrada y racional tiene la obligación de gobernarse a sí misma. Claro. ¿Quién más le va a decir qué hacer? Soy culto, soy ilustrado, soy racional. Sí. México no es culto, no es ilustrado y no es racional. Punto. Y hay que decirlo como es. La democracia tuvo un proceso previo llamado ilustración. Eso no pasó por aquí. Si tú mandas a votar, a ver, otra vez voy a ser políticamente incorrecto. No puedes hacer democracia con Cletus. No puedes mandar a Cletus a votar. Cletus no sabe de democracia. Cletus quiere comer mañana. Donde hay hambre, no hay democracia. Donde hay hambre, hay abusivos.
2: No hay libertad.
0: No, donde hay hambre, no hay libertad. Y donde hay hambre, que es la otra cosa peor, ¿no? Cuando dices, ¿cómo vas a vender tu voto por una despensa? Tengo hambre.
2: Sí.
0: Y perdón, cuando alguien tiene hambre, no le puedes cuestionar nada,
2: nada
0: que haga con tal de calmar su hambre.
2: Sí, no.
0: Y entonces, por eso ves a gobernantes comunistas que fue, y lo último que voy a hacer es sacar de pobre al pobre, porque entonces ya no va a votar por mí con una despensa.
2: Claro. No va a costar más caro su voto, va a tener que darle cosas chidas que no sé hacer.
0: Y entonces, ¿qué sucede? Además, ¿qué hacen los comunistas de hoy? Te empobrezco, te mantengo pobre, evito que salgas de pobre, te contamino tu ambición de salir de pobre, te digo que salir de pobre de hecho es malo, inmoral, antiético y perverso, y además te lleno de discursos de odio. Porque ningún seguidor de Andrés Manuel está contento hoy en día. Y a ver, dices, a ver, yo se estuvo 18 años buscando la presidencia. Estuvieron 18 años apoyándolo. Ya la ganó. ¿Qué más quieren? Pero es cuando dices, a ver, ¿qué está pasando? Andrés Manuel no pudo, no disfrutó un solo día de su presidencia. Estuvo, yo lo vi encabronado todos sus sexenios. Y dices, güey, pues ya ganaste. Pero deja tú él. Los 30 millones tan famosos que votaron por él estuvieron encabronados todo su sexenio. Y dices, güey, pero ya ganaron. Ya ganó tu líder, ya ganó tu propuesta. Perdón, a partir de que ese cabrón ganó, toda tu frustración va contra él, porque toda tu pobreza es culpa suya, porque toda tu miseria es culpa suya, porque él gobierna. No, es que el pasado. Pero claro, es que es México. Es que Cortés, es que la conquista, es que la Malinche, es que el oro que se robaron. Somos un escuincle inmaduro de 9 años.
2: ¿Cómo integramos el concepto un poco de equipo en sociedad mexicana? Porque creo que hay una cuestión muy dividida ya estamos muy divididos. O sea, el poder se ha encargado de dividir a la sociedad mexicana. Pero ¿cómo desde una individualidad te acercas a promover los conceptos de equipo, digamos, fraternidad entre mexicanos y no estarnos matando, que es lo que pasa normalmente entre nosotros, más allá de y hacer un poco a un lado a los políticos y ver un poco más la humanidad entre nosotros, vernos a los ojos, integrarnos como seres humanos y apoyar.
3: Estás hablando de fusilar a todos los políticos. Es que sí, a ver, ¿te acuerdas? Hay una escena que me encanta de los Simpsons, seguro todo el mundo la recuerda, ¿no? Está Lionel Hutz, el abogado, el leguleyo, para no decirle abogado, ahí en la casa de los Simpsons, porque sacó a Marge de la cárcel. Y entonces Bart, señor Hutz, ya sé lo que quiero ser de grande, voy a ser abogado. Lionel Hutz, muy bien, hijo, lo que el mundo necesita es más abogados. ¿Te imaginas el mundo sin abogados? Y ves cómo su pensamiento y es la gente feliz cantando a la rueda, bailando juntos felices a la luz de un sol sonriente. ¿Te imaginas un mundo sin aves? ¿Te imaginas un mundo sin políticos? Es ese mundo. La mitad de los pedos sociales de hoy en día los inventó el político, porque el político es un inútil bueno para nada, para sí. A ver, me encanta que el político te diga, señale a cualquiera como parásito. Y dices, no mames, ¿tú cuánta riqueza has generado en tu vida? Nada. A ver, ¿qué te dice cualquier marxista? Explotación es vivir del trabajo ajeno. Perdón, ¿qué hace todo político marxista si no es vivir del trabajo ajeno? Claro. Lenin se definió a sí mismo como un revolucionario profesional. ¿Qué coño es eso? Pues es un güey tipo Diego Rusarín que se tiene que dedicar a encabronar a la gente. A que la gente esté frustrada, a que la gente esté molesta, a que la gente esté ebulliendo, que te hierva la sangre. Así cuando alguien te diga, a las armas, chingue su madre, a las armas. Alguien que necesita de tu encabronamiento es alguien en que no puedes confiar. Porque solo a ti te importa tu felicidad. No le importa a Diego Rusarín, y no le importa al presidente de la República, y no le importa a ningún ideólogo, solo te importa a ti. Aquel que te da discursos que solo te frustran y te encabronan sin darte propuesta y solución, te está usando, te está engañando. Le vale madre tú, tu libertad, tu todo. Entonces, tienes que ir a votar. Y tienes que ir a votar entre dictadura y democracia. Si votas por dictadura, este fue tu último voto y a partir de ahora tu proyecto de vida no es tuyo, es de la camarada. Si vas a votar por la democracia, el país va a seguir de la chingada y tendremos oportunidad de trabajar en él. Todos, juntos, y de reconstruirlo. Y lo más importante, tendrás la capacidad de generar por tu cuenta riqueza y poder, de bueno, riqueza y conocimiento y eventualmente ser libre. Votar por los que su propuesta es antilibertaria, está bien si eso es lo que tú quieres. Nada más que sepas que es tu última elección libre. Porque una vez que tú votas por el que te propone arrebatarte tu libertad, pues luego no te quejes de la opresión. ¿Cómo era México antes del 2000? De entrada, priista. Profundamente, absolutamente priista. Y en cada elección, la mayor parte de la gente no salía a votar. Nadie salía a votar en el México del siglo XX. ¿Por qué? Porque va a ganar el PRI. ¿Para qué salgo a votar si ya sé que va a ganar el PRI? Oye, pero ¿cómo sabes? Porque siempre gana el PRI. Oye, pero porque el PRI hace trampa. Entonces, ¿para qué salgo a votar si ya sé que el PRI va a mover todo para que gane el PRI? En consecuencia, nadie salía a votar. En consecuencia, ganaba el PRI. Luego llega Fox y claro, él viene arrastrando eso. La gente diciendo, sí me convence este güey, sí quiero votar por Fox, pero ¿a qué? ¿Para qué voy a votar por él si ya sé que va a ganar el PRI? Dentro de su gran campaña, faltando 2 meses para las elecciones, Fox le metió un impulso maravilloso a su campaña, que era la frase, ya ganamos. ¿Y sabes qué hizo ganar a Fox? El ya ganamos. Porque cuando Fox dijo ya ganamos, no había ganado, no eran las elecciones, y estaba abajo en las encuestas. Pero y la gente está, ¿para qué voto por él si va a perder? Y de pronto es, ya ganamos, ya ganamos, ya ganamos, ya ganamos. Y de pronto dices, bueno, si ya ganamos, entonces sí voy a salir a votar por él. Es lo mismo. No hay forma de que no gane Claudia. Ah, entonces ¿para qué voto? Ah, entonces va a ganar Claudia. Digo, si tú quieres que gane Claudia, eso está bien. ¿Y entonces qué crees? Pues no vayas a votar si no quieres, porque va a ganar Claudia, ¿no? Si no quieres que gane Claudia, ve a votar. Oye, pero no hay forma. Si no vas, no hay forma. Si sí vas, es muy difícil, pero es posible. Esa es la única razón por la que hay que ir.
2: ¿Por qué tenemos unos candidatos tan
3: vas a decir una palabra horrible?
2: Sí, me arrepentí un poco, pero
3: ¿te decir miserable?
2: Sí, la verdad, sí.
3: También no digas.
2: Sí, no, más bien.
3: Lo digo yo.
2: No, ¿sabes qué? Quiero decir como
1: tan
2: mezquinos,
1: lo de siempre. A mí no me parecen, yo no admiro a ninguno de estos personajes. ¿Por qué tenemos? Ahora sí que el pueblo se merece los gobernantes que
2: sí, la verdad, pero, que sí.
1: Pero ¿crees que pueda haber alguna manera en la que empiece a cambiar un poco esto? O
2: una gran tragedia de México y nos toca hacernos un poco responsables a algunos. Lo mejor de nuestra sociedad y la gente más decente de nuestra sociedad no se quiere meter en política. En la política se mete el estergolero de la sociedad. Los que tienen ambición, y la ambición de poder nunca funciona. Dicen que el poder absoluto corrompe absolutamente, pero no es cierto. El que es absolutamente corrupto busca poder absoluto. No te corrompe el poder. Llegas al poder porque eres corrupto. Si no, no te interesa. Porque si no, no le llamarías poder, le llamarías administración pública. En democracia ni siquiera debería existir el concepto poder. El presidente tendría que ser, ¿qué necesitamos? Un administrador eficaz y honesto. Punto. Que no tiene poder. Administra los bienes de la nación. No tiene que ejercer poder. Y lo más importante, no tiene derecho a decirme qué pensar. El soberano soy yo. No es el presidente. El presidente, de hecho, este y quien sea, es mi empleado. Yo le pago su salario con mi dinero para que administre el país, no para que me diga qué pensar y no para que organice la guerra civil. Es mi empleado y yo mando sobre él. Cada que esa persona o quien sea utiliza presupuesto público, espacio público, las malditas mañaneras para decirme cada día a mí qué tengo que pensar, cada uno de esos días me está faltando al respeto y cada uno de esos días está violentando profundamente mi soberanía y mi libertad.
1: Y la democracia.
2: Eso es lo único. Necesitamos un administrador honesto y eficiente que no tenga la peregrina idea de decirme qué tengo que pensar yo. Vete frente a un problema. Ah, entonces voy a votar por el PAN. Sí, el PAN también te quiere decir qué pensar. El problema es tener partidos con ideología. Perdón, la ideología es como religión.
1: Claro.
2: Es el sucedáneo barato.
1: Sí,
2: entonces,
1: sí,
2: cuando hay ideología es yo tomo el poder, ahora todos se chingan y piensan como yo. ¡No! Tú no eres el soberano. Tú eres un vil y vulgar administrador. El soberano soy yo. Nadie tiene derecho a decirme qué pensar.
1: Sin embargo,
2: eso es democracia.
1: Eso es democracia. Pero sin embargo, ¿qué pasa en estas personas al momento de, o sea, desde que empiezan a buscar este poder, estas ganas de mandar y llegan a ese lugar? Digo, yo me pongo un poco en un contexto humanizando a ese personaje que llega y se sienta en este trono que es la presidencia mexicana, que tiene pues un poder casi absoluto actualmente con el poder que tiene. Y me pongo a pensar como esta sensación de decir, pues ya estoy aquí y está, y que yo hago así y lo que sea se hace. Pero ¿por qué esta necesidad de seguir diciendo, de decirle a la gente, tú tienes que pensar esto sí o sí? O sea, ya estoy en el poder, ya llegué, ya me voy a volver millonario, ya tengo todo el control. Y aparte de seguir dividiendo a la gente y a mi nación. O sea, ¿por qué? ¿Qué pasa en la psique de una persona que tiene mil, no sé cuántos años tenga Andrés Manuel, pero de qué necesidad? ¿Por qué crees que viene a nivel humano esta necesidad de querer envenenar?
2: Eso es muy fácil, porque él tiene la razón. Es eso. Yo tengo la razón. Yo tengo la verdad. Esto es lo correcto. Todo el mundo tiene que pensar como yo. El comunismo es una religión.
1: Es
2: igualito que la religión.
1: Es
2: idéntico. Porque ¿de dónde viene esto? A ver, pues ¿cómo era la política cuando dominaba la religión? Señores, aquí somos católicos.
1: Y el que no lo
2: cremane. Y el que no se chinga, ¿no? O sea, a ver, en México hasta 1860, ¿qué? 64, 62, por ahí, cuando Benito Juárez estableció la libertad de cultos. O sea, hasta 1860, si querías vivir en México, había que ser católico. Y eso tampoco es libertad, eso tampoco es democracia, porque el soberano soy yo, nadie tiene que decirme qué religión tener, ni nadie tiene derecho a prohibirme tener una religión, como fue el comunismo del siglo XX, que de pronto la gente ya no lo sabe. Hay que recordarle a la gente que la Unión Soviética tenía ciertas reglas muy elementales, ahí te van dos. Número uno, está prohibido tener religión. Uy, pero yo sí creo en Dios, mátenlo. Está prohibido creer en Dios. ¿Qué se siente un desgraciado que gobierna para decirme a mí que tengo que creer? Está prohibido creer en Dios.
1: Órale.
2: Porque te liberé. Ah, cabrón, si me liberaste, déjame creer en Dios. Y lo otro que está prohibido en la Unión Soviética es viajar. No puedes salir del país. Porque si sales del país, vayas a comparar mi discurso con la realidad y te vas a dar cuenta que te estoy engañando.
3: Pero a ver, si no puedo viajar y no puedo creer, ¿dónde está mi libertad? Entonces, a ver, la democracia es el sistema más complejo de gobierno porque hay que ser entre todos sensatos, maduros, responsables, lógicos, racionales, cultos, instruidos, dialogantes, respetuosos. Está muy cabrón. Es muy difícil. Pero es lo que más nos conviene. Porque en el fondo es solo esto defiende mi libertad. Pero entonces tenemos que ser volterianos, ¿no? Creer en Voltaire. Voltaire nos dijo, ya que las sociedades son múltiples y plurales, y ya que todo el mundo es el soberano y todo el mundo tiene derecho a querer expresar lo que quiera, esta sociedad solo puede existir con total y absoluto respeto. No tolerancia, respeto. Nunca se compren el cuento de la tolerancia. La tolerancia es una de las cosas más intolerantes del mundo. Claro. Porque tolerancia significa, bueno, Enrique, pues sí.
1: ¿Que aguanta?
3: Sí, o sea, yo pues, te tolero. O sea, sigues bien pendejo. Pero tolero. Acepto tu derecho.
1: Acepto tu estupidez.
3: Acepto tu derecho a estar pendejo. O sea, me habla. Eso es tolerancia. Respeto es, ya te escuché decir lo que tú dijiste. Respeto significa que ni siquiera puedo concebir en mi mente la idea de que lo que dijiste es una pendejada. Lo que tengo que asumir es lo que dijiste, yo no lo comparto, o yo no lo entiendo, o yo no entiendo tu contexto, o yo no vivo en tus zapatos y por lo tanto no sé por qué tú piensas lo que tú piensas. Tengo que respetarlo, no tolerarlo. Respetarlo es entender lo que decíamos hace rato, que si yo me siento a escucharte, a ver, cuéntame por qué crees lo que crees, por qué piensas lo que piensas, tal vez lo entienda. Tal vez siga sin creerlo, pero ahora entiendo por qué piensas como piensas. Y lo primero que hay que saber es que cada quien piensa según ve la vida y cada quien ve la vida desde su propio cuerpo. Entonces nadie piensa igual, porque tú ves tu vida y tus circunstancias y así interpretas la realidad individual y nacional desde donde tú naciste, tu lugar, tu estado, tu ciudad, tu barrio, tu clase social, tus padres, la educación. Obvio, tú y yo no estamos de acuerdo y ni no vamos a estar de acuerdo nunca. Y no pasa nada. El problema es la obsesión de que tengamos que estar de acuerdo todos. Claro. Ahí no hay libertad. La sociedad, fíjate, toda la literatura utópica, ya sabes, la utopía de Tomás Moro, 1984, en la caverna de Platón, todas las sociedades utópicas, ya sabes, no, todos somos alegres, felices, armoniosos, aquí nadie tiene problema. Si tú consultas la literatura utópica, todas esas novelas, esas sociedades perfectas del mundo feliz, tienen una característica común. Todos piensan igual. Esa es la razón por la que no hay conflicto. No hay conflicto porque cada uno es una réplica del otro. ¿Quieres ser una réplica del otro? Pues no. Entonces todos somos diferentes y eso es la principal razón del conflicto. Hay que aprender a ser respetuosos, sensatos, sí. Lógicos, racionales.
2: Claro. Pero ¿qué pasa cuando nos dicen todo el tiempo que no hay que aceptar el otro pensamiento? Es que hay que respetarlo, hay que atacarlo, ¿no? Eso es poco la programación que nos ponen en el gobierno de ahora.
3: Bueno, y en todos, ¿no? Porque otra vez es un tema muy religioso. Es
2: claro.
3: Otra vez, el mundo parece no tener sentido, la vida viene sin instructivo, la existencia es una cosa muy complicada, el problema existencial de nosotros es bien difícil, encontrar el sentido de la existencia está muy cabrón. Y una vez que se lo encuentras, y tu historia de todas las religiones es, yo ya creé una religión o una cosmovisión. Aquí están mis respuestas a la existencia.
2: Y
3: digo, órale, están súper chéveres mis respuestas. Esto es lo que yo creo. Esto le da sentido a mi vida. Y de pronto llega Enrique. Y Enrique también tuvo problemas existenciales y también tuvo dudas. Y Enrique se dio un paquete de respuestas distintas a las mías. Entonces yo estoy bien contento. Entendí el sentido de la vida y de pronto, ay, cabrón. Enrique piensa cosas bien diferentes a las mías. Si él tiene razón, si él tiene razón, yo no tengo razón. Si sus verdades son correctas, las mías son incorrectas. No, mami, ya valió. Maten a Enrique. Ese güey es una amenaza, quémelo. Porque si sus ideas son correctas, las mías no. Dices, no, sus ideas son correctas para él. Oye, ¿qué onda con la verdad absoluta? No estamos hablando de religión, estamos hablando de política. En política no existe la verdad absoluta.
2: Claro.
3: En religión sí, y por eso no hay que meterla en política.
2: Y por eso es tan radical. O sea, por eso está radical la religión un poco.
3: Bueno, también es por eso mismo. Es que esta es la única verdad. Y dices, bueno, está bien, vive tú con tu única verdad y no me pongas a mí tu única verdad. Pero claro, si hablamos de religiones, no, porque yo tengo la obligación de salvar tu alma.
1: No la sabes, güey, no pasa nada.
3: No, la tengo que salvar, es mi obligación. Sí. Y con los comunistas es lo mismo. No, es que yo tengo la obligación de salvar al pueblo.
2: Me pasa mucho que los discursos que interacciones sociales, normalmente cuando sale alguien a hablar de política en alguna mesa o algo, normalmente es una persona que tiene una ideología comunista completamente y tiene, siente esta necesidad.
3: Bueno, claro, a ver, hay una cosa fundamental. Ningún libertario quiere imponer su libertariedad a nadie, ¿no?
2: Pues claro, sí,
3: ¿no?
2: Claro.
3: Soy libertario. Ah, entonces quieres que yo sea libertario. No, tú puedes ser lo que tú quieras. Claro. Porque yo soy libertario. Claro. Entonces tú puedes ser lo que tú quieras. Claro. Y al revés es, yo soy comunista. Ay, entonces yo o eres comunista o te mueres. ¿Y la libertad dónde quedó?
2: Claro.
3: ¿Y por eso le tienen tanto miedo a Milei?
2: Claro, claro.
3: Porque de pronto es, ¿quién se va a hacer cargo de mi vida? Pues, ¿quién? Pues tú. O sea, yo te voy a dar un marco de certezas y ya. Es que yo no tengo por qué hacerme responsable de tu vida. Y nos enfrentamos a otro problema. La vida es muy difícil. La vida económica es muy difícil.
2: Sí.
3: Sobrevivir en sociedad es cada día más difícil. Y que alguien te diga, yo me encargo, es muy tentador. Y la única forma en que podemos evitar que los comunistas, progresistas y Vox tomen el poder, es que los que creemos en la democracia y la libertad entendamos que todo esto es culpa nuestra, porque ay, como alguien está dispuesto a vender la democracia por 5,000 pesos al mes, si la democracia no te los da. Pues,
2: o sea, claro, perdón. O sea, ¿de qué me hablas?
3: Al final, lo más importante para cada individuo no es la subsistencia del Estado o de la democracia, es la suya.
2: Claro.
3: Entonces hay que entender que si en un contexto de libertad económica y democracia no sabemos repartir mejor, pues van a ganar los comunistas. Es decir, en la libre competencia absoluta de la que habla la escuela austriaca, de la que habla Milton Friedman, la mayoría pierde. Hay que ayudar a los que pierden, porque además no hay de otra. No todo el mundo puede ganar, no caben todos arriba. No quieren estar todos arriba. De hecho, la sociedad está diseñada para que haya arribas, abajos y en medios. Lo importante es que se viva dignamente en todos los niveles.
2: Claro.
3: Te aseguro que el de hasta abajo no quiere. A ver, alguno querrá ser millonario. La mayor parte de la gente no quiere ser millonarios. Quieren vivir bien, eso sí, vivir con dignidad. Si nos encargamos de que todo el mundo viva con dignidad, no hay comunismo. Pero si la mitad de la gente vive en condiciones indignas y un camarada te dice, yo me encargo, pues tú encárgate.
2: Claro.
3: Entonces hay que entender que la libertad no favorece a todos.
2: Y la libertad no favorece a todos.
3: Si la libertad no te favorece a ti, entonces tú prefieres la igualdad. Y entender otra cosa, la libertad y la igualdad no pueden ir juntas. La igualdad de la que habla la Revolución Francesa es libertad legal, es libertad jurídica. Perdón, igualdad jurídica, igualdad legal. La igualdad de la Revolución Francesa, la igualdad de la democracia es tú y yo somos iguales ante la ley, tú y yo somos iguales como ciudadanos, tú y yo somos iguales como personas, no existen nobles, nadie fue nombrado por Dios, tú y yo somos iguales como individuos. Pero con esa igualdad, como individuos y ante la ley, cada quien tiene que ver cómo sobrevive. Esa es la libertad. El problema con el cada quien vea cómo sobrevive, es que no todo el mundo lo logra y todos somos necesarios. Tenemos que encargarnos de haber libertad, igualdad y fraternidad. Hay que meterle la fraternidad al asunto.
2: Claro.
3: Somos una sociedad. El individuo no puede vivir sin el colectivo. Tenemos que encargarnos de que el colectivo viva bien, pero lo tenemos que hacer desde el individualismo, porque es que el Estado, y sobre todo el Estado socialista y comunista, es la cosa más ineficiente del mundo. Si hoy un empresario dice, híjole, ya acabo de detectar una necesidad social, ¿qué diablos? Voy a donar $1,000,000 para esta causa, para ayudar a esta causa. Va. Si lo hace un empresario y dice, voy a donar 100 millones a esta causa, el empresario se va a encargar de que cada centavo de esos 100 millones llegue a la causa que él está destinando. Si el Estado dice, voy a donar 100 millones a esta causa, el Estado se queda con 50. De los 50 que quedan, 25 se van en burocracia y los otros 25 tal vez llegan a la causa. Y el Estado es ineficiente hasta para ayudar.
2: ¿Y pero por qué es tan evidente eso? ¿Y por qué está a la vista de todos? ¿Y por qué no pasa absolutamente
3: evidentemente
2: nada?
3: No es tan evidente. Evidentemente no está tan a la vista de todos.
2: Yeah.
3: O hay gente que dice, pues sí, pero el dinero me llega a mí, así es que háganle como puedan. Por eso tenemos que ser solidarios y ayudarnos.
2: Claro, o sea, el concepto de otro. Retomo el concepto de equipo, el concepto de ser solidario, recordar que la riqueza no se hace sola, sino que se hace en conjunto.
3: Se hace en conjunto siempre.
2: Y ese término creo que es importante tenerlo en cuenta, ¿no?
3: Pero porque si votas por los comunistas, la riqueza simplemente ya no se hace.
2: Ya no hay riqueza.
3: Ni en conjunto, ni individual.
2: Porque nunca ha pasado. O sea, la gente dice que China y no sé qué, que China
3: no es comunista.
2: China no es comunista. No, no. Que sí, porque tienen un emperador, pero bueno,
3: China económica no. Económica China no. Es una empresa capitalista.
2: Es una empresa capitalista.
3: Para eso, China no es un país. China es una empresa. Es una empresa capitalista. China LTD. O sea, y tiene un gran CEO, porque a ver, Xi Jinping es un CEO maravilloso.
1: Maravilloso.
3: Y tiene un gran consejo de administración. A ver, tiene muchos aspectos del comunismo. China. Tiene un partido único. A ver, aquí no hay democracia. Le llaman democracia porque es democracia popular, porque yo represento al pueblo. Pero aquí hay un partido único. No hay opiniones distintas. No hay otros partidos. Hay otros partidos también comunistas que son filiales del Partido Comunista para elegir en ciertas regiones y localidades y demás y jugar un poco a la democracia. Pero hay un partido único, ese partido único lo dirige todo. En el marxismo más puro y duro, muy Lenin también, existe este compromiso de y el partido tiene que tener a los mejores científicos e intelectuales del país. Porque en el partido vamos a tomar las decisiones un poco como decía hace rato. No le vamos a preguntar a todos. Oigan, un puente, traigan ingenieros. Oigan, el medio ambiente, traigan ambientalistas. Oigan, el mar, traigan un oceanógrafo.
1: Sí, sí, sí.
3: Traigan al experto en cada cosa. Entonces, el Partido Comunista funciona como un comité administrativo de una empresa, pero sí tienen a las mentes más brillantes de China metidas ahí. Eso es una gran realidad. Y cuando China se dio cuenta que con todo y eso se los estaba cargando el payaso, porque hasta 1976 a China se le estaba cargando el payaso y Mao ya había matado a 50 millones de personas por no estar de acuerdo con él, Deng Xiaoping toma el poder en 1979 y dice, perfecto, para que este comunismo pueda subsistir, vamos a hacerlo capitalista. Y entonces cuando Xi Jinping dice, necesito inversión extranjera, nadie quiere invertir en China, pero no, nadie quiere invertir donde no hay Estado de Derecho. ¿Qué hizo Xi Jinping? Lo que él llamó socialismo de mercado. Me abro al mercado para que venga el dinero, porque necesito dinero de fuera para ser socialista adentro.
1: Claro.
3: Dices, bueno, ok, va, pues no puedes repartir riqueza si no hay riqueza. Entonces, me abro al mercado, traigo inversiones y dinero, mantengo mi socialismo. Y se fue abriendo cada vez más al mercado y le fue quitando cada vez más socialismo. Y lo único que pasa hoy en China es que cualquier empresa privada transnacional que se quiere instalar en China es 50-50 con el Partido Comunista. Con lo cual el Partido Comunista garantiza que incide en las decisiones de las empresas, en teoría a favor del pueblo. China lleva 30 años creciendo al 8%. Pero no es por ser comunista, es por abrirse al mundo.
1: Claro, claro, que es todo lo contrario.
3: Que es todo lo contrario que el comunismo. O sea, China no es comunista. ¿Quieres comunismo? Cuba es comunista. Venezuela es comunista. Nicaragua es comunista. Eso es el comunismo. Y me encanta que puedes tener un país como Cuba que lleva 70 años de paraíso comunista, diciendo es que la cumbre y siendo el lugar más miserable del país. Es como ir a África, ir a Cuba. Y entonces dice, no, es que es culpa del capitalismo liberal. Y dices, güey, pero tú llevas 70 años sin conocer el capitalismo liberal. ¿Cómo va a ser culpa del capitalismo liberal que tú seas un miserable? Tal vez es culpa de lo que tú llevas haciendo 70 años. No, es culpa del capitalismo liberal. Y no hay un solo comunista que no se compre ese discurso. Llevamos 100 años en eso. Siempre hay una excusa, siempre hay un pretexto. Eso no era verdadero comunismo. No, eso no fue comunismo. No, es que las condiciones. Es que el contrarrevolucionario. No, es que los traidores. No, es que el imperio. Nunca es culpa del comunismo. Cada vez que el comunismo hunde a un país en la miseria, es culpa de Estados Unidos.
1: Claro.
3: Y dices, ya, ¿en serio? 9 años, en serio. Mil Maduro de 9 años.
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0: el avance de lo que hemos preparado para vosotros. Y para comenzar, recibimos a un invitado muy especial. Os avisamos que puede ser un tema un tanto duro. Tras esa información, os lo ofrecemos.
1: Tenemos la visita de un corresponsal de guerra que ha estado en casi todas las contiendas actuales de nuestro mundo.

0: Y vamos, vamos con temas que merece la pena conocer, aunque a veces no se hable mucho de ellos. Y para hacerlo tenemos a un periodista de raza con nosotros, ya estuvo en nuestro programa, al que ya saludamos, Antonio Pampliga. Buenas noches, Antonio, ¿cómo estás?
1: Buenas noches, Miguel. Pues muy bien, encantado de volver a Espacio en Blanco contigo.
0: Un placer que estés con nosotros. Déjame que te presente. Creador de la serie Territorio Pampliga y Pasaporte Pampliga, periodista, corresponsal de guerra. Ahora digo los países donde has estado. ¿Qué lleva a una persona como tú, a un periodista, a hacerse corresponsal de guerra y estar en los sitios más duros? ¿Por qué?
1: Pues mira, en mi caso fue una conferencia que recibí en la universidad en el año 2001. Justo acaba de ocurrir los atentados del 11 de septiembre, después la invasión de Afganistán, y vino un corresponsal de guerra que se llama Reza Irani a darnos una masterclass. Y yo quedé fascinado y dije, de mayor quiero hacer lo mismo que este señor. Y así fue.
0: Y así te metiste en Afganistán, en Somalia, en Sudán del Sur, Ucrania, Irak, Siria, y también estuviste en Haití.
1: También estuve en Haití justo después del terremoto en 2010.
0: ¿Qué te pareció el país? Tremendo, ¿no?
1: Pues es de los sitios más complicados donde yo he trabajado, porque justo coincidió con el cólera en noviembre y con las elecciones presidenciales. Es decir, los haitianos llevaban ya 10 meses en la calle, estaban muy, muy cabreados y fue un país muy hostil. De hecho, es uno de los sitios donde a mí me gustaría volver para saber qué ha pasado con ellos casi 15 años después.
0: Ahí no te acompaño yo, ¿eh? Ahí no te acompaño yo. Has escrito unas cuantas obras y el último se llama Flores para Ariana. Este es nuestro invitado, sí. Con él vamos a ir a diferentes sitios y a descubrir esas flores para Ariana en unos momentos. Si te parece, Antonio, entramos primero en ese territorio Pampliga. Te hemos visto con narcos, con sicarios, en las minas. ¿Cuántos capítulos hiciste de territorio Pampliga?
1: Pues de territorio Pampliga fueron 6 y de pasaporte fueron 9.
0: Quiero que hablemos un poquito de todos ellos. ¿Por qué te has metido? Porque yo he visto algunos de ellos, no he tenido la suerte de verlos todos, pero eran los sitios más oscuros, más difíciles, la gente más dura. Sí. No digo mala, dura. Tremendo, ¿por qué? ¿Había que dar a conocer esa parte que quizás no conocemos o no se conoce demasiado?
1: Yo creo que es uno de los motivos, Miguel. O sea, hay que poner un poco de luz donde hay oscuridad, y normalmente la oscuridad y las sombras están no las personas malas, sino pues esa gente que prefiere no dar la cara. Y ahí es donde los periodistas, en este caso yo, pues tenemos que adentrarnos a un riesgo, bueno, pues de nuestra propia integridad, porque alguno de los episodios fue bastante complicado de grabar.
0: ¿Llegaron a disparar alguna vez? Creo que en alguno de ellos, ¿no? ¿O intentaron al menos?
1: No, en territorio Pampliga no, sí que nos encañonaron en Honduras cuando entramos en el barrio del barrio 18, sí que nos nos apuntaron, nos cachearon, pero dispararnos en este no. En cambio, en pasaporte, cuando estuvimos en Venezuela, sí que nos dispararon varias veces.
0: Para los que no habéis visto este trabajo, súper recomendable, y debería hacerse mucho más, pero bueno, quiero que empecemos. Vamos a Venezuela, si te parece. ¿Qué encontraste allí?
1: Sí.
0: ¿Qué retrataste y por qué os encañonaron y os dispararon? ¿Qué estabas viendo allí?
1: Pues mira, Venezuela, cuando fuimos a trabajar, era el país de Latinoamérica con más secuestros por habitante. Entonces nos quisimos adentrar en la problemática del secuestro, hablando obviamente con víctimas que habían sufrido secuestros, pero también queríamos confrontar a los secuestradores. Y encontramos dos bandas y un secuestrador. Y este secuestrador, que tenía sus víctimas en una especie de casa abandonada, nos disparó cuando nos vio aparecer. Veníamos con las cámaras, no le habían avisado de que estábamos llegando y nos confundió con la policía y disparó varias veces hasta que nuestro fixer, Rafael, empezó a gritar que éramos nosotros, que no disparase. Entonces fue un momento bastante, bastante complicado.
0: ¿Cómo hace uno para poder conectar con esa gente que está en el

0: un mundo más, más profundo de las ciudades y de los lugares.
1: Pues lo que necesitamos, Miguel, es un buen productor local. En este caso era Rafael, que llevaba años, es periodista venezolano, pero lleva años trabajando con esa parte del mal. Y entonces él nos puso en contacto con las personas a las que nosotros necesitamos. Y tras pasar un filtro, nos fueron llevando pues a los barrios más peligrosos de Caracas. Por ejemplo, estuvimos en Petare con una banda de 6 hombres que entre todos habían asesinado casi a 40 personas, y luego nos llevó a este lugar recóndito también en la capital, donde tenían a personas secuestradas.
0: ¿Cuánto ganaban por los, bueno, no sé si decirlo, por los secuestros, o cuánto cobraban?
1: Pues mira, era curioso, porque en el momento que nosotros fuimos a Venezuela, no pedían dinero, porque el dinero no tenía ningún tipo de valor. Entonces lo canjeaban por televisiones de plasma, por coches, por celulares, por joyas, por cualquier cosa tangible que ellos luego en el mercado negro lo pudiesen cambiar. Porque, como te digo, el dinero en papel no valía absolutamente nada. Y aquellos que no pagaban eran asesinados. Primero, se les amputaba una oreja o un dedo de la mano, se le mandaba a la familia para que vieran que iban en serio, y si aún así no pagaban, acababan con ellos.
0: Te has enfrentado, has enseñado el mundo quizá más duro de todos. Esto te lo tenía que preguntar al final, pero te lo pregunto ahora. ¿El hombre es malo por naturaleza o se hace malo y son buenos por naturaleza?
1: Yo creo que el hombre se hace malo. Se hace malo por el contexto social, se hace malo por donde ha nacido, se hace malo por la violencia que lo envuelve. Y espero y quiero creer que el ser humano es bueno. Espero.
0: Ojalá, lo dejamos ahí. Nos vamos a Honduras, a la sombra de Bukele. Ahí estuviste, bueno, cuéntanos la aventura. ¿Cómo llegaste allí y qué pasó en ese capítulo?
1: Pues mira, yo había estado en Honduras viviendo en 2013, me contrató un periódico hondureño para que permaneciera 2 años en el país, y después de 3 meses yo dije que allí no quería estar. ¿Por qué? Porque vivía recluido en mi casa, salir a la calle era una odisea, había todos los fines de semana no menos de entre 25 y 30 muertos, y me marché. Y entonces, con la aparición de Bukele, propuse al programa ir a ver cómo estaba Honduras y si le había afectado en algo, y espero que para bien, la presencia de Bukele en El Salvador. Y allí que nos fuimos. Y te puedo decir que de ese primer Honduras de 2013 donde yo estuve viviendo al Honduras de 2024 cuando nosotros fuimos, el cambio era totalmente radical. ¿Por qué? Porque el gobierno hondureño, en ese momento perteneciente a la izquierda, había implementado varias técnicas de Bukele contra las maras latinoamericanas y habían reducido prácticamente hasta casi hacerlo desaparecer los crímenes violentos, tanto en San Pedro Sula, como que era la ciudad más peligrosa, como en Tegucigalpa, que era la capital.
0: Hiciste también un capítulo hablando de maras con algunos individuos increíbles, ¿verdad? ¿Eso dónde era?
1: Sí. Eso fue en Honduras, porque pudimos entrar dentro de los barrios manejados por las maras, con el barrio 18, y entrevistamos a uno de los sicarios que tenían. Y después la Mara Salvatrucha nos envió a una de sus sicarias para que pudiéramos entrevistarlos. Y esta mujer, que había permanecido en la Mara casi 15 años, tenía a sus espaldas varios asesinatos porque era la encargada de ir descuartizando a las personas que caían en sus manos.
0: ¿Las descuartizaban?
1: Sí. Además nos explicaba cómo lo hacía, y para ello tenía un cuchillo, y decía que empezaba haciéndolo por los pies para que el dolor fuera progresivo y no alcanzar ningún órgano vital ni ningún vaso sanguíneo vital. Es decir, intentaba alargar el dolor y el sufrimiento de la víctima lo máximo posible. Y también esta mujer nos contó que la primera vez que asesinó la Mara, la encargó que fuera a un mercado a asesinar a sangre fría a un señor que había dejado de pagar el impuesto revolucionario. Y la pregunta es, ¿y si no lo hubieras hecho? Dice, me hubiesen matado a mí y después hubiesen mandado matar a otro. Y por eso lo hice, porque era él o yo. Y además explicaba una cosa, Miguel, que yo creo que es necesario entender. Ella confesaba que la Mara, después de tantos años, se había convertido en su familia y que debía lealtad a su familia.
0: Eso te iba a preguntar, ¿por qué esta gente, normalmente jóvenes, se meten en las maras? Quizá porque no tienen... Bueno, acaban convirtiéndose en la familia de la gente que está allí también.
1: Correcto. Muchos nacen dentro de lo que son los barrios controlados por las maras. Entonces, es carne de cañón. Pero otros muchos vienen de familias desestructuradas. Padres ausentes o padres directamente que son alcohólicos y que los pegan. Entonces, lo que hacen todos estos chavales jóvenes, huyen. Huyen buscando lo que no tienen en su casa, que es una familia. Y ahí es donde entra la mara. Y ahí es donde los capta. ¿Cómo? Ofreciéndoles un lugar para cobijarse, un lugar donde poder refugiarse y sentirse protegidos, y cuando ya lo están preparados, en ese momento les dan una pistola y les hacen el primer encargo, que es un encargo de sangre. Si pasan el filtro, se unen a la Mara. Si deciden no acabar con una vida humana, ellos lo pagan con la suya propia.
0: ¿Y qué sienten? Hiciste varias entrevistas a gente que había asesinado, sí, a personas. ¿Qué te contaban? ¿Qué sentían cuando hicieron el primero o cuando descuartizaban a un ser humano?
1: Pues mira, el muchacho de la del barrio 18 decía que se aparecían en sueños sus primeras víctimas. Y que para hacerlas desaparecer, lo que hacía era mezclar grandes cantidades de alcohol con estupefacientes, con droga, cocaína, pastillas, intentaba olvidar. De hecho, cuando nosotros hicimos la entrevista, él iba bastante perjudicado porque le habían hecho un encargo. Luego, en cambio, la otra tenía un perfil muy, muy frío y no sentía ningún remordimiento, simplemente ella lo veía como un trabajo encargado por su familia. De hecho, le preguntamos si cobraba por los asesinatos y nos dijo que no, que directamente iba dentro de su sueldo, que lo hacía porque le gustaba. Entonces, al final lo que tienes delante, Miguel, es una persona que es una psicópata o sociópata directamente.
0: Hiciste más programas en... Yo vi uno en las minas, no sé si era en Perú.
1: En el Congo y en Perú hemos hecho dos. Sí.
0: Sí, donde las niñas se prostituían y tremendo también esa parte del mundo.
1: Ese es Perú, en Madre de Dios, en la selva Madre de Dios, sí es. Y queríamos hacer deforestación para intentar explicar cómo la minería ilegal de oro estaba arrasando con la selva, y lo que nos encontramos aquí allí fue un auténtico desastre, porque muchas de esas minas ilegales, quienes están explotándolas son mineros, y para tener a los mineros contentos, lo que hacían en ciudades como Madre de Dios es captaban a jóvenes ofreciéndoles trabajo como cocineras, como camareras en las diferentes cantinas que había dentro de la selva, que lo que realmente eran prostíbulos, porque las convertían en esclavas sexuales de estos mineros. Es una de las cosas más tremendas que yo he visto.
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0: Y hoy con Antonio Pampliega hablando de cosas súper misteriosas que, por desgracia, son muy reales. Esa gente de las minas ganaba muy poco dinero, ¿verdad? Con el oro que sacaban o con un...
1: Ganaban prácticamente nada, Miguel. Y luego lo poquito que ganaban se lo gastaban en prostitución y en alcohol. Y podían estar durante meses seguidos sin salir de las minas. Y además, como cada vez iban explotando más terreno, se encontraban que había menos oro, por lo tanto tenían que seguir adentrándose en la selva amazónica. Y al final la pregunta es, ¿por qué lo estáis haciendo? Y no tenían otra solución, era solamente esa, la forma de vida que conocían.
0: Increíbles las diferentes formas de vida, y a veces nos quejamos nosotros de cómo vivimos en este mundo nuestro, ¿verdad?
1: Mi madre tiene una frase que me gusta mucho, Miguel, que dice que tenemos problemas de gente sin problemas. Y es para reflexionar esa frase, ¿eh?
0: Tu madre sabia, sí, señor. Hiciste también pasaporte Pamplica, que yo creo que era más relativo a nuestro país, a España.
1: Correcto, territorio Pampliega era más relativo a España. Queríamos centrarlo en España porque si pasaporte abrimos la mirada al extranjero, después quisimos pensar, ¿y en España también tenemos problemas graves? Y si es así, ¿cuáles son y dónde se encuentran? Y ahí es donde pusimos el foco en narcotráfico, que tenemos un gran problema en el sur de España. También
0: creo que hablemos un poquito si quieres.
1: Pero sí, claro.
0: ¿Narcotráfico? Sí.
1: Narcotráfico, sicariatos, entrevistamos a dos sicarios que habían venido de Latinoamérica y que operaban en España. También habíamos tenido problemas con mocromafia, que es una mafia que viene del norte de Europa, sobre todo de Países Bajos y de Bélgica, y que ha desembarcado, pues eso, en la península, está controlando el tema de la cocaína, asesina sangre fría, encontramos cámaras de tortura. Hicimos también un capítulo con la Policía Nacional, con la unidad de localización de fugitivos, porque España es uno de esos lugares del mundo propicios para que todos los delincuentes que están en busca y captura de sus países vengan aquí a refugiarse. Buen clima, buenas costumbres y sobre todo impunidad por parte de la justicia.
0: Muy fuerte eso que dices, ¿no?
1: Bueno, es así. Nosotros con esta unidad de localización de fugitivos detuvimos en la puerta de su trabajo en Fuenlabrada a un sicario mexicano que llevaba 15 años escondido en España, que tenía residencia legal, que tenía un trabajo fijo y que sus dos hijos habían nacido en España y iban al colegio. O sea, impunidad total. Y hasta que no se da el aviso desde su país, en este caso México, se salta una alerta roja y en ese momento la Policía Nacional empieza a buscarlo y lo encuentra. Y te das cuenta de, ¿este señor cómo ha entrado? Porque por patera no ha entrado. Entró por el aeropuerto y nadie revisó absolutamente nada. Y nos decía la policía que tenía un expediente que era terrorífico. Pues ese estaba entre nosotros.
0: Hay grupos policiales que dan caza a los fugitivos, ¿no? ¿Estuviste con ellos?
1: Sí. Estuve con ellos, nosotros estuvimos con Policía Nacional, me consta que UCO, Guardia Civil, también tiene uno, son gemelos, trabajan en paralelo. Nosotros estuvimos con Policía Nacional y hacen un trabajo soberbio. De hecho, mientras estuvimos con ellos, detuvimos a uno de los 10 más buscados de 2024. Era un joven colombiano que cuando tenía 18 o 19 años participó en el asesinato a sangre fría de un capo colombiano en un hospital en Madrid. Lo localizaron porque el tipo estaba encamado porque había recibido una operación. Entonces marcaron la habitación, fueron con el sicario, apuntaron a una de las camas, le preguntaron al paciente si era el nombre del colombiano, dijo que no y señaló al lado, y entonces lo ametrallaron dentro del hospital. Le habían condenado a 24 años por asesinato y pertenencia a organización criminal, y el tipo, después de un permiso, después de cumplir 10 años, había huido. Y cuando nosotros lo detuvimos, porque el tipo se entregó, nos dijo que lo único que quería era cumplir la condena íntegra en España, porque lo que le ofrecía al juez era mandarlo al Colombia, y sabía que los hijos de este capo lo estaban esperando para asesinarlo.
0: Sabes que nos estás dando la noche, ¿no?
1: Imagino, cada vez que hablamos tú y yo, creo que tus oyentes acaban teniendo pesadillas y van a decir que no lo vuelvo a traer, por Dios.
0: No, sí, porque creo que esto hay que conocerlo. Hay otra cosa que hemos hecho algunos programas hablando de el narcobienestar en España.
1: Sí, correcto.
0: Y es un problema que tenemos que quizás no le estamos dando demasiada importancia, ¿no? El sur se ha convertido en un coladero de drogas y desde ahí, y además con todos los problemas que eso se derivan.
1: Exactamente, no le estamos dando mucha importancia, pero curiosamente desde fuera sí que empieza a tener foco. De hecho, voy a trabajar en julio para el Wall Street Journal haciendo una radiografía de lo que es el sur de España con sus narcotraficantes, con esas parcelas que tú bien señalabas, que son pequeñas localidades, barrios o incluso pueblos enteros donde el narco ha metido sus tentáculos y lo que ofrece es el narcobienestar, es decir, les asfalta las calles, les pone pabellones, tiendas, etcétera, etcétera. Entonces, ¿qué hace la gente? Donde no está papá Estado, está papá narco. ¿Y a quién va a defender? Al narcotraficante. Y además, obviamente, no olvidemos que tenemos a menos de 15 kilómetros Marruecos, que es el primer productor de hachís del mundo, y luego tenemos dos de los puertos más importantes de Europa, Algeciras y Valencia, que es por donde entra toda la cocaína que viene de Latinoamérica. Y después, las redes de comunicación de España hacia el norte de Europa, que son perfectas. O sea, nos hemos convertido ahora mismo en uno de los epicentros de entrada de cocaína y de droga de Europa.
0: Y para colmo, también tenemos sicarios. Alejo Vidal se salvó de
1: exactamente.
0: Y están aquí, eso entre es. Nosotros...
1: Están aquí. De hecho, nosotros estuvimos entrevistando a Alejo para uno de los dos programas que hicimos sobre sicarios y Alejo decía que estaba con nosotros, estaba vivo porque había tenido mucha suerte. Y es que el sicario, cuando se acercó a él por la espalda, le dijo, señor, y en ese momento giró la cara y la bala le entró por la mandíbula. Si no se hubiera girado, le hubiera metido el tiro en la nuca. Entonces le pregunté a Alejo, ¿quién era el sicario? Y me dijo, el sicario estaba contratado por el gobierno iraní, según él, pero pertenecía a la mocromafia. Y aquí es donde nosotros empezamos a tirar del hilo. Y nos hicimos la pregunta es, ¿qué es la mocromafia? Pues la mocromafia es una organización criminal que nace en Países Bajos y en Bélgica, integrada por magrebíes de segunda, tercera generación, normalmente marroquíes y argelinos, que han optado por convertirse en los capos de la droga de todo el norte de Europa. ¿Y cómo lo han hecho? Obviamente intimidando a las otras mafias, albano-kosovares, serbios, las de toda la vida, a través de la violencia. ¿Cómo? Uno, amenazaron, por ejemplo, a la princesa Amalia, futura heredera de la corona holandesa, que se tuvo que refugiar un año en España, al primer ministro y a periodistas. Uno de esos periodistas se llama Peter de Vries. A Peter de Vries, que hablaba en televisión un día sí y otro no sobre la presencia de mocromafia, le esperaron a la salida de un programa de televisión y le descerrajaron 5 tiros en Ámsterdam, a plena luz del día. Fuimos a esa calle a grabar y preguntamos a los vecinos que estaban presentes y ninguno, Miguel, nos quería hablar porque estaban atemorizados del poder que tiene Mocromafia.
0: Si te parece, cambiamos de destino. Ya nos has dejado el cuerpo preparado para hablar un poco de esas flores para Ariadna, que es tu último trabajo. Sí. Que está basado en cosas que ocurren en Afganistán. ¿Cuántas veces has estado en Afganistán?
1: En Afganistán he estado 8 veces, desde 2010 a 2018, que fue la última.
0: Es un país increíble, me han dicho. Yo tuve la oportunidad de entrar solo un poquito y me quedé alucinado antes de que pasara todo lo que vamos a reflejar, si te parece. ¿Verdad? Un país además muy rico, un país que estaba rodeado por un montón de imperios, China, Irán, los rusos por otro lado, y estaban los británicos también, anteriormente.
1: Los británicos también, eso
0: pertenecía a la ruta de la seda, por allí pasó.
1: Era un país espectacular a nivel cultural. Por ejemplo, si vas a la ciudad de Herat, que es donde entró Alejandro Magno, puedes ver todavía fortalezas de la época de Alejandro Magno o minaretes de Alejandro Magno. De hecho, Ariana, que es la protagonista y también es el nombre de mi hija, es el nombre original de Afganistán, que es el que le puso Alejandro Magno cuando lo conquistó. Además, si te gusta la escalada, tienes todas las montañas del Hindu Kush que te llegan luego hasta Pakistán, montañas de más de 6.000 metros. ¿Que quieres ríos? Tienes ríos vírgenes, por ejemplo, en el Panjshir, donde yo me he podido bañar y el agua es cristalina. Desiertos, todo lo que es Kandahar. Valles y montañas, la parte que pega a Pakistán. Y luego la gente es espectacular, Miguel, a pesar de que llevan en guerra desde el 79, que se dice pronto.
0: Entre 3 millones de habitantes, de ellos 21 un poco más millones son de mujeres, un país rico que tiene litio, tierras raras que ahora se necesitan para toda la tecnología, cobre, hierro, oro y piedras preciosas.
1: Sí. Y además tienen opio, porque es el primer productor de opio del mundo. El opio, si se procesa, se convierte en heroína. Ojo también con eso, ¿eh?
0: Vale. ¿Tú llegas allí y qué te encuentras? Aparte de gente amigable, mucho antes de que ocurriera lo que luego vamos a ver.
1: Pues mira, yo lo que me encuentro en mi primer viaje en 2010 es una ciudad, Kabul, de casi 4 millones de personas, una ciudad muy gris, donde la gente estaba atemorizada porque día sí, día también había atentados suicidas por parte de los talibanes, la ciudad estaba tomada por las tropas internacionales de la ISAF, y fuera de Kabul, es decir, a unos 20-25 kilómetros para adentro de Afganistán, lo que nos encontrábamos ya era territorio hostil, donde los talibanes cercaban las ciudades. Pero bueno, la población, a pesar de la realidad que era aplastante, tenía ilusión y tenía esperanzas. ¿Por qué? Porque las mujeres iban a trabajar, las niñas iban a estudiar, se habían abierto al mundo, había extranjeros y por lo menos podían hacer cosas tan sencillas que estaban prohibidas antes, como escuchar música, que estaba prohibido, e ir al cine a ver la última película de estreno, porque eso estaba prohibido. Entonces, dentro de lo malo, tenían una vida.
0: Vale, luego veremos un poco cómo va cambiando todo eso. Durante un tiempo un país comunista, estuvieron los rusos, que salieron, sí, yo creo, pitando como los de Vietnam, los americanos, ¿no?
1: Exactamente. Yo creo que Afganistán fue el Vietnam de los soviéticos. Estuvieron 10 años, 79-89, se dejaron casi 11.000 soldados y hasta Ucrania. Era la guerra donde más muertos había habido por parte de los soviéticos, obviamente sin contar la Segunda Guerra Mundial. Tuvieron que huir porque se encontraron que enfrente los muyahidines, los señores de la guerra, pues era imposible acabar con ellos, desistieron y abandonaron al gobierno procomunista, casi casi también a los albores de la caída de el muro de Berlín. De hecho, los afganos se enorgullecen de decir que pusieron el último clavo en el ataúd de lo que iba a ser la Unión Soviética.
0: Y había tribus, los pastunes. ¿Quiénes son o quiénes eran?
1: Pues mira, en Afganistán hay 5 grandes etnias. Tenemos a los tayikos, a los turmenos, a los azaras, a los que más a los uzbecos y después, como tú bien has apuntado, a los pastunes. Los pastunes es un pueblo sin tierra, muy parecido a los kurdos, que viven a caballo entre Pakistán y Afganistán. ¿Qué ocurre? Que Afganistán, en el siglo XIX, los británicos dividen ambos países, Pakistán por un sitio y Afganistán por otro, haciendo una frontera invisible y dividiendo a estos dos pueblos que históricamente siempre están unidos. ¿Quiénes son? Pues son guerreros porque llevan toda su vida combatiendo, pero son el germen de los talibanes. De hecho, tienen incluso una lengua propia, que es el pastún, e incluso tienen un propio código que es como si fuera la ley, que es el Pashtun Valley. El Pashtun Valley, por ejemplo, entre otras cosas, Miguel, dice que cualquier persona, varón, que entre en tu casa sin tu permiso, tienes potestad como hombre para acabar con su vida, porque ha mancillado tu casa. O sea, son leyes ancestrales y que no entienden que vengan americanos, españoles o soviéticos a su casa a intentar desalojarlos de allí.
0: Supongo que habría muchos señores de la guerra, ¿no? Cada uno con su territorio.
1: Muchos. Exactamente, cada etnia tenía sus propios señores de la guerra que a la vez estaban enfrentados todos unos con otros. ¿Qué ocurre? Que durante los 10 años de la presencia soviética, todos los señores de la guerra lo que hicieron fue unirse bajo el paraguas y el prisma de Al-Qaeda con Osama Bin Laden y, por tanto, de la CIA, para acabar con el enemigo común, que eran los soviéticos. Cuando los soviéticos se retiran, acaban con el régimen ruso o prorruso, que son 3 años de guerra, y del 92-96 empieza una guerra civil ya entre ellos por el poder. ¿Y quién lo sufre? Pues al final lo sufren los hombres, las mujeres y las niñas.
0: Y llegan también luego los americanos.
1: Sí.
0: No sé, se ha dicho suficientes veces, yo creo, que fueron los americanos los que armaron a Al-Qaeda. ¿O me equivoco?
1: Sí, está bien dicho. De hecho, hay una película protagonizada por Tom Hanks que se llama La Guerra de Charlie Wilson y está basada en hechos reales. Tom Hanks, el protagonista, es Charlie Wilson, que era un congresista norteamericano que lo que hizo durante 10 años era pedir ingentes cantidades de dinero al Congreso para poder armar a toda la oposición, que no dejaban de ser señores de la guerra, asesinos y genocidas. Y estos son los que después acabaron convirtiéndose, muchos de ellos, en talibanes con armas de los americanos.
0: Los americanos se dan cuenta que aquello es un avispero y se van también o los dejan tirados. Y llegan los talibanes.
1: Exactamente. Eso es, se marchan los americanos porque su objetivo principal era acabar con los soviéticos, ya lo habían hecho, y dejan el país en manos de señores de la guerra, de rencillas entre ellos, y desaparecen. Y entonces, 92-96, empieza una guerra entre los señores de la guerra, entre los señores de la guerra, y aparece un grupo muy pequeño que recibe el nombre de Talib, o Talibán, si lo castellanizamos, que quiere decir estudiantes coránicos. Estas personas, muchas de ellas, venían de las madrasas, es decir, de las escuelas coránicas de Pakistán, y poco a poco fueron ganando terreno y acabando con muchos de estos señores de la guerra. Una de las cosas curiosas es que empezaron con 150 soldados y prácticamente en 4 años consiguieron el 90% de Afganistán. En muchos sitios entraban, como por ejemplo en Kabul, el 27 de septiembre del 96, entraron sin disparar un solo tiro, porque los señores de la guerra huyeron. Y la gente, para que nos hagamos una idea de la desesperación que tenían, se lanzaron a la calle a recibir a los talibanes como si fueran héroes. Hay imágenes históricas donde se ven los tanques de los talibanes, que habían pertenecido a los soviéticos, engalanadas con flores. La gente salió a la calle para tirarles arroz. Habían puesto pancartas en las calles dándoles las gracias. Eso fue el 27 de septiembre del 96. 2 días después, a través de la radio, los talibanes emiten sus primeros edictos. Y ahí es donde la cosa cambia.
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0: Insisto hoy con Antonio Pampliga, alguien que nos cuenta otra parte de la realidad. Y de repente llegan los talibanes y ocurre algo. Déjame que ponga un corte que nos has facilitado, sí, que tiene que ver con las mujeres y con eso que cuentas en, vale, Flores para Ariana. Lo escuchamos.
3: Esta es Nargués y tiene 10 años. Con tan solo 7, su padre la obligó a casarse.
4: Tienes una herida en la nariz. ¿Qué te ha pasado?
3: Tú, aquí en Afganistán, ¿has conocido el testimonio de alguna niña que ha sido forzada a casarse?
5: Sí, conocí a una abogada que había llevado 600 casos. Ha tenido que dejar la abogacía por las amenazas que recibía.
3: ¿Y sabías que en este país, al escaparte de tu casa, te van a condenar?
6: Sí.
3: Voy a intentar grabar la boda de una menor.
7: Joder, Poma.
3: Nuri, ¿todo bien?
7: Sí, muy bien. Ya tenemos la boda confirmada.
3: Voy vestido con el traje típico afgano. Detrás nuestra va el coche blanco con la escolta, van todos armados. Acabamos de entrar en la casa donde se va a celebrar la boda.
0: Pedazo del trabajo que hiciste. Te pregunto, ¿estás bien? ¿Estás a gusto?
1: Sí, mucho, mucho. Además, me gusta que deis voz a las mujeres afganas porque, por desgracia, Miguel, nos hemos olvidado de ellas.
0: Sí, es lo que quiero que hagamos ahora. Llegan. Déjame que lea. Las mujeres lograron la igualdad en la Constitución de 1964. Sin embargo, estos derechos se fueron arrebatados en la década de los 90 con la Guerra Civil y la llegada al poder de los grupos fundamentalistas talibán entre 1996 y 2001. tomaron el control de Afganistán en el 2021 y han emitido más de 70 decretos que restringen los derechos de las mujeres y las niñas. Ser mujer allí es una desgracia, ¿verdad?
1: Yo creo que junto con el Congo posiblemente sea el peor país del mundo para ser mujeres. Mira, uno de sus últimos decretos que han nombrado los talibanes estas dos últimas semanas es que si un hombre pega a un camello, le caen 5 meses de cárcel. Si ese mismo hombre pega a una mujer o a su mujer, le caen 15 días. Y lo último que han hecho, que ya yo creo que es para llevarse las manos a la cabeza, es que permiten que los hombres se casen con las niñas en el momento que tengan su primera menstruación. Esto quiere decir que estamos hablando de niñas de entre 10 años o 8. Eso es Afganistán en 2026.
0: La UNESCO decía, no tenemos el Día Internacional de la Mujer, hablando de las propias mujeres. No tenemos derecho a la educación, no tenemos derecho a trabajar, no tenemos derecho ni siquiera a asistir libremente. Nos están eliminando de la sociedad.
1: Y para que te hagas también una idea, los talibanes no permiten que las mujeres se dirijan a alguien, a un hombre, si este no se ha dirigido primeramente hacia ellas. No las dejan que se pinten las uñas de los dedos, y si se las pintan se las amputan, o ni siquiera que vayan por la calle con tacones, porque dicen que el sonido de los tacones de la mujer lo que hace es convertir a los hombres en depredadores sexuales. Esos son los talibanes.
0: ¿Y les cortan, dices, si se pintan las uñas, los dedos?
1: Sí, eso es, sí, le cortan las falanges si les encuentran las uñas pintadas. Y también, y esto sí que está reflejado, por ejemplo, en el libro, esos primeros talibanes del 96-2001 usaron una piscina que habían hecho los rusos, que está en una de las laderas de Kabul, y que tiene tres trampolines. El principal pues debe tener como 14-15 metros de altura. Pues en época talibán cogían a las mujeres que habían sido acusadas de prostitución, adulterio, etcétera, etcétera, las subían a lo alto del trampolín y las lanzaban al vacío. Si se mataban, eran culpables, y si sobrevivían al golpe, es que Alá las había perdonado. Claro, pero luego tienes que llevar a esa mujer a un hospital donde no hay mujeres trabajando porque le impiden, es decir, al final estaban condenadas sí o sí a morir.
0: Desde el regreso de los talibanes al poder en 2021, la educación ha sido prohibida para las niñas mayores de 12 años. Como resultado de esta prohibición, Afganistán es ahora el único país del mundo donde las niñas no tienen derecho a asistir a la escuela secundaria. Qué bonito, ¿no?
1: Maravilloso. Pero mira, aún así, hay miles de mujeres valientes en Afganistán que lo que han empezado a hacer son redes de escuelas clandestinas en los barrios. Lo que hacen es, en casas francas, usan estancias para que las niñas vayan a estudiar, y si los talibanes intentan irrumpir en las casas, lo que van a encontrarse son cursillos pues para coser, cursillos para hacer labores, etcétera, etcétera. ¿Por qué? Porque lo esconden todo. Pues esas redes a día de hoy funcionan y son las únicas que están dando educación a las niñas afganas.
0: Pero supongo que si las pillan, pues lo tienen mal, ¿no?
1: Pues si las pillan, no estarán condenadas a pena de muerte, porque a día de hoy no está vigente, pero imagino que azotes en público seguro y obviamente una larga temporada en prisión. También pueden desaparecer, ¿eh? O sea, allí hay mujeres que habrán desaparecido y estarán en fosas comunes y nadie se preguntará dónde están, porque ahora mismo no hay periodistas que puedan acceder a Afganistán, que es una cosa curiosa, que tú como turista puedas entrar al país, recorrerlo de arriba abajo con el beneplácito de los talibanes, pero nosotros, los periodistas, tenemos vetada la entrada porque no quieren que contemos lo que está pasando.
0: Hubo un caso que conmocionó a toda la opinión pública, Mahsa Amini, de 22 años, que creo que llevaba el pañuelo mal puesto, se le veía el pelo y estaba incitando, supongo.
1: Imagino que estaría, que sería uno de los motivos, sí. Que estaría incitando a los talibanes, a los hombres. Entonces, bueno, es que al final es cualquier tontería que ellos consideren que la mujer está haciendo algo más, es motivo para tener algún tipo de brutalidad contra la mujer. Hace unos años, en el Afganistán más profundo, sobre todo frontera con Pakistán, una niña e intentó huir de su casa porque no se quería casar con un señor que era talibán. La familia de él la acogió, le cortó las orejas y la nariz. Le hicieron una portada en la revista Time, en la norteamericana, y después, años después, la llevaron a Estados Unidos y le hicieron una reconstrucción de la nariz y de las orejas. Pero ese rostro en la revista Time era el rostro del horror. Y todavía los talibanes no estaban en el poder, sino que estaban intentando recuperar Afganistán. Imagínate todas las cosas que están pasando a día de hoy, Miguel, y que nosotros no somos conscientes de ello.
0: La policía de la moralidad se llamaba. Entrevistaste en ese capítulo que hemos visto, ese retazo,
1: sí,
0: a un hombre que se iba a casar con una niña, ¿no?
1: Sí, un señor que se llamaba Abu Khan y que tenía 54 años y había comprado con $4,000 a una niña de 15 años y la tomaba como segunda mujer. Entonces, nos dejó asistir a su boda y hacerles una entrevista tanto a ella como a él. Ella estaba en la parte posterior de la habitación, cubierta completamente por un manto verde, y entonces era él el que iba relatando, ¿no? Le preguntaba si ella era feliz y él decía, sí, sí, claro. Y le pregunté también, ¿pero va a ir a la escuela? Y dice, ¿para qué? Si yo no sé leer, ¿para qué le sirve a ella? Su trabajo es estar aquí en casa, darme a mí un buen cuidado y después tener hijos conmigo. Yo me encargo de lo demás. Con 15 años esa era la vida de esa muchacha que se llamaba Nasia.
0: Nos quedan 3-4 minutos. Es muy común esto de que los gente mayor se case con niñas pequeñas, ¿no? Y pagan por ellas, así.
1: Sí. Pagan por ellas dinero o tierras o ganado. Y en estos últimos años, donde los talibanes han recuperado el poder y se han, digamos, cerrado en banda a tener relaciones con los países limítrofes, lo que está ocurriendo es que esto se ha vuelto a la orden del día. Niñas de 8, 9 años obligadas a casarse a cambio de dinero, porque son familias extremadamente pobres que necesitan el dinero, las tierras o el ganado para sobrevivir. Y también las últimas noticias que estaban llegando es que había hombres que estaban vendiendo incluso órganos a cambio de dinero para poder mantener a su familia. Cuando ya lo habían vendido absolutamente todo, empezaban a venderse ellos mismos a cambio de dinero.
0: ¿Qué se puede hacer con todo eso? Casi a punto de terminar. Y luego te preguntaré qué encontramos, porque creo que es algo de esperanza en esa novela Flores para Ariana. ¿Qué se puede hacer ante todo esto? Quizá alzar la voz, como tú has hecho y algunos otros periodistas están hablando, sobre todo de las mujeres.
1: Eso es. E intentar alzar la voz, que no se olvide de que no nos olvidemos del sufrimiento de las mujeres afganas, de lo que están sufriendo. Y yo creo que lo más importante a nuestros dirigentes políticos, sobre todo a los occidentales, es que no se sienten con los talibanes a negociar, jamás, ni les den voz, como sí que han hecho, por ejemplo, los suecos, que los recibieron. Dices, los mismos que dan el Nobel de la Paz reciben a los talibanes y se sientan con ellos en una mesa. Eso es un insulto para casi 20 millones de mujeres afganas.
0: Lo dices tú. Aquí también dices, Afganistán no es solo guerra, también es memoria, ¿verdad? Un país increíble que cae bajo las manos de, no sé cómo decirlo, y les hacen cambiar la vida, la forma de ser, todo, ¿verdad?
1: Eso es, sí. Ahora mismo están dominados, como ellas mismas dicen, por los señores de las sombras. Es como los llaman.
0: Pues ojalá no existieran muchos señores de las sombras.
1: Ojalá.
0: ¿Qué vamos a encontrar en ese trabajo, Flores para Ariana?
1: Pues mira, en ese trabajo lo que va a encontrar el lector, Miguel, es una radiografía de ese primer Afganistán en manos de los talibanes a través de Ariana, que es la protagonista, que es una adolescente que tiene un sueño junto con su hermana Parvana, que es huir de un Afganistán dominado por estos señores de las sombras, porque quieren estudiar y sobre todo quieren ser libres. Además, también vamos a encontrar una historia de amor entre la protagonista y Salem, su mejor amigo, un amor prohibido, porque los hombres y las mujeres obviamente no pueden tener ningún tipo de relación, no ya amorosa, no, ningún tipo de relación, ni siquiera de amistad, porque los segregan. Entonces, eso es lo que cuenta Afganistán, Flores para Ariana, ese Afganistán donde las mujeres son el motor de un país que está dominado por unos señores que lo único que quieren es el mal para las mujeres.
0: Pues este es el viaje que hemos hecho esta noche, no sé si agradable, pero sí mostrando una parte de la realidad que existe en nuestro mundo con Antonio Pampliga. Yo te doy las gracias, Antonio, primero por ser como eres. Estuvimos juntos ahí en Teruel y fue una delicia, sí, con tu gente, y por mostrar, como te digo, esa parte. ¿Vas a seguir trabajando haciendo este tipo de cosas?
1: Sí, mira, ahora justo me has pillado, Miguel, preparando una nueva novela para 2027, para octubre de 2027, también sobre una zona de guerra, en este caso Irak y Siria, y con la visión de tres mujeres, una kurda que combatió contra Estado Islámico, una yazidí que fue secuestrada y una europea que fue captada por los yihadistas. Y yo creo que cuando se van a cumplir 10 años en 2027 es momento también de recordar lo que ocurrió en este país, y voy a seguir trabajando, haciendo más periodismo, haciendo narcotráfico y sobre todo dando voz a los que no la tienen, que yo creo que es lo importante de la misión de los periodistas.
0: Sí, señor. Forma de contacto contigo, si quieren saber más o enredarse en esas flores para Ariana.
1: Pues mira, en Instagram es @apampliega, y si es por correo electrónico, antonio.pampliega@gmail.com.
0: Ha sido un placer estar contigo, espero que hayas disfrutado.
1: Igualmente, amigo. Siempre que estoy contigo disfruto. Igualmente, cuídate mucho, Miguel, cuídate mucho.
0: Yo lo hago también contigo. Y cuídate mucho, que te necesitamos. Necesitamos esas personas que ponen voz a los que nadie no tienen. Y sobre todo alejan las sombras de este mundo nuestro y dan papel y valor a las mujeres, que son el motor del planeta. Un abrazo muy fuerte.
1: Abrazo grande, cuídate.
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2: Hasta mediados del siglo XIX, los asirios eran un pueblo fantasma, del que solo se tenían referencias dispersas, recogidas por los autores clásicos y la Biblia. Más allá de aquellas informaciones, toda su civilización había desaparecido por completo. Sin embargo, en 1843, el diplomático francés Paul-Émile Botta descubrió la antigua ciudad de Dur-Sharrukin, actual Khorsabad, Irak, fundada por el rey Sargón II a finales del siglo VIII a.C. Con aquel descubrimiento, Botta sacó por fin a la luz los vestigios materiales de la antigua civilización asiria y dio lugar al nacimiento de una nueva disciplina científica, la asiriología. Aquel diplomático francés dio a conocer por primera vez uno de los descubrimientos arqueológicos más sensacionales de la historia. Y hoy tenemos en nuestro programa a un estudioso para conocer más profundamente este descubrimiento y esta fabulosa civilización perdida.

0: estos últimos tiempos hay personas que se están dedicando a descubrir antiguas civilizaciones y hay descubrimientos sorprendentes. Hoy tenemos, o queremos presentaros un trabajo de nuestro próximo invitado, al que ya saludamos, Jordi Vidal. Buenas noches, Jordi.
1: Buenas noches.
0: ¿Cómo estás?
1: Pues muy bien, muy bien, muy contento de acompañaros.
0: Y nosotros de que estés aquí. Catedrático de Historia de la antigua Universidad Autónoma de Barcelona. Estás especializado en el estudio de la historia de la asiriología y de la guerra del Próximo Oriente. Has hecho más de 200 trabajos, has estado en montones de lugares y has escrito una obra que se llama El descubrimiento de Asiria, los orígenes de la arqueología en Mesopotamia. Y te pregunto, ¿por qué todo esto, Jordi?
1: Buena pregunta. Bueno, todo esto empieza por básicamente el interés en la Biblia. El interés en la Biblia y el mundo que surge la Biblia. Y entonces eso te lleva directamente a las civilizaciones de la antigua Mesopotamia. Y claro, es un mundo apasionante que te lleva a investigar sobre estas cuestiones.
0: No muy conocido, ¿verdad? Esas antiguas civilizaciones.
1: No, sobre todo si lo comparamos con Egipto, por ejemplo, que atrae mucho la atención y genera mucho interés. Es verdad que el mundo de la antigua Mesopotamia es mucho menos conocido, hay mucha menos gente que se dedica. Somos el hermano pobre de la antigüedad, casi.
0: Tú te has dedicado a estudiar esta civilización concretamente, ¿verdad? ¿Por qué? ¿Te llama la atención por eso de la Biblia?
1: Sí, es claro. Los asirios aparecen en la Biblia como el malo de la película. Los que se encargan. Claro, porque el libro de los Reyes, por ejemplo, los describe como los que destruyen Samaria, acaban con el Reino del Norte, asedian Jerusalén. Son el enemigo por excelencia. Entonces a mí me interesaba saber cómo se veían ellos, no cómo los ven los otros, sino cómo se ven ellos, y de ahí el interés por estudiarlos directamente.
0: Vale, vamos a situar ese reino, esa civilización de Asiria. ¿De dónde estamos hablando?
1: Sí, los asirios surgen de la alta Mesopotamia, lo que sería hoy en día el norte de Irak.
0: Estoy apuntando, Mesopotamia, el norte de Irak. Sí. Bueno, luego te preguntaré si se han perdido muchas de esas piezas. ¿Era una civilización potente como la de Egipto? Aunque digas que eran los malos.
1: Sí, no, yo no digo que sean los malos, lo decían los que escriben la Biblia.
0: Vale.
1: De hecho, no es que sean potentes, es que son los que crean el imperio más grande que existe en la historia hasta ese momento. Hasta ese momento nunca había habido ninguna entidad política capaz de crear un imperio tan grande como el que habían creado los asirios. Hay que tener en cuenta que en su máxima expansión van desde el Golfo Pérsico hasta el Alto Egipto. O sea, imagínate que es un imperio tremendo, descomunal.
0: Vale, ¿qué referencias históricas hay? He estado leyendo en tu libro y en algunos otros lugares, sobre todo en la Biblia, como tú dices, ¿no? ¿No hay más referencias históricas siendo una civilización tan potente? ¿Y por qué o quién la destruyó?
1: Sí, o sea, referencias hay tanto en la Biblia, como dices, como en los autores clásicos. Hay autores clásicos que también se refieren, pero claro, hablan de oídas, porque cuando Heródoto, Jenofonte escriben, los asirios ya no existen. Por lo tanto, sobre todo transmiten leyendas. La suerte es que tenemos muchos documentos producidos por los propios asirios y eso nos permite conocerlos de primera mano.
0: Vale, ¿de qué fecha estamos hablando? ¿De qué tiempo?
1: Sí, el imperio, la fase más conocida, que es el imperio neoasirio, es de los siglos 9 hasta el 7 aproximadamente. Antes de Cristo,
0: antes
1: por supuesto.
0: De Cristo, claro, antes de Cristo. Sí. Vale. Ciudades importantes. Nínive sería una de ellas.
1: Sí, Nínive es la última capital, es la ciudad más importante, más rica, más poderosa, pero hay otras ciudades asirias importantes, como Calhu, como Dur-Sharrukin. O sea, los asirios tenían una costumbre curiosa que era la de fundar capitales. A lo largo del tiempo la capital va variando de ciudad hasta que llega al último lugar, Nínive, que es la más importante, la más famosa.
0: ¿Y estaban entre el Tigre y el Éufrates? ¿Serían un poco esa tierra, el jardín del Edén que habla la Biblia, o no tiene nada que ver?
1: No, ellos están, o sea, el mundo asirio está en el Tigris, en la alta Mesopotamia, en la zona del Tigris. El jardín del Edén más bien se suele situar en la baja Mesopotamia, en la zona sumeria, etcétera. Los asirios están un poco más al norte.
0: Vale, me faltaba preguntarte por qué se destruyó, quién la destruyó o la conquistaron.
1: Sí, los asirios desaparecen definitivamente de la historia en el 609 a.C., cuando los babilonios y los medas, coaligados, destruyen las últimas capitales asirias, las con... y los asirios desaparecerán a partir de ese momento, desaparecen para siempre de la historia.
0: Borran todas los trazos que tenían, las construcciones, las ciudades, lo machacan todo.
1: No, pero poco a poco, como las ciudades son abandonadas, poco a poco esas ciudades van cayendo en ruinas y aparecen bajo la tierra del desierto, de la estepa, la arcilla se va descomponiendo y de aquellos vestigios de las antiguas ciudades prácticamente solo quedan montañas de arcilla informe. No es que la destruyan, es que con el paso del tiempo va desapareciendo.
0: Vale. ¿Cuánto tiempo dura la civilización? Me has dicho que hasta el 609 a.C.
1: Sí.
0: ¿Cuántos siglos?
1: Sí, o sea... Los asirios tienen diversas fases, ¿no? La fase paleoasiria, mesoasiria y neoasiria.
0: ¿Y de cuánto tiempo estamos hablando?
1: Sí, pues eso, son hasta como 2 milenios de historia del mundo asirio.
0: 2 milenios de historia. Y este señor, junto a otros, está tratando de... Bueno, tratando, ya lo han descubierto, el descubrimiento de Asiria.
1: Exacto.
0: Cuando yo estudiaba, Jordi, me acuerdo que hablábamos de Asurbanipal como uno de los reyes de Asiria, o estoy confundido.
1: No, y tanto, es uno de los más importantes. Asurbanipal sobre todo es famoso porque hace una cosa que no había hecho nadie antes, que es crea una biblioteca tremendamente grande en Nínive, donde pretende recopilar todo el saber de la humanidad producido hasta entonces. Entonces eso, claro, crea un legado de documentación del cual todavía hoy vivimos los que nos dedicamos a esto, porque la documentación que se reunió allí es muchísima y de un valor incalculable.
0: Y según tengo aquí los datos, hasta mediados del siglo XIX los asirios eran un pueblo fantasma del que solo se tenían referencias dispersas recogidas por autores clásicos y de la Biblia. Más allá de esas informaciones no había nada. Pero llega un personaje en 1843, un diplomático, que quiero que me cuentes quién era y qué hizo. Paul Emil Botha.
1: Sí, Paul Emil Botha es el héroe de la historia, coño, de la historia que he explicado yo. Sí, él es un diplomático, un personaje de origen italiano, que después, por vicisitudes políticas, se ve obligado a exiliarse a Francia y hace toda su carrera en Francia. Y este señor, en un momento dado, decide dedicarse a la carrera diplomática y es destinado a Mosul, al actual Irak. Y entonces, claro, una vez es destinado allí, un colega suyo, Jules Moll, le dice, oye, ya que estás en Irak, ¿por qué no buscas los vestigios de esa civilización de la que nos hablan los autores clásicos y la Biblia y que no conocemos todavía? Y eso es lo que empezará a hacer Paul Emil Botha, buscar los restos de aquella civilización de la cual de momento no se conocía nada más allá de lo que nos decía la Biblia o la tradición clásica.
0: Era un personaje muy curioso, le gustaba fumar opio y anduvo por un montón de lugares, ¿no?
1: Sí. Sí, él... Claro, es un personaje muy polifacético. Claro, ha pasado la historia como arqueólogo, pero él también era zoólogo, era médico, hizo una tesis doctoral en medicina, donde precisamente defendía el uso del opio, el fumar el opio como terapia medicinal.
0: Espera, digamos que nosotros no la recomendamos desde aquí, ni tú tampoco, ¿vale?
1: No, para que quede claro. Por supuesto.
0: Vale,
1: no,
0: vale.
1: Que es, exacto. Esas son cosas de Botha.
0: Vale. ¿Y anduvo por España?
1: No. No, él no tenemos constancia que estuviese nunca en España. Es verdad que sobre su juventud no sabemos prácticamente nada. Por lo tanto, si en sus años jóvenes estuvo por aquí, eso es algo que desconocemos. Lo que es seguro es que no queda constancia de que tuviese relación con España.
0: Vale. Con un amigo dice, ¿por qué no te dedicas a buscar a esa civilización asiria? ¿Y qué ocurre?
1: Ocurre que primero fracasa, porque él empieza a buscar en lo que la tradición consideraba como la antigua Nínive, pero lo que encuentra no le satisface. Encuentra piezas, pero no son piezas espectaculares, que es lo que él buscaba. Encuentra fragmentos de cerámica, alguna tablilla cuneiforme, algún ladrillo, pero no encuentra nada que justifique el esfuerzo que está llevando a cabo. Entonces él empieza como un fracaso, pero recibe en el yacimiento la visita de un lugareño que le dice, oye, allí donde vivo yo sí que hay restos espectaculares. Sí que hay restos que me parece que se adecua que tú estás buscando. Y entonces Botha, una vez termina de excavar en Nínive, convencido de que no me ha encontrado nada de valor, se va 16 kilómetros al norte de Nínive y es allí donde encuentra la antigua capital fundada por el rey Sargón, una de las capitales asirias.
0: Que se llamaba Dursaruqin, quizá.
1: Sí, Exacto. En acadio significa, se llama Dur-Sharrukin, que significa la fortaleza de Sargón. Y lo que pasa es que en aquellos momentos todavía no se sabía. En aquellos momentos se la conocía por el nombre otomano de la época, que era Khorsabad. Pero sí, el nombre antiguo es Dur-Sharrukin, la fortaleza de Sargón.
0: Y lo que empieza a encontrar allí le vuelve loco, ¿no?
1: Claro, de, es que de contento, lo que es, sí, sí. Es que lo que encuentra allí no nos podemos imaginar, porque es debió ser un shock, porque empieza a excavar y aparecen unas piezas, unas figuras colosales, unos relieves espectaculares que no se habían visto nunca, porque nunca no conocíamos el arte de los asirios. Entonces Botha empieza a sacar a la luz algo que era absolutamente desconocido, que es un gran palacio asirio, pero del que no sabemos nada. Entonces, claro, el shock que provoca eso es espectacular, hasta el punto que rápidamente los franceses organizan expediciones para llevarse los materiales hasta París, donde todavía están hoy en día.
0: El Louvre, están lo que sacaron de allí.
1: Sí, sí, sí. Buena parte de lo que sacaron de allí se conserva en el Museo del Louvre, sí, sí.
0: Vale, estamos hablando de Irak. Doy un salto en el tiempo. Con esas guerras que ha habido ahí, han desaparecido muchas de las cosas de esta civilización tan increíble.
1: Por supuesto, sí, sí. Es un drama, es una desgracia arqueológica. Más allá de la desgracia

0: En tu libro estoy viendo un obelisco negro de Salmanasar III. ¿Esto se ha encontrado también?
1: Sí, pero esto no lo encontró Botta. Esto lo encontró un arqueólogo inglés que viene después, pocos años después, que es Austin Henry Layard, que encuentra esta pieza, que es una pieza que también conmocionó a la sociedad de la época. Porque en esa pieza, además de una inscripción, hay también un relieve en el que aparece representado un rey, Yehú, que es rey de Israel y que aparece mencionado en la Biblia. Era la primera vez en la historia que teníamos una imagen de un personaje bíblico grabado en una fuente extrabíblica, lo cual, insisto, generó también un interés tremendo.
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0: Esta noche hablando de el descubrimiento de Asiria con Jordi Vidal. Apasionante lo que encontraron, ¿verdad? Cómo empezó a cambiar la historia y cómo dieron vida a eso que estaba todavía ahí oculto, dormido, ¿verdad?
1: Exacto, exacto. Se inventó una disciplina nueva a partir de esos hallazgos, que es el estudio de la antigua Asiria.
0: Asiriología, ¿lo llamáis?
1: Sí, la ciencia se llama seriología, que es la ciencia que estudia todo el mundo del ámbito cuneiforme, que escribían en textos cuneiformes, porque como los primeros que se encontraron fueron los asirios, son los que se dieron nombre a esa disciplina, la seriología.
0: Vale, la imagen que tenemos de los asirios, lo estoy viendo aquí en uno de los recuadros que tienes, señores barbados con melena y con tocados muy especiales y a veces hasta con formas de león, ¿o me equivoco?
1: Sí, sí, sí, sí. Hay figuras androcéfalas que tienen cuerpo de león, cuerpo de toro. Eran muy aficionados a este tipo de figura híbrida entre humano, animal, etcétera. Es muy frecuente en la mitología y en la religión asiria.
0: Vale. Y en ese tiempo que estábamos Botta por ahí, Europa se empieza a interesar por todo este descubrimiento que está cambiando la historia y llega un español, Benjamín de Tudela. ¿Quién era ese personaje?
1: Sí, no, Benjamín de Tudela, de hecho es anterior. Benjamín de Tudela, sí, es un rabino navarro de la Edad Media. Él vivió en el siglo XII.
0: ¿Qué me dices, sí?
1: Pero él tiene el... Sí, sí. Y él, en pleno siglo XII, hace un viaje que le lleva de Tudela hasta Irak. Entonces, en este viaje, él va describiendo lo que ve. Él va visitando diversas comunidades judías que lo acogen. Y, entre otras cosas, es el que nos ofrece la descripción más antigua que se conserva del país de los asirios, una vez los asirios ya han desaparecido. Y él nos describe, pues en Asur se ven todavía restos de algunas edificaciones, en Nínive aún son visibles las murallas. Claro, él, con su libro donde relata este viaje, nos muestra y da a conocer la existencia de todos esos restos, esos vestigios. Lo que pasa es que no se va a excavar porque estamos en plena media y la arqueología todavía no existe, pero gracias a él tenemos las primeras noticias de aquellos vestigios de los asirios.
0: Seguimos con Paul Emil Botta. ¿Qué más se encuentra? ¿Qué más empieza a desenterrar de esos lugares?
1: Él, cuando empieza a excavar allí, lo que encuentra directamente es el palacio que ordenó construir Sargón. ¿Y qué aparece en ese palacio? Sobre todo lo que encuentra son relieves, estatuas y, lo que más le interesa a él, inscripciones cuneiformes. Y sobre todo él se dedica a eso. Él le envían a un pintor, Eugène Flandin, que se encarga de pintar y de reproducir los relieves y las estatuas, y él se dedica a copiar las inscripciones cuneiformes, porque hemos de tener en cuenta que en esos momentos el cuneiforme todavía no se ha descifrado. Entonces su interés, su objetivo es conseguir mucho material para de esa forma contribuir al posible desciframiento de la escritura cuneiforme, que se logrará muy poco después.
0: O sea que tenían escritura y de alguna manera se podía rastrear los fundamentos de esa civilización, ¿no? ¿Se ha hecho ya?
1: Sí, sí, sí. Claro, ellos escribían muchísimo, los asirios, hay gran cantidad de inscripciones. El problema era que en aquella época no se podían leer. Sin embargo, gracias a esas publicaciones que hizo Botta de las inscripciones y más material que hubo, diversos expertos lograron descifrarla. De hecho, se considera que el cuneiforme está completamente descifrado en el 1857, cuando la Sociedad Geográfica de Londres organiza un certamen y a cuatro sabios les reparte una inscripción para que la traduzcan. Como los cuatro sabios logran una inscripción, una traducción más o menos parecida, a partir de esos momentos se considera que sí, que ya por fin el cuneiforme que utilizan los asirios ha sido ya definitivamente descifrado.
0: Vale, damos un saltito, nos vamos a Nínive. Y aquí dices en el libro, aquellos que defienden la autenticidad de las ruinas de Nínive

0: siempre estarán en flagrante contradicción con los testimonios de la Sagrada Escritura y los autores clásicos, los cuales decían que los reyes asirios fueron totalmente destruidos. ¿No queda nada de Nínive en la actualidad?
1: Sí. Claro, esto que has leído, este pasaje, es un pasaje que se escribió en la época del descubrimiento de Bota y que dio lugar a mucha polémica. Bota, cuando descubre Nínive, se enfrenta con toda una serie de gente incrédula que le dice que eso que ha descubierto él no pueden ser vestigios de los asirios. ¿Por qué? Porque si según la Biblia los asirios habían desaparecido como consecuencia de la cólera divina que lo había arrasado todo, no podía quedar nada y Bota no podía estar encontrando restos de los asirios. Entonces se ponía en cuestión la veracidad, la autenticidad del descubrimiento de Bota. Lo que pasa es que con el tiempo y cuando se descifran las inscripciones ya no queda ninguna duda de que efectivamente ha descubierto los restos de la antigua Siria. Pero es verdad que en su momento se produjo esta polémica.
0: No sé, no te he preguntado si has ido a verlo. ¿Vas a ir algún día? ¿O si has estado? Yo me apunto contigo, sí. Yo siempre me apunto a todo, pero esta cultura, wow, es apasionante.
1: Yo he excavado en Siria, no en Asiria, sino en Siria.
0: ¿En Siria? Sí.
1: Sí, en el país de Siria, yo estuve allí excavando.
0: ¿En qué lugar concreto estuviste en Siria?
1: En Tel Abu Fat, que es un yacimiento, es más antiguo todavía que estos de Asiria. Es un yacimiento del segundo milenio antes de Cristo. Y tuvimos que dejar las excavaciones por precisamente el estallido de la guerra civil en Siria. Y en Irak, que es donde estaban los antiguos asirios, me falta, todavía no he podido ir allí.
0: Cuando vayas me avisas, ¿vale?
1: Perfecto, yo te doy un toque.
0: Restos encontrados, ¿qué es lo más importante que se ha encontrado? Y ahora te llevo un poco a mi terreno, si puedo.
1: Sí. Claro, esto depende a quién le preguntes. Claro, el arte asirio es lo que más llama la atención, es lo que llena los museos. La gente cuando va al Louvre o va al Museo Británico no va a ver tablillas cuneiformes, va a ver pues, los toros alados, los leones alados, los relieves, etcétera, etcétera. Ahora bien, seguramente para los que nos dedicamos a esto es más importante, por ejemplo, la biblioteca de Asurbanipal, los miles y miles de textos de todo tipo, literarios, económicos, cartas que se encontraron en aquella biblioteca, que para nosotros es una mina de información espectacular.
0: ¿Y que todavía se conservan, Jordi?
1: Sí, sí, sí. Se conservan en el Museo Británico. El Museo Británico es donde están las tablillas, las miles, casi unas 30.000 tablillas cuneiformes que se hallaron en la biblioteca de Asurbanipal. Y no todas están publicadas, algunas permanecen inéditas todavía.
0: Vale. Y hay figuras que se encuentran allí, no sé si también en Babilonia. El relieve 33, figura con cara de ave y alas.
1: Sí.
0: Qué cosa tan extraña esto, ¿no? ¿No estarían reflejando seres venidos de las estrellas, de los cielos, dioses? ¿No te preguntaron qué creían, si eso se sabe, si tenían dioses diferentes, si hay alusiones, como en otros muchos lugares, incluso en la Biblia, de seres venidos del cielo, Yahvé y compañía?
1: Sí, sí. No, en la religión asiria, ellos tienen un dios principal, un dios que es el dios Asur, el dios nacional, que de hecho es el que les da nombre a ellos. Pero es verdad que en su mitología está poblada de personajes de diversa índole. Hay demonios, hay genios, como esto que has descrito tú, esto es un genio alado. Hay personajes de muy diversa índole, lo que no nos dicen si bien de dónde proceden. Simplemente para ellos han existido siempre, porque eso es lo que caracteriza a los dioses, que son inmortales y que han existido desde siempre. Y las figuras estas mitológicas, pues lo mismo.
0: Pero no es muy raro que en todas esas culturas, no solamente ahí en esa parte de Asia, sino en muchas partes del mundo, haya figuras aladas. ¿Qué podía significar esto? A veces humanos con alas, a veces serpientes con alas.
1: Claro, yo te voy a contestar solo en Asiria, porque yo no me creo capaz de hacer comparaciones con otras culturas. En el caso de Asiria, lo que sospechamos los que nos dedicamos a esto es que este tipo de figura alada lo que hace es un recurso para representar lo religioso, lo que está más allá. Y para representar el hecho religioso recurren a las formas híbridas. Personas humanoides o antropoides con alas, humanos con cuerpo de león. Es una manera que tienen ellos de representar estas figuras que forman parte de la esfera religiosa.
0: Y como dicen algunos, ¿no serían seres que venían del cielo, que eran así de extrañas y los tuvieron que reflejar de alguna manera? Pregunto. con mucha ingenuidad.
1: Claro. A ver, en el ámbito de las ideologías no se habla de estas cuestiones, porque si hubiesen venido seres de estos, si hubiesen existido realmente, pues habrían aparecido restos, igual que tenemos restos de asirios, de personas asirias, han aparecido sus esqueletos. Bueno, pues si hubiesen existido estos seres, tipo ser, también se hubiesen encontrado sus restos, y solo encontramos representaciones, lo que nos lleva a pensar que estamos delante simplemente pues de personajes imaginarios que pueblan ese universo mitológico de los asirios.
0: Casi terminando ya, ¿se sigue haciendo excavaciones en la zona?
1: Sí. Después de cuando se ha pacificado el territorio, entre comillas, han vuelto las excavaciones, y por ejemplo aquí en el yacimiento que descubrió Botta, en Khorsabad, en Dusharokin, se está excavando actualmente una misión francesa en la que participa, por ejemplo, el arqueólogo que os comentaba antes, Juan Luis Montero. Sí, se excava.
0: Vale, voy a tu historia un poco. Estuviste excavando, me dices, en Siria. ¿Qué encontrasteis? Una civilización anterior, me dices. ¿Sacasteis sí. algo significativo que diera pruebas de que había mucha más historia de la que conocemos?
1: No, claro, o sea, no, las excavaciones no eran en absoluto parecidas a estas de Botta. No se encontró un yacimiento tan grande ni tan espectacular, porque aquello era una capital asiria. Es como si estuviésemos excavando Barcelona o Madrid. En cambio, lo que excavamos nosotros era un yacimiento mucho más modesto, donde, sin embargo, sí que se encontraron cosas, fragmentos cerámicos, incluso tablillas cuneiformes, aparecieron dos, que nos dan información, pero claro, información limitada a cuestiones pues propias de aquel yacimiento.
0: ¿Y no te parece curioso que en estos tiempos se estén dando tantos descubrimientos increíbles que están empezando a cambiar la historia? Vosotros habéis recuperado, estáis recuperando esa extraña civilización Göbekli Tepe, ese lugar en la Anatolia que parece que está cambiando el origen de nuestro mundo. ¿Qué está pasando? ¿Estamos redescubriendo ahora toda esa serie de cosas? Porque es el momento de conocerlas.
1: Yo creo que también aquí hay una causa geopolítica. Como hemos comentado al principio, claro, en estas regiones se excava cuando se puede, porque como es una zona tan conflictiva, pues durante mucho tiempo no se puede excavar, etcétera, etcétera. Cuando hay estabilidad y existen recursos, tanto económicos como humanos, pues claro, entonces es cuando se empiezan a producir este tipo de documentos, hay este tipo de descubrimientos que tanto nos llaman la atención, pero en buena medida dependen del contexto geopolítico que permita el desarrollo de estas excavaciones.
0: ¿En España tenemos algún tipo de resto de esta civilización, algún museo?
1: Sí. Mira, en el Museo Arqueológico de Madrid hay restos que han llegado desde diversa procedencia, pero curiosamente el museo más importante con restos de las antiguas civilizaciones mesopotámicas está en Montserrat, en la abadía de Montserrat.
0: ¿Qué me dices?
1: Cerca de Barcelona. Sí, porque a principios del siglo XX, un monje, Bonaventura Ubach, decidió comprar gran cantidad de material de aquella región porque quería crear una colección para que estudiasen los monjes. Y entonces este señor se hizo con miles de objetos, tablillas cuneiformes, sellos cilíndricos, vasos, esculturas, ladrillos procedentes de aquella civilización, y se pueden admirar aquí en el Museo Bíblico de Montserrat.
0: Tomo nota para visitarlo, tanto en Madrid como en Montserrat.
1: Un gran sitio para visitar, sí.
0: Jordi Vidal Palomino, catedrático de Historia Antigua de la Universidad Autónoma. Te doy las gracias por abrirnos campo con este descubrimiento de Asiria. Si quieren saber más, aquí está el trabajo que ha hecho Los Orígenes de la Arqueología en Mesopotamia. Y me apunto contigo, tanto si vas algún día, ojalá pudiera tener una visita contigo en Montserrat. Estás en Barcelona, ¿no?
1: Sí.
0: Te aviso cuando vaya, y si vamos juntos a Montserrat, perfecto, me explicas un poco todo eso.
1: Encantado.
0: ¿Forma de contacto contigo?
1: Ah, pues por correo electrónico mismo.
0: Si lo quieres decir, ¿no tienes página web?
1: No soy tan importante yo. Y además ya tengo una edad y a mí estas cosas tecnológicas me cuestan.
0: Vale, dime la forma de conectar contigo.
1: Sí, pues es jordi.vidal.palomino@uab.cat.
0: Perfecto. Ha sido un placer. Espero que hayas disfrutado de este pequeño momentito de estar en el espacio en blanco. Y me apunto a estar contigo para que nos sigas enseñando cosas. Y si quieren saber más, ahí está ese descubrimiento de Asiria.
1: Muchísimas gracias por haberme invitado. Me lo paso muy bien.
0: A ti un abrazo muy fuerte.
1: Un abrazo.
0: Hasta pronto.
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digamos, después del descubrimiento de esa civilización asiria que se creía que no existía, nos vamos los últimos minutos del programa a las cocinas. Llega nuestro hereje favorito y nos trae un tema sorprendente, ya veréis.

0: Y vamos con nuestro hereje favorito, que hacía tiempo que no pasaba por el programa, que desde su atanor nos trae respuestas a algunos misterios del pasado. Es Fermín Mayorga. Buenas noches, Fermín.
1: Muy buenas noches, Miguel, buenas noches.
0: Qué placer volver a tenerte aquí con nosotros.
1: Gracias, igualmente. Un placer estar aquí en esta plataforma.
0: Un experto en sacar documentos, desclasificados, ¿no? De esos que están ocultos por ahí en bibliotecas, sobre la Inquisición y los tribunales del pasado en nuestro país, ¿verdad?
1: Sí, lógicamente, ahí está todo en el Archivo Histórico Nacional. Ahí se encuentra toda esta realidad histórica de la que vamos a hablar.
0: Que hay que conocer y que tú nos traes. Y hoy vamos a hablar de un tema súper sorprendente. Tocinofobia la llama, ya veréis qué curioso. Fermín, cuando uno piensa en la Inquisición, imaginamos tribunales, interrogatorios, autos de fe, pero tú, curiosamente, has hecho un trabajo que planteas que uno de los espacios más vigilados no fue el templo, sino la cocina. ¿Cómo puede la cocina convertirse en un lugar de sospecha religiosa para esa gente tan extraña?
1: Pues porque en la España de la Edad Moderna la fe no era solo una cuestión de lo que se decía en público, es decir, también tenía que verse en lo que se hacía cada día, y la cocina precisamente era uno de esos lugares donde las costumbres religiosas se notaban más. Y después de que muchos judíos y musulmanes se convirtieran al cristianismo, el problema, digamos, en este caso ya no era identificar a alguien por su religión visible, sino saber si en secreto seguía practicando sus antiguas creencias. Y esas creencias muchas veces se reflejaban precisamente ahí, ¿no? En ese espacio, en la comida.
0: ¿De verdad algo tan cotidiano como comer o como la cocina podría convertirse en un motivo de denuncia?
1: Sí, claramente, ¿no? Y sobre todo en los procesos inquisitoriales, bueno, pues aparecen muchas referencias a hábitos culinarios. Por ejemplo, no comer cerdo, cocinar siempre con aceite en vez de manteca de cerdo, separar utensilios o lavar la carne de forma especial, claro. Estas cosas por sí solas no eran delito, pero en un clima de sospecha hacia los conversos, pues podía interpretarse precisamente como señales de que alguien seguía practicando el judaísmo o el islam en secreto. Es decir, no hacía falta que el tribunal estuviera dentro de la casa, bastaba con que un vecino mismamente comentara lo que había visto o lo que no había visto en una mesa.
0: Debían ser tiempos aquellos difíciles para tratar de controlar si había judíos o gente que practicara el islam entonces. La vigilancia no era siempre directa entonces por parte de la Inquisición, ¿no? Tenían espías.
1: Exacto. La mayoría de las veces la vigilancia funcionaba a través de la comunidad, es decir, el vecino que observaba que se compraba en el mercado, ¿no? Y aquello que compraban en el mercado. Y claro, la criada que notaba que se cocinaba, por ejemplo, los viernes, el invitado que se daba cuenta de que en esa casa nunca se servía tocino, que a lo mejor, bueno, pues ese viernes, que era el día en que realmente cocinaban los conversos de judío, pues realmente luego el sábado se quedaban completamente holgados sin hacer absolutamente nada. Y todo eso, lógicamente, ya sacaban de ahí esa realidad de saber que, sin duda alguna, ahí se estaba cometiendo una herejía, ¿no? Y en este caso era practicar a escondida una religión que en ese momento, o una línea que estaba prohibida dentro del judaísmo.
0: Has mencionado el cerdo varias veces. ¿Por qué era tan importante eso del cerdo?
1: Bueno, porque tanto el judaísmo como el islam prohíben el consumo de cerdo. Así que en la España cristiana, comer cerdo se convirtió en eso, en una señal visible de pertenencia. Es decir, freír con manteca o tener tocino en casa podía interpretarse como prueba de ser buen cristiano. Y claro, en algunos lugares incluso se colgaban piezas de cerdo en sitios visibles de la casa, casi como una declaración pública, ¿no? Es decir, el olor del tocino no era solo comida, era toda una señal.
0: ¿Te puedo hacer una pregunta?
1: Sí, claro.
0: ¿En casa tienes jamones colgados y pancetas y ese tipo de cosas? Hay que probar si eres buen cristiano.
1: Ha habido, ahora no, pero ha habido desde siempre, porque la matanza en Extremadura es algo típico. Es más, la matanza de Ainace, ¿por qué se hacía pública en los pueblos? Porque la podías hacer en el corral de tu casa y no manchabas la casa, ¿no? No, había que hacerla en la puerta de la calle. ¿Por qué? Porque de esa manera yo demostraba que mi conversión iba por buen camino y que iba a comer cerdo, así lo mostraba, ¿no? A la gente que pasaba por la calle, pues mira, Miguel va a comer cerdo porque está matando el cerdo en la puerta de la calle. Pero luego sucedían cosas, ¿no? Porque de hecho en Extremadura y en toda España hay un plato, esto es Inquisición pura, ¿no?, que se llama la prueba del cerdo. la prueba, pero la prueba no era para probarla si estaba bien de sal o de pimentón, ajo, etcétera. No, era para probar al dueño del cerdo y con testigos. Por eso se llamaban a los vecinos para participar en la matanza, etcétera, etcétera.
0: Qué curioso. Y dentro del hogar, ¿quién era la que tenía más o el que tenía más peso en esas prácticas?
1: Hombre, la mayoría de las casas eran las mujeres, ¿no?, quienes organizaban la cocina. Ellas decidían qué se compraba, cómo se preparaba, qué utensilios se usaban. Por eso muchas denuncias relacionadas con judaizar o el mismo Islam o mantener costumbres antiguas estaban ligadas a prácticas domésticas de mujeres, ¿no? Por lo tanto, la fe no solo se predicaba en la iglesia, se preparaba también en la olla.
0: Qué curioso. ¿Y qué nos dice todo esto desde un punto de vista más amplio sobre aquella sociedad?
1: Bueno, pues yo creo que nos muestra que la frontera religiosa no era solo una cuestión de creencia, ¿no?, sino de gestos cotidianos. Es decir, la identidad se demostraba cada día en cosas tan simples como el tipo de grasa que se usaba, por ejemplo, para cocinar. La cocina se convirtió en un lugar donde se cruzaban la memoria familiar y esa exigencia del Estado, ¿no? Para muchos conversos, cambiar la forma de cocinar no era solo cambiar una receta, era romper con tradiciones heredadas durante generaciones.
0: A veces no lo aclaras. ¿La Inquisición mandaba inspectores para revisar las ollas de la pobre gente que estaba ahí cocinando en sus casas?
1: A veces sí, a veces desde luego la Inquisición enviaba a esos inspectores, pero bueno, en la mayoría de los casos no tanto, ¿no? Pero existía una inspección constante de hogares. Pero cuando alguien era denunciado y se abría una investigación, los testimonios sobre lo que ocurría en la cocina podían formar parte del proceso, ¿no? Era una prueba indirecta. Y claro, la sospecha no empezaba en la cocina, pero podía terminar allí.
0: Entonces, ¿en el fondo qué se estaba vigilando realmente?
1: Bueno, pues se estaba vigilando la pertenencia, es decir, no solo lo que alguien creía, sino lo que demostraba cada día con su comportamiento. Es decir, la cocina se convirtió en un escenario donde lo íntimo y lo político, bueno, pues se mezclaban, ¿no? Y entre el humo de las brasas y el ruido de los cuchillos no solo se preparaba la comida, también se estaba firmando la identidad de esa familia.
0: Después de todo lo que nos estás contando, uno no puede evitar preguntarse, ¿ha cambiado tanto el mundo? O ya no existe la Inquisición, pero la comida parece que sigue marcando identidades, ¿no? ¿Podemos decir que lo que comemos nos define?
1: Hombre, yo creo que sí, ¿no? Totalmente. Y esa es quizá la parte más interesante, ¿no? Porque la comida sigue siendo una señal de identidad. Es decir, hoy nadie va a ser procesado por no comer cerdo, pero todavía asociamos ciertos alimentos con culturas, religiones o tradiciones familiares, ¿no? Y en muchas partes del mundo las normas alimentarias siguen siendo parte esencial de la vida religiosa. Por eso la diferencia es que hoy esas prácticas suelen vivirse como elección personal o tradición cultural. Y en la España inquisitorial, en cambio, pues podían convertirse en motivo de sospecha.
0: Entonces podríamos pensar que la cocina siempre ha sido un lugar donde se prepara algo más que comida, ¿no?
1: Sin duda, sin duda. Es decir, la cocina es memoria, la cocina es herencia y es pertenencia. Allí se transmiten costumbres de generación en generación y cambiar la forma de cocinar puede significar siempre cambiar de identidad. Por eso, en el pasado, vigilar la cocina era una forma de vigilar la fe y por eso hoy entendemos que la comida nunca es solo alimento, sino que es cultura.
0: Y quizá al final la pregunta sea sencilla. ¿Quiénes somos cuando nadie nos mira? ¿Seguimos siendo los mismos en la intimidad de nuestra mesa o cambian las cosas?
1: Bueno, yo creo que esa es la gran cuestión, ¿no? En esa España, ¿no?, de la Inquisición, bueno, pues la intimidad no era completamente invisible. Es decir, la fe debía demostrarse incluso en casa. Hoy creemos que la cocina, bueno, pues es un espacio privado, pero sigue siendo un lugar, ¿no?, donde afirmamos quiénes somos. Por eso la diferencia es que ahora esa identidad no suele estar vigilada por un tribunal, pero la mesa sigue siendo un lugar donde se cruzan tradiciones, memorias, pero sobre todo pertenencia a un determinado grupo.
0: A veces cuando hemos hablado contigo imaginamos la Inquisición con documentos, juicios, tremendos castigos, Pero tú planteas con este trabajo algo diferente, que era también un mundo de olores. ¿De verdad el olfato tenía tanta importancia en aquella sociedad?
1: Sí. Y más de lo que imaginamos hoy. Es decir, en la Edad Moderna el mundo se percibía con todos los sentidos. Y precisamente el olor tenía un significado especial. Es decir, no era solo una sensación física, se asociaba a ideas morales y a ideas religiosas. Se decía, por ejemplo, que el pecado hedía, que la santidad tenía buen aroma, ¿no? Y claro, estas expresiones no eran solo metáforas bonitas, reflejaban una manera real de entender el mundo. Por eso, bueno, pues el cuerpo y el alma estaban conectados y el olor podía verse como una señal exterior de lo que había precisamente en el interior.
0: Entonces, ¿el olor se podía influir de una manera, de la manera que se juzgaba a una persona?
1: Hombre, no se condenaba a nadie por oler mal, pero el olor formaba parte del ambiente cultural. Por ejemplo, en temas de alimentación, en los siglos XV, XVI, comer cerdo era una señal clara de ser cristiano. Judíos y musulmanes no lo consumían. Cuando una casa olía a manteca de cerdo, ese olor era una especie de declaración pública. En cambio, si nunca había olor a tocino, pues podía generar comentarios, ¿no? No era una prueba, digamos, oficial, pero podía alimentar el rumor en este caso.
0: O sea, que algo tan simple como el olor que salía de una cocina podía despertar sospechas para los inquisidores.
1: Exactamente. En pueblos pequeños, sobre todo, que es donde esto más se vivió, el humo que salía de una chimenea no era invisible. Es decir, el tipo de grasa que se usaba en la cocina tenía un olor distinto. La manteca y el aceite no huelen igual. En este caso, ¿no? Si una familia de conversos usaba siempre aceite y nunca manteca, eso podía llamar la atención. No era delito por sí mismo, pero en un clima de sospecha constante, los detalles contaban, ¿no? Por eso el olfato se convertía, sin que nadie lo dijera oficialmente, en una forma de vigilancia social.
0: Me menciona algo curioso, que el pecado se asociaba al mal olor y la santidad al buen aroma. ¿De dónde viene esa idea?
1: Bueno, pues es una tradición muy antigua. En la Biblia se habla del olor grato, ¿no?, de los sacrificios ofrecidos a Dios. Y en el cristianismo se extendió la idea de que algunos santos, al morir, desprendían un aroma agradable, ¿no?, lo que se llamaba olor de santidad. En cambio, la corrupción del cuerpo, el hedor, pues se relacionaba simbólicamente con el pecado. Y en una época sin conocimientos modernos sobre bacterias, bueno, pues el olor corporal se interpretaba más en términos morales que médicos, sin duda.
0: ¿Y qué ocurría en las ejecuciones públicas? ¿También el olor formaba parte de la experiencia, que debía ser todo un espectáculo?
1: Sí, totalmente. Las cremaciones, en este caso, ¿no? Es decir, en los autos de fe, especialmente cuando había condenas a muerte, el fuego generaba humo, generaba un olor intenso. No era solo un espectáculo visual, ¿no? Era una experiencia también sensorial completa. El olor del humo acompañaba la idea de purificación. El fuego no solo castigaba, sino que limpiaba simbólicamente la comunidad. Y el olor acre, de alguna manera, ¿no?, pues reforzaba esa sensación de ruptura con el error.
0: ¿Qué nos puede enseñar todo esto, estas costumbres del pasado? ¿Qué nos enseña?
1: Bueno, pues yo creo que nos muestra que la fe en aquella época no era solo una cuestión de ideas abstractas, ¿no?, sino que se experimentaba con el cuerpo, es decir, se veía, se oía y también se olía, ¿no? Y el olor de la cocina, el incienso, por ejemplo, en la iglesia, el humo de la hoguera o, por ejemplo, la fragancia, ¿no?, asociada a los santos, formaban parte de un paisaje sensorial que ayudaba a distinguir entre lo puro y lo sospechoso, ¿no? Y el olfato, que hoy solemos considerar, digamos, un sentido secundario, pues tenía entonces un peso cultural muy, muy importante.
0: Quizá algo que hemos perdido. ¿Qué podríamos decir entonces, que la España inquisitorial no solo se predicaba, sino que también se olía?
1: Sí. Además, bueno, sin ninguna duda. Es decir, no existía un tribunal del olfato como tal, ¿no? Pero el olor formaba parte del lenguaje del momento, ¿no? Ese lenguaje invisible de la sociedad. Y los aromas domésticos, pues podían marcar pertenencia. Es decir, los olores intensos de los rituales reforzaban las ideas religiosas. Y en aquel mundo, el olor no era un detalle menor, era una forma más de distinguir entre lo aceptable y lo sospechoso.
0: Después de todo lo que hemos hablado, religión, identidad, cuerpo, vigilancia, sospecha, ya casi terminando, te hago una última pregunta. Cuando hablamos del asco al cerdo entre moriscos y judaizantes, ¿estamos hablando solo de una prohibición alimentaria o de algo mucho más profundo?
1: Estamos hablando de algo mucho más profundo, es decir, no era simplemente una norma dietética, ¿no? Era una frontera interiorizada durante generaciones. El rechazo al cerdo no nacía solo de una regla escrita, sino de una educación cultural que vinculaba ese animal con la impureza religiosa, y con el tiempo, bueno, pues esa idea se convertía en reacción corporal, es decir, el asco no era fingido en muchos casos, era aprendido, era incorporado, ¿no? Casi algo automático, pero en la España inquisitorial ese rechazo íntimo adquirió un significado político. Comer o no comer cerdo dejó de ser una elección personal para convertirse en prueba de pertenencia. Así, bueno, pues el cerdo pasó de alguna manera a ser alimento, bueno, pues a convertirse en concreto en símbolo, ¿no? Porque el estómago se transformó en ese escenario de lealtad, y el asco, que parecía una emoción, digamos, privada, pues se volvió un indicio público. En definitiva, el rechazo al cerdo resume el cruce entre cuerpo, memoria y poder. Y no se trataba solo de qué se comía en ese momento, ¿no? Se trataba de quién se era, que eso era muy importante.
0: Don Fermín, comamos buen jamón y cerdo a quien le guste.
1: Sí.
0: Y vayamos bien perfumados por si acaso.
1: Eso es, no voy a decir que donde quiera por ahí, si nos ven algún gamberrete.
0: Todavía hay mucha inquisición, ¿eh? Pero bueno.
1: Sí, totalmente.
0: Forma de contacto contigo, si quieres saber más de ese Atanor, de ese lugar donde tú estás ahí cocinando estas noticias.
1: Bueno, pues nada, siempre a través de las redes sociales, a través de mi canal de YouTube, a través también de mi blog, el blog del Hereje, donde hay cantidades de temas relacionados como este, ¿no? Sobre la Inquisición, y luego también, bueno, pues en Crónicas de Chimenea, donde también van a encontrar vídeos relacionados con toda esta temática.
0: Como siempre, un placer. Seguimos en contacto.
1: Seguimos en contacto. Un abrazo para todos.
0: Muy fuerte para ti. Hasta prontito.
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2: Han pasado ya los Reyes Magos y, deseando que os hayan colmado de venturas, iniciamos un nuevo periplo por el mundo de los misterios. Y para comenzarlo, viajamos hasta el mar para conocer una historia que, desgraciadamente, sigue de actualidad. Nuestro invitado la ha llamado En ese gran mar. Y hasta ese mar nos trasladamos para conocer una intrigante y desgraciada historia. Seguiremos descubriendo más detalles de algunos de los protagonistas de estas fiestas navideñas. Y después... nos sumergiremos en la historia para conocer a un pueblo que representa nuestro ADN más profundo. Es el mapa de rutas que hoy vamos a transitar. Deseamos que ya, más tranquilos de las fiestas, puedas disfrutar de él.
0: Muchos son los argumentos que nos esperan para esta emisión especial de casi final de fiestas navideñas. Y para comenzar, os vamos a invitar a un viaje por el mar. No es un tema muy navideño, pero desgraciadamente es un tema de actualidad y no queremos cerrar los ojos ante él. Ya veréis cómo es. Os lo ofrecemos tras esa introducción.
2: En este gran mar es la terrible historia de cómo aparecieron 11 cadáveres momificados de migrantes africanos en un yate a la deriva en Barbados. Nuestro siguiente invitado desgrana uno de los episodios más duros de la migración de jóvenes africanos a Europa. La de 53 senegaleses que se embarcaron desde Cabo Verde en el yate de un pirata español con la promesa de llegar a Canarias, y todos murieron. Solo 11 cuerpos aparecieron 4 meses después al otro lado del Atlántico. Una historia terrible, llena de misterios, que por desgracia sigue viva y de actualidad en nuestros mares.
0: Sí. A veces uno se encuentra con... descubre que hay miembros de la familia que no conocía todavía. Y ese es el caso, lo acabo de descubrir, de nuestro invitado de esta noche. Él escribe que en el año 2001 su vida dio un vuelco. Llegaban a Canarias frágiles barcas de madera llenas de mujeres, hombres, niños, niñas y bebés. Muchos murieron en el intento. Algunos supervivientes me abrieron su corazón, me contaron sus vidas y sus historias, sembraron en mí la necesidad de entender. Es Juan Manuel Pardellas, nos vamos hasta Canarias para hablar con él. Buenas noches, Juan Manuel.
4: Buenas noches, Miguel. Muy emocionado de hablar contigo por muchas razones.
0: Qué placer que estemos aquí, descubrir que eres un miembro de la familia y que hacía mucho tiempo que no los hablábamos, ¿eh?
4: Sí. Imagínate, de aquellos programas y aquellos encuentros misteriosos.
0: Sí, señor. Déjame que te presente un poquito. Estuviste como 11 años como corresponsal del País, dirigiste en Canarias el Diario de Avisos, uno de los más importantes de las islas, trabajaste en la cadena SER, en Canarias 7, en la Vicepresidencia y Consejería del Turismo del Gobierno de Canarias, has sido director general de comunicación del Gobierno de Canarias y has escrito un libro que a mí me llama mucho la atención, que se llama En este gran mar. ¿Me dejas que te cuente una historia? A mí me llama tanto la atención este asunto de esa gente que se coge un cayuco, se mete al mar y se va a buscar la vida, que estando en Senegal, país que he visitado muchas veces y donde teníamos muchos contactos, pagué a alguien que llevaba a estos migrantes para que me llevara con ellos y poder contar la historia. Me dijo, vale, yo te llevo hasta la mitad del mar, pero luego lo que pasa allí es problema tuyo. Me metió tanto miedo, sobre todo por la familia, que evidentemente no lo hice, ¿no? Pero me hubiera gustado ir al lado de... Yo pagaba solamente una barca para ir al lado del otro barco que llevaba a los migrantes para ver qué pasaba en toda esa travesía. Y tú de repente has escrito un libro en el que recoges una historia que tiene que ver con un periodista también, Nicolás Castellano, que aseguraba en la cadena SER que una embarcación había llegado a la isla Barbados con varios cadáveres a bordo. Ahí comienza un poco esa historia que quiero que nos narres ahora. Gente que se embarca, yo creo que la historia empezaba... Bueno, antes de nada, ¿por qué esta gente, que tú tienes muy cerca en Canarias, de repente coge un barco, paga todo lo que no tiene para llegar a nuestras costas? ¿Por qué lo hacen?
4: Yo creo que tú y yo lo haríamos también si estuviéramos viviendo las mismas circunstancias. En primer lugar, estas personas tienen, muchas de ellas tienen dinero suficiente para pagar un billete de avión Dakar Las Palmas, que cuesta 250-300 euros. Entonces debiéramos preguntarnos por qué entonces pagan 1.000 euros por ir en una barca de madera, pasar hambre, todas las vicisitudes que se pasan, y arriesgarse muchísimo a perder la vida, ¿no? Y la respuesta está en que es que no les damos muchas más opciones. Cuando van a nuestras embajadas a pedir el visado para venir a Europa, les decimos que los trámites de los papeles tardan 1, 2, 3 años si es que los tienen todos, ¿no? Y por lo tanto les empujamos. ¿Y por qué desean venir? ¿Cuáles son esas circunstancias? Las conocidas, de con una población de 19 años, estamos hablando de Senegal, mayoritariamente no hay muchas posibilidades ahora mismo de desarrollar un proyecto de vida, se va a la luz con cierta frecuencia, escasea los alimentos, y aquí nos ha afectado la cesta de la compra a lo largo de los 2 últimos años, imagínate allí, no hay empleo, no hay inversión en infraestructura, y a esto se añade una crisis política sin precedentes en Senegal. Hay elecciones en febrero del 24 y el líder de la oposición está metido en la cárcel, junto con cualquier voz crítica, artistas, intelectuales, periodistas, sindicalistas, etcétera. Entonces hay una situación muy compleja ahora mismo en Senegal, y eso es lo que ha empujado, eso es lo que explica por qué la subida tan grande de ciudadanos de ese país arriesgándose a venir a Europa a través de barco.
0: Y hablas de Senegal, que es uno de los países más avanzados de África, pero todos los que están alrededor, wow. Me dejas que te cuente otra historia, no suelo contar historias, en esta época estoy contando demasiadas historias mías. Estaba en el aeropuerto de Senegal y estábamos esperando para coger el avión de vuelta, evidentemente blanquito, sin problemas con el visado, y detrás de mí vi a un hombre de color, súper nervioso, muy bien trajeado, y me acerqué y le dije, ¿dónde vas? Y dije, quiero ir a España. Me dijo dónde venía, a Gambia, que es un país que está ahí en medio entre Senegal y... El tipo se había puesto su mejor traje de gala, había conseguido el dinero, pero evidentemente no tenía todos los papeles en regla, ¿no? Le vi tan nervioso que dije, pégate a mí y a ver cómo pasamos el control para que puedas montarte en el avión. Estaba tan nervioso, con tanta necesidad, que fue una de las experiencias, fíjate cómo me pongo, ¿eh? Increíble ver cómo un ser necesita, y este que tenía dinero, imagínate los que se montan en esos barcos, ¿eh? Este es nuestro invitado. ¿Querés decir algo? Me haces que me emocione.
4: No, es así, que muchos de los que vienen en barca tienen dinero suficiente para poderlo hacer por otros medios.
0: Este es nuestro invitado, Juan Manuel Pardillas, con él vamos a dar una vuelta por este gran mar esta noche. Tú, Juanma, no cuentas la historia de los que llegan a Canarias, cuentas la historia de otros, ¿no? Cuenta, o nárranos cómo comienza este asunto.
4: Yo estaba en un coche y escuché un boletín informativo al periodista Nicolás Castellano, que dijo ha aparecido una barca con cadáveres a bordo al otro lado del Atlántico, en la isla de Barbados. Eso fue en abril de 2006. Aquel entonces, pongámonos en el contexto, empezaba a producir la primera gran migración de senegaleses hacia Canarias, que aquel año acabó con 32.000 chicos y chicas en las islas. Y por lo tanto, lo lógico, que fue lo que yo pensé en ese momento, era suponer que estos chicos venían a Canarias, que no eran unos turistas que se habían perdido, que no eran unos balseros que intentaban llegar a las costas de Venezuela o de Florida, sino que efectivamente era una barca que venía a Canarias. Nos ayudó mucho saber que había una nota escrita por uno de ellos antes de morir que efectivamente los identificaba como ciudadanos africanos. Y con esa sospecha y alguna confirmación oficial más, armamos el primer reportaje que apareció publicado en el diario El País. A raíz de esa publicación, ese mismo día, me llamó un ciudadano senegalés que vivía en Barcelona y me dijo, mi hermano iba en ese yate y efectivamente iban a Canarias. Ese chico se llama El Had Isano, es hermano de uno de los fallecidos, Malan Sano. Y gracias a él se activó una red de senegaleses en todo el mundo que empezaron a aportar un listado de todos los chicos que iban en ese barco. Al final descubrimos que era un yate, no era ni una patera, ni un cayuco, ni una barca de fibra de vidrio, sino un yate que fue la trampa mortal de estos chicos. Es decir, estos chicos creyeron en el relato que les dijo el patrón, un español, en que los engañó y les dijo, aquí, en este barco, no te puede pasar nada. Es un sitio seguro y en 4 días llegas a Canarias. Los chicos picaron, pagaron una media de 1.200 euros cada uno. Este hombre desapareció y los chicos quedaron a la deriva y murieron todos.
0: Eran 53. Sí, en vez de coger un cayuco, como has dicho, fueron... en un yate de un pirata español, dices aquí, con la promesa de llegar a Canarias en 4 días. Pagaron 1.000 y pico euros. El yate se llama Bonnie and Clyde, vaya nombre, ¿no?
4: Sí, sí. Entonces, que todo es muy novelesco.
0: Sí, y salieron el 24 de diciembre del año 2005 de la playa Palmeira en Isla de Sal, en Cabo Verde. ¿Y qué pasa? En vez de llegar a Canarias en 4 días, ¿qué ocurre?
4: Este pirata español sabía perfectamente que el yate, que aparentemente era un barco de lujo, era una auténtica chatarra flotante que no iba a durar ni un día en alta mar. Él lo sabía perfectamente. y metió a esos chicos. Hubo dos expediciones. Primero, una con 53, el día 24, se averió enseguida y de alguna manera volvieron a traer al barco hasta la bahía de Palmeira. Cinco de ellos salieron huyendo. Los que se quedaron a bordo los llamaron cobardes, no te atreves, vas a hacer la deshonra de tu familia. Curiosamente, esos cinco fueron los únicos que sobrevivieron a la tragedia por haberse ido. Y los siguientes 48 arreglaron el barco y zarparon. Se rompió el mástil, se rompió el motor y quedaron completamente a la deriva. De los 48 aparecieron solamente 11 cuerpos momificados a 4.000 kilómetros de distancia, cuatro meses después.
0: Llegaron hasta la isla de Barbados.
4: Exacto, un pescador y su hijo, un viejo pescador, casi salido de la novela de Ernest Hemingway, los encontró. Hizo muchísimos esfuerzos por saber si había vida interior, y cuando entraron en el barco se encontraron un panorama dantesco, donde estaba un montón de plásticos y ropa por todos lados y tres grupos de algo oscuro que no sabían exactamente qué era, hasta que vieron uno de los pies momificados y salieron huyendo hacia su propio barco y alertaron a las autoridades.
0: Es decir, que aquel barco herrumbroso, sin mástil, perdió el rumbo, evidentemente, en vez de llegar a Canarias, se perdió.
5: Son las 6 horas. 6 de la mañana. 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

0: Son las 7 horas.
1: 7 de la mañana.
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0: Son las 8 horas.
1: 8 de la mañana.
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1: 9 de la mañana.
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Son las 10 de la mañana. 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

son las 11 de la mañana. 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

0: Son las 12 del mediodía. 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

0: Es la una de la tarde. 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

0: Son las 15 horas y 30 minutos.
1: 3:30 de la tarde.
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1: Padre Gilbert, suéltela.
2: Ya estamos contigo. Hola, Natalia.
0: Hola, Benji. Muy buenas a todos.

0: Quédate, Montano y Nicky Jam, durísimos.
1: Llega Elena Rose con ¿Quién contra mí? Estratosféricas.

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0: las 23 horas y 30 minutos.
1: 11 y media de la noche.
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0: vamos con la noticia de que la URSS se desintegró, que esperamos que no ocurra jamás.
1: Señores,

Vamos a hablar de la Unión Soviética, de la era soviética en general, que es básicamente la historia del siglo XX. Es muy importante hoy en día, en el siglo XXI, cuando ya cayó la Unión Soviética, hablar de su historia. Es fascinante, a mí me encanta Rusia, es la historia de Rusia, en uno de sus periodos al mismo tiempo más gloriosos, porque llegaron a ser gran potencia mundial, y más sombríos, porque es bajo una tiranía terrible. Es fundamental hablar de la Unión Soviética para que entiendas algo que es terrible que tengamos que estar recordando en el siglo XXI. El comunismo no funciona. Es fundamental hablar de la Unión Soviética, su caída, su debacle y hasta su origen, su revolución, para que entiendas que el comunismo no funciona. Hablar de la Unión Soviética para que entiendas que el comunismo es profundamente dictatorial. Hablar de la Unión Soviética para que comprendas que el comunismo es profundamente antihumanista. Hablar de la Unión Soviética para que comprendas que el comunismo es profundamente antidemocrático. Hablar de la Unión Soviética para que comprendas que el comunismo es cruel, que el comunismo arrebata, que el comunismo destruye, que el comunismo te carcome el alma. En fin, vamos a hablar de la Unión Soviética. Hay cosas muy interesantes que decir. Y por supuesto, pues hay que ubicarnos en el Imperio Ruso. No te voy a hablar del Imperio Ruso porque eso es todo otro tema. Solamente recordar que podemos hablar de un Imperio Ruso. Hay gente diría que desde Iván el Grande, ¿no? Siglo XV, que es el primero que toma el título de Tsar, que es el equivalente ruso a César. Hay quien dice que con su nieto, Iván IV, Iván el Terrible, que es el que comienza la conquista de Siberia y por lo tanto ya tienes un territorio imperial. Hay quien dice que no se puede hablar de un imperio ruso hasta que llega al poder la dinastía Romanov. El primer Romanov tomó el poder en Rusia en 1613, Mijail Romanov. Y los Romanov gobernaron el Imperio Ruso durante 300 años. Me parece a mí que es justo eso. La dinastía Romanov es lo que puedes ubicar como Imperio Ruso y que son los que van conquistando, conquistando, conquistando a lo largo de Europa y Asia hasta crear este país gigantesco que sigue siendo el más grande del mundo. El momento de gloria del Imperio Ruso va a ser el siglo XVIII y el XIX. El siglo XVIII, que lo empiezan con el famosísimo Pedro el Grande y prácticamente lo culminan con Catalina la Grande. El siglo XVIII, que Rusia estuvo particularmente gobernado por mujeres. Las grandes emperatrices rusas van a dejar muy mal a los hombres, por cierto. Van a ser grandes gobiernos. Gobiernos muy ilustrados, gobiernos que promueven mucho la educación, la cultura. El siglo XIX va a ser un siglo muy masculino contra el XVIII, que es muy femenino. El siglo XIX es muy masculino en Rusia. Hombres, algunos muy destacados, como el zar Alejandro, que derrota a Napoleón, y algunos muy poco destacados, como el último zar, Nicolás II, que cuentan que era un gran hombre, no lo dudo, cuentan que era un esposo maravilloso, eso sin duda, cuentan que era un gran padre de familia, sí, nunca debió ser zar. Este es básicamente el tema. Pero bueno, el Imperio Ruso llegó a su momento de máxima expansión territorial en 1815 con el zar Alejandro, después de que es derrotado Napoleón. El Imperio Ruso de 1815 empieza en Corea del Norte, en Vladivostok, ¿no? En el Océano Pacífico, abarca toda Eurasia, abarca todo el centro de Asia, todo lo que hoy es Kazajistán, Uzbekistán, Turkmenistán, Tayikistán y Kirguistán, todo eso era el Imperio Ruso, abarca el Cáucaso, lo que hoy es Georgia, Azerbaiyán, Armenia, todo eso era el Imperio Ruso, y abarca toda Europa Oriental, Finlandia, Estonia, Letonia, Lituania, Polonia, Bielorrusia, Ucrania y Moldavia eran parte del Imperio Ruso. Es el momento ruso en su momento de máxima expansión. Y existió así durante 100 años, de la derrota de Napoleón en 1815 a la Primera Guerra Mundial en 1914. Son los 100 años de máxima expansión territorial y poderío del Imperio Ruso. El Imperio Ruso que entra a la Primera Guerra Mundial en 1914 es entonces así de grande, va de nuevo, incluye del lado europeo Finlandia, Estonia, Letonia, Lituania, Polonia, Bielorrusia, Ucrania y Moldavia. Todo es parte del Imperio Ruso. Sin embargo, el Imperio Ruso que entra a la Primera Guerra Mundial muere en la guerra. El Imperio Ruso no sobrevive a la Primera Guerra Mundial. El Imperio Ruso entra a la guerra en 1914 sin tener una sola buena razón para entrar, por una alianza que no debió tener, pienso yo, con Francia y con Inglaterra, en una guerra que no necesitaban contra Alemania. Lo más importante, porque la Primera Guerra Mundial fue una guerra para repartir colonias y el Imperio Ruso no tiene colonias. ¿Por qué?
porque es el más grande del mundo, pero bueno. Y también porque, si bien Rusia está entrando en una gran revolución industrial, apenas está entrando, y un imperio con un ejército que todavía depende muchísimo de la caballería, se va a enfrentar contra el ejército más industrializado de Europa y por lo tanto del mundo, que es el alemán. No había forma de sobrevivir. 10 millones de rusos murieron en la Primera Guerra Mundial entre 1914 y 1917, hasta que no solo el pueblo ruso abandonó al zar, la propia Iglesia Ortodoxa Rusa abandonó al zar, el propio ejército abandonó al zar. El imperio ruso muere en la guerra, porque su padrecito, el zar Nicolás, los hizo morir. En marzo de 1917, sin apoyo popular, sin apoyo de la Iglesia Ortodoxa y sin apoyo del ejército, primero de marzo de 1917, Nicolás Romanov abdica al trono. Cuando tú abdicas es cederle el poder a alguien más. Él está en su tren militar, yendo hacia el frente de batalla, cuando sus militares le dicen que no tiene más opción que abdicar. El tema es que no tienen quien abdicar porque tiene cuatro hijas mayores, Olga, Tatiana, María y Anastasia, y tiene a su hijo menor, el zarévich Alejandro, que tiene en este momento 12 años, y hemofilia. Todo mundo sabe que no va a sobrevivir para tomar el trono. No tienen quien abdicar. Tiene un hermano menor, el gran duque Miguel, que anda jugando a los amoríos con las plebeyas y no le interesa el trono. De hecho, Nicolás Romanov abdica en su hermano Miguel, Mijail II. Es bien curioso. La dinastía Romanov empieza con un Miguel, Miguel I, y termina con un Miguel, Miguel II. Mijail Romanov fue zar durante 2 horas. Tomó el poder solo para decirle al Congreso, a la Duma de Rusia: ahí se los dejo, a mí no me interesa. Y así es como acaba el Imperio Ruso. Es bien importante esta aclaración porque está por empezar la revolución de Vladimir Lenin, la revolución soviética, y de pronto me he encontrado con que hay confusión y hay gente que piensa que el zar fue derrotado por Lenin. Eso no fue así. El zar fue derrotado por sí mismo. El zar tuvo que abdicar porque perdió el apoyo de todo su pueblo y de todas las instituciones por matar a Rusia en la guerra. Entonces el zar abdica. Cuando el zar abdica en marzo de 1917, Vladimir Lenin, el gran padre del comunismo en la práctica, porque Marx es, digamos, su padre teórico. Cuando el zar abdica en marzo de 1917, Vladimir Lenin está en Suiza, está exiliado en Suiza. ¿Por qué? Porque Lenin era un revoltoso. Lenin, es bien interesante la historia de Lenin. A ver, tiene origen ruso, eslavo, alemán y turcomongol. O sea, es un imperfecto ejemplo de lo que es el imperio ruso. Y también tiene ancestros judíos. Su padre es parte de la nobleza imperial. La familia de Lenin no es una familia pobre, no es una familia rica, desde luego, pero no es una familia pobre, es una familia acomodada, es una familia con acceso a la corte, es una familia con becas para sus hijos, es una familia con tierras, es una familia donde el padre tiene un trabajo y un sueldo asegurado y una pensión asegurada. Si Lenin vive bien. El hermano de Lenin intentó matar al zar y entonces el hermano de Lenin, Alexander Ulyanov, pues fue condenado a muerte. Cuando el hermano de Lenin es condenado a muerte, pues Lenin jura venganza. A ver, lo comprendo, le mataron a su hermano, pero le mataron a su hermano porque su hermano quiso matar al zar. En fin. Lenin va a entrar a la universidad a estudiar derecho, va a ser un revoltoso, lo van a correr de la universidad, va a terminar estudiando derecho por correspondencia y más bien se dedica, era un momento intelectual brillante, seguramente la universidad lo aburría muchísimo, seguramente estudiar por correspondencia le vino muy bien porque era devora lecturas, ¿no? Sí que devoraba lecturas el señor, era un gran intelectual. Terminó derecho por correspondencia, devoró la obra de Marx, se dedicó a escribir artículos sobre la obra de Marx, empezó a escribir en periódicos marxistas, empezó a entrar en contacto con grupos revolucionarios marxistas y empezó a viajar por el mundo. Una cosa muy curiosa de los revolucionarios, nunca tienen dinero, pero siempre viajan por el mundo. En el caso de Lenin es bien interesante, Lenin dilapidó la herencia familiar, su padre murió cuando él era joven, dilapidó la herencia familiar en viajar a congresos marxistas. Llegó un momento en que la madre de Lenin dependía para vivir de la pensión, ya es viuda, depende para vivir de la pensión que tiene gracias a que su marido fue funcionario, y el que se quema la pensión de la madre es Lenin.
A ver, para que nos ubiquemos y entendamos, Lenin fue mantenido por su madre prácticamente toda su vida. Lo mejor que le pudo pasar a la madre de Lenin es que Lenin tomara el poder en Rusia. Porque hasta antes de eso, ella lo mantenía. A los 40 años, Lenin es un mantenido, mantenido por su madre. Algo que tienen en común tantos comunistas, no les gusta trabajar. Pero sí que quieren disfrutar, pues eso, las cosas que disfrutan aquellos que trabajan y generan riqueza y eventualmente dicen, esto no es justo, porque yo no tengo lo que tengo el otro, se lo quiero arrebatar. Pero bueno, Lenin fue enviado a Siberia, se escapó de Siberia, recorrió Europa, en 1903 fue al Congreso del Partido Obrero Socialdemócrata Ruso en Londres, porque es un partido prohibido en Rusia. En fin, tiene una historia muy interesante. En 1905 hubo un intento de revolución contra el zar Nicolás, un intento fallido, y Lenin tuvo que salir exiliado de Rusia y se fue a vivir a Suiza. A partir de 1905 y hasta 1917, Lenin se dedica a vivir en Rusia, a vivir en Suiza, en un chalet con vista al lago, carteándose con intelectuales, jugando ajedrez con sus amigos, platicando con Máximo Gorki y recibiendo los cheques de su madre. Y ahí estaba entonces en Suiza Vladimir Lenin en marzo de 1917 cuando le llega la noticia de que el zar ha abdicado. Cuando el zar abdica, se forma un gobierno provisional. Había un parlamento en Rusia, la Duma. El presidente del parlamento, Alexander Kerensky, se va a convertir en gobernante provisional de Rusia. Ojo, ha abdicado el zar. El poder no fue recibido por su hermano, entonces el poder fue recibido por el parlamento, por la Duma. Alexander Kerensky tiene el poder de forma provisional y en este momento no está claro qué cosa es Rusia. Le siguen llamando Imperio Ruso, pero ya no hay emperador porque el emperador abdicó. Hay un gobierno provisional que no sabe es un gobierno provisional de qué. Y están en eso cuando Lenin dice, a ver, cayó el zar, hay revolución en Rusia, hay un desmadre en Rusia. Este es el momento que yo tengo que aprovechar para ganar mi revolución. ¿Por qué? Porque eso sí, Lenin lleva desde 1905 escribiendo artículos donde le explica a todo aquel que lo quiera entender que va a haber una guerra mundial. Lenin lo sabe 10 años antes, porque era un genio. Sabe que va a haber una guerra mundial. Sabe que esa guerra mundial se va a dar cuando los países capitalistas que están colonizando todo el planeta ya no tengan nada más que repartirse y se peleen por el reparto del mundo. Y el planteamiento de Lenin es cuando los capitalistas empiecen a matar entre sí en una guerra mundial, los proletarios tenemos que aprovechar ese momento para tomar el poder. Y de pronto se está cumpliendo un poco su vaticinio. No todos los países, pero Rusia muere en la guerra. Y justo el planteamiento de Lenin es, hay que aprovechar la muerte de Rusia en la guerra y la caída del zar para tomar el poder. Y claro, para eso tiene que salir de Suiza, para poder llegar a Rusia. El problema es que entre Suiza y Rusia, entre Suiza donde él está exiliado y Rusia donde él quiere tomar el poder, está Alemania. Y Alemania es el enemigo de Rusia. Y pasa una cosa muy curiosa. Estaba Lenin tranquilamente descansando en su chalet con vista al lago en abril de 1917 cuando llegaron espías del servicio secreto alemán, es decir, agentes del Kaiser Wilhelm, es decir, enemigos de Rusia, a ofrecerle un negocito a Lenin. Entonces los agentes secretos alemanes le dicen a Lenin, te damos un tren, 10 millones de marcos en oro y armas, y en ese tren te podemos hacer atravesar por toda Alemania para llevarte a San Petersburgo para que tomes el poder y saques a Rusia de la guerra. Porque claro, Alemania en la Primera Guerra Mundial tiene el problema de que está en guerra contra Francia y contra Rusia al mismo tiempo. Tiene que dividirse en dos frentes opuestos y eso le está costando mucho trabajo. Alemania quiere sacar a Rusia de la guerra para poder concentrarse en Francia. Y Lenin es un hombre que siempre ha hablado en contra de esta guerra y que Rusia no tiene que estar en esta guerra. Entonces, por eso es que el servicio secreto alemán le dice a Lenin, te llevamos un tren hasta Suiza, un tren blindado, un tren cerrado. Nadie va a saber que estás ahí, nadie puede saberlo. Y te vamos a atravesar por territorio alemán hasta Dinamarca para depositarte en Suecia para que llegues a San Petersburgo con 10 millones de marcos en oro y armas para que ganes la revolución. Y ese es el origen de la Revolución Soviética, que Lenin pues recibe este apoyo fundamental del Imperio Alemán. Bueno, entonces Lenin llega a Rusia en abril.
ya cayó el zar, hay un gobierno provisional que no logra entenderse muy bien. En paralelo al gobierno provisional, que es el parlamento ruso, han surgido los soviets. Luego esto por eso se va a llamar Unión Soviética. Un soviet es un consejo popular, consejos populares de trabajadores en las ciudades. Eso es un soviet. Los soviets pretenden gobernar Rusia. Esto ya es la tendencia marxista, por supuesto. Los soviets no son legales. El gobierno legal y legítimo es el del parlamento. Sin embargo, los soviets tienen mucha fuerza porque los trabajadores los apoyan. Y entonces, el parlamento, el gobierno provisional, trata de no llevar a cabo ninguna acción sin que los soviets, particularmente el de San Petersburgo y el de Moscú, estén de acuerdo. Porque ahorita no queremos una guerra civil, queremos salirnos de la Primera Guerra Mundial. Sin embargo, el gobierno de Kerensky se va distanciando de los soviets y en julio de 1917 toma una decisión terrible, que es ordenar un avance más contra Alemania en la guerra, y ahí es cuando pierde todo el apoyo. Lenin regresa de su exilio en Suiza en abril de 1917. León Trotsky, que estaba en Nueva York, regresa de su exilio en mayo de 1917. Y ahí se van a encontrar. Se habían conocido antes y se llevaban mal, hay que decirlo, aquí se van a llevar bien. Y entre Trotsky y Lenin, a partir de mayo de 1917, deciden que hay que orientar al proletariado ruso y a los soviets para derrocar al gobierno provisional. Hay mucha gente que dice, hubo una revolución, ya cayó el zar, ya triunfamos. La postura de Lenin es, el gobierno de Kerensky y el del zar son exactamente la misma cosa, son imperialistas, son capitalistas, están en contra del proletariado. Aquí a nadie le importa el proletariado más que a mí. Entonces, hay que aprovechar que ya cayó el zar para llevar a cabo la revolución. Mayo, junio, julio, agosto, septiembre, octubre, son los 6 meses en los que Trotsky y Lenin van germinando la revolución. En octubre de 1917, es bien inteligente el movimiento de Lenin. Con menos de 100 hombres, Lenin toma el poder. Con menos de 100 hombres en San Petersburgo, que era la capital imperial. Lenin organiza que un grupo muy reducido de bolcheviques, 100 personas más o menos, tomen por asalto estaciones de tren, estaciones de radio, oficinas de gobierno. Y claro, el imperio ya había caído, la gente estaba muy triste, los soviets apoyaban a los bolcheviques, hay mucha depresión de todos los sentidos, hay mucho caos, nadie se atreve a gobernar en realidad. Y a ver, muchos acusan de que fue un golpe de Estado y violento lo que hace Lenin, pero tampoco nadie hace nada para evitarlo, de pronto alguien tiene que tomar el mando, el que se atreve es Lenin. Y así es como de una manera relativamente sencilla y en un proceso en octubre que le llevó 10 días, Lenin y el partido bolchevique toman el poder en Rusia. Y entonces, bueno, vamos a hablar entonces de la era soviética, de qué es lo que pasa a partir de este momento, para lo cual primero hay que hablarte de la doctrina leninista. Recordemos que primero tuvimos a Marx, que en 1848 publicó el Manifiesto del Partido Comunista, los manuscritos económico-filosóficos, y a partir de ahí empieza a escribir su magna obra, que es El Capital. Y básicamente Marx lo que denuncia es... ¡Ay, Marx! Denuncia cosas reales. Es la trampa de todos los comunistas. Te hago un diagnóstico correcto de la realidad social. Te hablo de las injusticias, te hablo de la pobreza, te hablo de la desigualdad. Y con base en eso te convenzo de que me des el poder y con eso solo generan más injusticia, más violencia y más desigualdad. El pensamiento de Marx es que la sociedad está dividida entre explotadores y explotados, y que esta situación de que unos exploten a otros se puede dar porque existe la propiedad privada de medios de producción. Es decir, si aquello que sirve para producir riqueza, una fábrica, herramientas, una mula, tu arado con una yunta de bueyes, lo que sea que te permita producir riqueza, si es propiedad privada, tú explotas a otros. Sí, la idea de el propietario de medios de producción vive explotando al que no tiene medios de producción propia. Eso suena muy bonito, cuando lo analizas a detalle es una patraña, pero bueno, el planteamiento de Marx es, si eliminamos la propiedad privada, eliminamos la explotación. Y esto es una mentira porque no se elimina la propiedad privada en el marxismo.
solo cambia de manos. La propiedad privada deja de ser de esta clase que él denomina la burguesía, así con mucho desdén, y ahora pasa a ser propiedad del Partido Comunista. Claro, el discurso ideológico te dice, pero el Partido Comunista no es dueño de los medios de producción, son de todo el pueblo. El Partido Comunista solo los administra, el que administra es el dueño. Y al final, no tienes una burguesía dueña de los medios de producción que explote al proletario, tienes un Partido Comunista dueño de los medios de producción que explota al proletario. En fin. Lenin era un gran lector de Marx, por supuesto que a nivel intelectual es muy interesante, es muy atractivo. Doctrina leninista. Lo primero que te plantea Lenin es, el capitalismo, para poder sobrevivir, tiene que convertirse en imperialismo. Ojo, capitalismo es una palabra inventada por Marx para referirse al sistema de economía de libre mercado. El planteamiento de Lenin, y en ese momento del siglo XX, puede ser que tenga razón, principios del siglo XX, el capitalismo necesita convertirse en imperialismo. ¿A qué se refiere? Tienes a Inglaterra, tienes a Alemania, tienes a Francia, tienes a Países Bajos, tienes a varios países europeos capitalistas haciéndose más ricos que nunca a través de la revolución industrial. Esta revolución industrial

es: estos países, muy poquitos países europeos, van a necesitar cada vez más colonias. Cuando el mundo ya no tenga más, esta gente se va a romper la madre. Guerra mundial. Entonces, el imperialismo es el más alto grado del capitalismo. Es curioso porque obviamente esto lo dice como algo negativo. ¿A qué se refiere? Que al final una pequeña élite va a dominar todo el planeta y sus recursos. Y eso suena muy pinche, eso suena muy feo. Y sin embargo es de lo que se trata el comunismo, que una pequeña élite, el Partido Comunista, domine todos los recursos. No existe la ausencia de propiedad privada. Todo tiene dueño, siempre. De pronto es muy bonito decirte estas fantasías de ¡ay, no hay propiedad privada! No, todo es de alguien. Se usa mucho, por ejemplo, en México. ¡Ay, entre los aztecas no había propiedad privada! ¡No! Todo era del tatuani. Tú no podías tener nada. Nada es tuyo. Tú no tienes asegurado nada, ni siquiera la vida. Entonces, de pronto suena muy bonito que hoy día es parte de la Agenda 2030 el decirte, de hecho, así lo dijeron en alguno de los congresos de la 2030 de la ONU, no tendrás nada y serás más feliz que nunca. Que es un poco lo que sí se compran los millennials de hoy, de, ah, no, no quiero tener nada, todo lo alquilas, todo lo disfrutas, no quiero cosas, quiero experiencias, no tengo casa, pago alquiler, no tengo coche, tengo Uber, tengo esta aplicación, tengo el no sé qué, no tengo computadora, también es alguna forma de alquiler, nada es tuyo. Suena muy bonito, nada es tuyo y serás feliz. Llevado a su máximo nivel es lo que quieras, lo que necesites, pues lo vas a pedir, te lo llevan a tu casa y lo disfrutas. Todo eso tiene dueño. Solo no vas a ser tú, pero eso tiene dueño y ese dueño se va a enriquecer. En fin, ¿qué te dice la doctrina de Lenin además de que el imperialismo es el más alto grado del capitalismo? Te dice que los obreros deben organizarse en un partido comunista y luchar contra la burguesía. Para luchar contra la burguesía hay que organizar un partido comunista que pretende ser global eventualmente. Y el objetivo del Partido Comunista siempre es, por encima de cualquier otra cosa, inculcar la conciencia revolucionaria. ¿Qué quiere decir inculcar la conciencia revolucionaria? Darte discursos y narrativas históricas que te tengan frustrado, enojado, encabronado y envidioso para que te levantes en armas. Básicamente, el propio Lenin desprecia mucho al obrero trabajador al que le va mejor. Les llama la aristocracia obrera, así con desdén, y dice el problema de la aristocracia obrera es que ellos ya no son revolucionarios. Porque claro, entre mejor les va en el sistema capitalista y más elevan su nivel de vida, menos están dispuestos a la revolución. Y uno se preguntaría, oye Lenin, ¿qué tu objetivo no sería que el trabajador, que el proletario tenga cada vez más cosas y viva mejor? ¡No! El objetivo del revolucionario, te lo dirá Lenin, es la revolución. Aquí no se trata de que el trabajador viva bien, aquí no se trata de que el trabajador tenga más cosas, aquí no se trata de que el trabajador tenga una vida más digna, no. Aquí se trata de que el trabajador haga una revolución. Y si el trabajador empieza a vivir bien, ya no va a ser la revolución. Yo no diría, oye, pero si el trabajador empieza a vivir bien, de hecho la revolución ya no va a ser necesaria. ¡No! Porque sin revolución yo no tomo el poder. Y Lenin es la esencia misma del revolucionario que te dice, la sociedad ha estado mal estructurada desde su origen hasta hoy. Afortunadamente para todos ustedes, ya llegué yo con una gran idea que le voy a imponer a todos por narices. Porque el problema de todos los comunistas es que son ingenieros sociales. Es gente que dice, el lenguaje está mal, pero yo sé cómo debe ser. Las relaciones entre sexos están mal, pero yo sé cómo deben de ser. Las relaciones laborales están mal, pero yo sé cómo deben de ser. La estructura social está mal, pero yo sé cómo debe de ser y se las voy a imponer a todos. Y les voy a educar a todos y voy a adoctrinar a todos y voy a hacer que todos piensen igual. La esencia misma del comunismo es el atentado máximo contra tu individualidad, porque busca siempre generar almas colectivas. No va a haber conflicto porque todos están de acuerdo. No va a haber conflicto porque todos piensan lo mismo. Y lo más importante, yo no voy a tener conflicto con nadie porque eso que piensan es lo que yo les inculqué. Está tremendo. Entonces te dice, no, hay que mantener al proletario frustrado, enojado, con esperanza, listo a levantarse en armas. Oye, Lenin, aquí en Rusia no tenemos tanto proletariado, es un país un tanto más agrícola. Trampa de Lenin, vamos a inculcarle la conciencia revolucionaria del proletariado a los agricultores. ¿Qué significa? Hay que convencer a la gente del campo
de que les conviene levantarse.

0: en armas. ¿Y cuál fue la trampa? Estos son comunistas. Lo primero es, no puede haber propiedad privada de medios de producción. La tierra es una propiedad privada de medios de producción. ¿Y entonces qué pasa? Lo primero que hacen los comunistas en Rusia, en China y en prácticamente todos lados es convencer a la masa campesina y agricultora de que se sumen a la revolución. Gana la revolución y lo primero que hace el desgraciado del revolucionario es expropiarle sus tierras a los campesinos y agricultores que lo llevaron al poder y matar al que no se deje. Establece Lenin dentro de su doctrina leninista el centralismo democrático como la disciplina del partido y el Estado. Es decir, un grupito selecto de personas dentro del Partido Comunista va a tomar todas las decisiones por el bien del pueblo sin preguntarle al pueblo. Si conoces Venezuela, Nicaragua, México y Cuba, eso es básicamente lo que pasa. Acabar con la aristocracia obrera, aniquilar, matar al obrero que no se levante en armas como traidor de clase. Es tremenda la doctrina leninista. Pero bueno, así las cosas, ¿qué le vamos a hacer? Lenin toma el poder. Ya que toma el poder, ojo, toma el poder en los escombros del Imperio Ruso. El objetivo de Lenin es crear un país marxista basado en las teorías de Marx. Ese sí es su objetivo declarado, llegar al comunismo. Ya en el poder, dice Lenin, ok, necesitamos hacer una transición al comunismo. La transición al comunismo que va a implantar Lenin en Rusia va a ser tremenda. Número uno, bueno, obvio, restringir la propiedad privada. Antes de empezar simplemente a arrebatar, vamos a empezar a elevar impuestos para que lleguen a tal nivel que tú prefieras entregarme tus cosas que pagar los impuestos. Entonces, ir restringiendo la propiedad privada a través de impuestos cada vez más altos. Va. Luego, vamos a ponerle un altísimo impuesto a las herencias, de modo tal que muere tu padre, dejó 100 millones, bueno, pues 95 son para el Estado y 5 son para ti. Oye, solo dejó 100 pesos, 95 son para el Estado y 95 son para ti. Abolir toda herencia lateral, es decir, no puedes heredarle a tus hermanos, a tus sobrinos, tiene que ser a tus hijos y con un impuesto tremendo. Luego, la aplicación de préstamos forzosos que les van a llamar aportaciones. Es como cuando Andrés Manuel, como cuando Andrés Manuel bolseó a los empresarios el primer mes de su sexenio, que es vengan a cenar tamales al Palacio Nacional y cáiganse con 20 millones de pesos para la rifa del avión y ojalá le entren porque si no sus empresas pueden estar en peligro. Bueno, pues así. Préstamos forzosos, es decir, me tienes que prestar dinero a fuerzas, obviamente no te lo voy a devolver. Expropiación gradual de los propietarios. Esta me encanta, confiscación de bienes de los enemigos del pueblo. ¿Quién es un enemigo del pueblo? Todo el que no está de acuerdo con Lenin, de entrada, pero todo aquel que no acepte el préstamo forzoso. Entonces, no me quieres prestar dinero voluntariamente, eres un enemigo del pueblo, te confisco tus bienes. Aquí en México tuvimos una muy similar hace poco en Puebla, ¿no? Que es, pues o me regalas 2 hectáreas o te expropio 4. O sea, el gobierno extorsionando a los ciudadanos, eso es clásico del comunismo. Trabajo obligatorio para todos. Híjole, en la economía del libre mercado, ¿existe el derecho a ser baquetón? Yo, no me cambien los baquetones, pienso que trabajar es fundamental, pero el derecho a ser baquetón es muy importante. Bueno, pues trabajo obligatorio para todos. Pero además, claro, esto es una gran máquina. Yo soy el gran CEO y todos tienen que trabajar en lo que yo les diga. Que esa va a ser otra cosa terrible, ¿no? El partido empieza a decir, tú haces esto, tú haces esto, tú haces esto, tú haces esto. Y pasó lo mismo en Rusia que en China. Esta idea de vas a trabajar 8 horas en el campo y 8 horas en la industria. Oye, pero es un chingo de trabajo. ¿Quieres que trabaje 16 horas al día? Es tu esfuerzo revolucionario. Y si no estás dispuesto a hacerlo, eres un enemigo del pueblo. Y entonces lo que tenemos es trabajo forzoso para todos. Centralización de todos los créditos y todos los bancos en manos del Estado, es decir, el Estado es dueño de todo el dinero, de todos los créditos, de todas las finanzas, el Estado decide quién tiene y quién no tiene. Muy importante, fundamental en los comunistas desde entonces hasta hoy, me quiero meter en la mente de tus hijos. Yo sí tengo que forzarte a madrazos a que seas comunista, pero si me puedo meter en la mente de tus hijos desde que empiezan a ir a la escuela, pues ¿qué te puedo yo contar? Los puedo adoctrinar, entonces es educación en manos del Estado, desde que los niños puedan prescindir de la madre. Porque otro objetivo de los comunistas siempre ha sido destruir la estructura familiar, para que los individuos no tengan ningún grupo de contención y protección emocional y dependas sí o sí del Estado. Entonces, arrebatar a los hijos de sus madres a los 4 años y mandarlos a escuelas del Estado, para que estudien por las mañanas y trabajen en la fábrica en las tardes para que no se hagan burguesitos y aprendan a trabajar. Qué curioso, porque el único burguesito aquí es Lenin, que no trabajó en toda su vida. Pero bueno, todos los medios de transporte en manos de la nación. Requisa obligatoria de tus excedentes laborales. No, son las cosas tremendas, ¿no? Va a establecer Lenin lo que va a llamar el comunismo de guerra, porque claro, él toma el poder de manera muy sencilla en 10 días, en octubre de 1917. Pero ya que se empieza a ver el proyecto bolchevique, lo que va a ver en los escombros del Imperio Ruso es una guerra civil. Entonces va a surgir el Ejército Blanco, que son todos los opositores al Ejército Rojo, que son los comunistas. Y entonces, claro, el objetivo ahora es, ya tomé el poder, pero ahora tengo que ganar una guerra civil para consolidar mi poder. Y muy importante, el planteamiento de Lenin es, tomé el poder en San Petersburgo, que era la capital del Imperio Ruso. Por lo tanto, todo lo que fue el Imperio Ruso es lo que se tiene que constituir en mi Unión Soviética. Es decir, como yo tomé el poder en San Petersburgo, los habitantes de Kazajstán se joden igual. Como yo tomé el poder en San Petersburgo, los habitantes de Irkutsk o de Vladivostok se joden igual. Como yo tomé el poder en el Imperio Ruso, en San Petersburgo, los habitantes de Georgia se joden igual. Como yo tomé el poder en San Petersburgo, todo lo que fue el Imperio Ruso me pertenece para llevar a cabo mi experimento de ingeniería social. Y como esto genera una guerra, y hay que ganar la guerra para acabar con el desgraciado del burgués, entonces estamos un comunismo de guerra. ¿Qué fue el comunismo de guerra? Que es en lo que se basó toda la economía soviética entre 1918 y 1922. Producción planificada y organizada por el gobierno. Eso, históricamente demostrado, nunca ha salido bien, siempre ha generado escasez de todo tipo de productos y hambrunas, porque la comida es un producto. Producción planificada y organizada por el gobierno de absolutamente todo. El gobierno tendrá el control de todas las fábricas del país, donde obligará a los obreros a los trabajos forzosos. De hecho, se prohíben las huelgas. Resulta que economía de libre mercado, opresora y todo lo demás, la huelga es un derecho. Ah, pues en el comunismo de Lenin está prohibida la huelga y los obreros que se pongan en huelga serán ejecutados. O sea, vamos a matar al proletario que no quiera disfrutar mi paraíso proletario trabajando 16 horas al día. Oye, ¿no que íbamos a acabar con la explotación? Esto no es explotación. Esto yo lo hago por tu bien. Ah, su madre. Servicio obligatorio de trabajo para las clases no obreras. ¿Qué es una clase no obrera? Los propietarios de tierras, los comerciantes, los industriales, los empresarios. Literal es, para que se les quite los burguesitos, manda los 5 años a trabajar a la mina. Entonces esto ya es un poco de venganza también, y por supuesto no ayuda a generar riqueza, porque entonces la industria y el comercio quedan desatendidos para vengarte del burgués al que mandaste a una mina de carbón. Pero bueno, vamos a requisar todos los excedentes, vamos a poner de manera obligatoria a trabajar a los campesinos y vamos a requisar todos los excedentes agrarios para distribuirlos. Fíjate que eres un campesino y un día llega el Partido Comunista con sus hombres, con sus soldados, y te apuntan y te dicen, bueno, a ver, ¿cuánto generaron tus tierras? No, pues una tonelada, ¿no?, de productos agrícolas. Ah, muy bien, bueno. Pues nosotros calculamos que tú para sobrevivir necesitas 30 kilos, que los voy a dar y me voy a llevar todo lo demás. Y si te opones, eres enemigo del pueblo y ¡pum! Cuello. Todo lo que generes más allá de lo que tú necesitas, te lo voy a quitar. ¿Qué crees que va a pasar al año siguiente? Nadie generó excedentes. Y si quieres que trabaje todo el año para que vengas tú a quitármelo, pues ¿qué crees? Mejor no trabajo. ¿Qué generó esto? Hambruna. Entonces, requisa de excedentes agrarios para distribuir. ¿Qué generó? Que nadie quiso trabajar. Vamos a racionar todo tipo de, de artículos de primera necesidad y de alimentos, y todo se lo queda el gobierno, y el gobierno distribuye, en teoría, para todos. El gobierno se convirtió ya en el dueño de todo y solo le va a distribuir cosas a los que están de acuerdo con ellos. Eso es clásico. Queda privada, queda ilegalizada toda empresa privada y se toma el control militar de todos los medios de comunicación y de transporte. Consecuencias de esto que se llevó a cabo entre 1918 y 1922, los campesinos se negaron a cooperar y los ejecutaron. Los agricultores dejaron de producir excedentes y los ejecutaron. Hubo hambrunas terribles. Era tal la situación en las ciudades que te obligan a trabajar 16 horas al día y además el gobierno te empieza a pagar en especie porque no tiene dinero. Y una situación muy extraña. Una tremenda migración de la ciudad al campo. Gente que deja las ciudades para refugiarse en el campo y sembrar su comida. Entre 1918 y 1920, San Petersburgo y Moscú perdieron casi el 70% de su población. La gente abandonó las ciudades para alejarse de los comunistas. ¿Qué pasó entonces? Que surgió un mercado negro y mafias. Y aquí viene la parte más interesante. El gobierno, yo gobierno, te prohíbo a ti, pueblo, que produzcas estas cosas. Te prohíbo comprar y vender estas cosas. Esto está prohibido. Yo me lo quedo con todo. Yo me quedo con todo. Yo distribuyo a mi discreción y al mismo tiempo el propio gobierno comunista que te quita todo es el que te lo vende por debajo del agua. Hay que ser muy cabrón. Y me encanta que estos son los que tienen un discurso en contra de la explotación. Te exploto, te obligo a trabajar, te duplico tu horario, te amenazo con matarte si no trabajas 16 horas al día, luego te quito todo lo que produjiste y luego te lo vendo por debajo del agua, porque está prohibido, porque yo lo prohibí. Entonces yo que lo prohibí, te lo vendo por debajo del agua, más caro porque está prohibido, porque yo lo prohibí. En fin, obviamente se desplomó la moneda rusa, el rublo. No valía absolutamente nada. Y de pronto los rusos volvieron al trueque, porque ya nadie quería aceptar rublos. Llegó un momento en que el Partido Comunista llegó a pagar el 90% de los salarios con bienes. Es decir, te obligo a trabajar y te pago con vales de comida. No está peor que tienda de raya, pero bueno. De pronto, para 1920, el 70% de los ferrocarriles de Rusia no servían y nadie sabía cómo repararlos. Y solamente en este periodo tuvimos 5 millones de muertos de hambre. A Lenin le podemos atribuir unos 15 millones de muertos. 15 millones de muertos. No dejes de leer mi libro Revolución de la Libertad, por cierto, que se habla de todo esto. 15 millones de muertos entre los muertos en la revolución, los muertos en la guerra civil, los muertos por hambrunas porque planificas mal todo y los muertos porque los matas porque no están de acuerdo contigo. 15 millones de muertos porque el angelito solo gobernó de 1917 a 1922. Si hubiera gobernado más tiempo, ¿para qué te cuento? Finalmente, a finales de 1921, Lenin anunció: terminó la guerra civil, hemos consolidado nuestro poder en todo lo que fue el Imperio Ruso, aquí vamos a crear la Unión Soviética, se acaba el capitalismo de guerra y vamos a establecer finalmente una nueva política económica. ¡Ay, qué padre! Oye, ¿y cómo es esta nueva política económica? Y así lo definió Lenin: capitalismo de Estado. Es decir, para 1921, Lenin ya sabía lo que todo camarada descubre en algún momento de su vida, pero el pueblo no, el comunismo no funciona. Pero necesito mantener la retórica comunista, porque a mí no me interesa que el comunismo funcione ni que a la gente le vaya bien, a mí me interesa tener el poder. Entonces, un capitalismo de Estado, ¿qué quiere decir? Sí va a haber empresas, sí va a haber comercio, sí va a haber burguesía produciendo, pero todo controlado por el Estado. Es decir, el Estado decide qué produces, cómo lo produces y dónde lo distribuyes y a quién se lo distribuyes. ¿Y cuánto cuesta? Y cuando el Estado determina cuánto cuestan las cosas, todo se desploma, porque el precio no es una cosa arbitraria. Qué padre sería, ¿no? Que de pronto dijéramos: oye, pues es que hay hambre porque esto vale 100, y que el gobierno diga: ah, pues a partir de mañana vale 50. ¿Qué pasa? Que los que producen dejan de producir. El sistema de precios es un sistema de información sobre cómo debes producir, sobre cuánto cuesta realmente producir algo. No es una decisión arbitraria para joderte al pobre. Es lo que te hacen pensar los comunistas, por supuesto. Total que Lenin, digo que gobernó hasta 1922. En diciembre de 1922 se firma el tratado en el que se funda la Unión Soviética. Ojo, Lenin hace una trampa que hoy nos confunde mucho para entender qué está pasando con Rusia, Ucrania y todo lo demás. Lenin tomó el poder en el Imperio Ruso. Lenin tenía una teoría y Lenin, arrogante como era a nivel intelectual, necesita que la realidad se ajuste a su teoría. Si la teoría, si la realidad no está de acuerdo con mi teoría, la realidad está mal. Hay que alinear la realidad a mi teoría. La teoría de Lenin era: ¿qué tendríamos que hacer para tener un comunismo mundial? Porque siempre han querido un gobierno mundial los comunistas. ¿Qué tendríamos que hacer? Lo ideal, decía Lenin, hay que tomar el poder en un país rico, próspero e industrializado como Alemania o Inglaterra. Y desde ahí, con esos recursos, apoyamos la revolución en el resto del mundo. Dice Lenin, eso sería lo ideal, pero es casi imposible, porque en países tan desarrollados como Alemania e Inglaterra, la burguesía es muy poderosa y no la vamos a poder derrotar. Bueno, ¿qué otra opción tenemos? Decía Lenin, tomar el poder en un país más pobre, más débil, más frágil, con una burguesía mucho más endeble, ahí podemos tomar el poder. El problema es que no vamos a poder ayudar a nadie más porque tomamos el poder en un país pobre. ¿Qué tenemos que hacer entonces? Dice Lenin, una revolución múltiple, una revolución global, tomar el poder al mismo tiempo en varios países pobres, hacer una unión de países pobres que se han hecho comunistas, con lo cual seremos más fuertes, y desde ahí apoyamos la revolución en otros países. Bueno, ¿cómo ajustó Lenin las cosas? Él tomó el poder en un solo país, el Imperio Ruso. Su teoría dice que hay que tomar el poder en varios países y unirlos. ¿Qué hizo el tramposo de Lenin? Tomó el poder en el Imperio Ruso. Dividió el Imperio Ruso en repúblicas soviéticas y unió las repúblicas soviéticas. Con lo cual solo le cambió de nombre y de sistema y de estructura al Imperio Ruso. Pero bueno, entonces la República Soviética de Rusia, la República Soviética de Bielorrusia, la República Soviética de Ucrania fundaron en diciembre de 1922 la Unión Soviética. Y Lenin va a tener un derrame cerebral y a partir de ahí va a estar incapacitado todo 1923 hasta que muere en 1924 con una serie de derrames cerebrales. Y mientras él está enfermo, el que poco a poco se va haciendo del poder es Stalin. Al estilo de Stalin, a ver, Lenin era un intelectual, Stalin es un saboteador, es un extorsionador, es un delincuente. Él se dedica, como los comunistas de hoy, a tejer redes de poder entre los mafiosos, entre los corruptos, entre los malvados, entre lo peorcito de la sociedad, para asegurarse el poder. Total que muere Lenin, hay un conflicto de poder entre Trotsky y Stalin, Trotsky tiene que salir huyendo, hasta México va a venir a matarlo el largo brazo de Stalin, y Stalin toma el poder en 1924. Stalin gobernó la Unión Soviética de 1924 a 1953, porque otra cosa que les encanta a los comunistas es no soltar el poder nunca, porque nadie podría hacerlo tan bien como lo están haciendo ellos. Pero bueno, lo primero que hace Lenin al tomar el poder es tranquilizar al resto de los países europeos, porque para este momento casi nadie ha reconocido a la Unión Soviética. No tiene relaciones diplomáticas, ni comerciales, ni nada con nadie. Y lo necesitas. ¿Y por qué no reconocen a la Unión Soviética? Porque es un país peligroso. ¿Por qué? Porque la postura de Lenin es la revolución proletaria es internacional, lo cual significa que desde Rusia voy a patrocinar revoluciones comunistas en el resto del mundo, como lo hizo con China, el PUN del Partido Comunista Chino. Y eso hace que los países europeos vean con mucho resquemor a la Unión Soviética. Stalin le va a decir a los europeos, señores, yo voy a hacer socialismo de un solo país. No me interesa la revolución internacional, que es como decirles, no se preocupen, no les voy a generar revoluciones en sus países. Que mintió, por cierto, porque empezaba a haber reconocimiento a la Unión Soviética, empezó a haber embajadas soviéticas y cada embajada soviética era un hervidero de comunistas. Otra cosa curiosa, Stalin, comunista, determina, yo voy a establecer el socialismo de un solo país. En 1922, el fascista más famoso, el papá del fascismo, que pensamos que es diferente al comunismo, decimos que es izquierda y derecha, ¿no es cierto? Los fascistas son de izquierda, Mussolini era de izquierda, Hitler era de izquierda. A Mussolini le pidieron definir el fascismo y dijo socialismo de un solo país. Lo mismo que está diciendo el señor Stalin. Pero bueno, entre el 24 y el 28 comienza a decir, me voy a concentrar en Rusia. En la Unión Soviética, socialismo de un solo país y una planeación económica que me permita consolidar el comunismo en la Unión Soviética. Y Stalin establece lo que él va a llamar el plan quinquenal. Ojo, el plan quinquenal es una gran idea. China va a copiar el plan quinquenal. China lo va a hacer muy bien. Rusia no tanto. México lo va a copiar mal, como copiamos todo. Aquí se va a llamar plan sexenal, pero es básicamente lo mismo. Bueno, el plan quinquenal es muy fácil. Es, a ver, yo voy a estar en el poder hasta que me muera. Eso lo tiene claro Stalin desde que llega. Y va a hacer esta declaración en 1925. Les va a decir a los rusos, a los soviéticos, estamos de 50 a 100 años detrás de los países avanzados. Estamos 50 o 100 años atrás de los países avanzados. Tenemos que acortar esa distancia en 10 años o ellos nos aplastarán. Tenemos que lograr en 10 años lo que ellos lograron en 100. ¿Cómo? A través del plan quinquenal, que es desde la cúpula del Partido Comunista. Establecemos un plan a largo plazo, ¿no? ¿Qué queremos lograr dentro de 50 años? Y para eso establecemos metas a 5 años, que cada 5 años iremos revisando y demás. La idea no es mala, desde luego. Entonces, la idea es comenzar así un sistema de economía planificada, centralmente planificada. Esa es otra esencia del comunismo. Desde un gobierno central se hacen todos los planes económicos. El objetivo, por supuesto, es ser una superpotencia mundial. Lo van a llegar a lograr. Pero ojo, la Unión Soviética siempre logró su objetivo de la peor manera. Nunca se acabó con la explotación. Fue un sistema de explotación tremendo donde hay un solo explotador, el Estado. Un Estado que no tiene división de poderes, como hoy México de hoy, donde al final el gobierno te puede obligar a lo que sea. La Unión Soviética fue prácticamente mano de obra esclava. Toda tu población eran esclavos cautivos. Eso fue la Unión Soviética. Llegó a tener buenos momentos con Nikita Khrushchev, ahorita vamos para allá, pero con Stalin era una cosa tremenda. Con Stalin se va conformando la Unión Soviética que llegamos a conocer ya en tiempos de Gorbachov, cuando cae. Porque es Stalin el que va a tomar todo el imperio ruso y lo va a empezar a dividir en repúblicas. A ver, casi todos los países que surgieron tras el colapso de la Unión Soviética son países falsos, son países irrealizables, son países que no tienen ninguna razón de ser, perdón, pero Kazajistán, Kirguistán, Turkmenistán, Uzbekistán. Eran el Imperio Ruso, eran las zonas de jinetes turcómanos nómadas del Asia Central que conquistó el Imperio Ruso desde el siglo XVII y XVIII y que luego Stalin dividió en repúblicas para unirlas en la Unión Soviética. Es absurdo. Pero bueno, la Unión Soviética que cae en 1991 llegó a estar conformada por 15 repúblicas. Pregunta de examen, ¿cuáles son las 15 repúblicas de la Unión Soviética? Bueno, en la parte europea, Estonia, Letonia, Lituania, Bielorrusia, Ucrania y Moldavia. En el Cáucaso, Georgia, Azerbaiyán y Armenia. En el Asia Central, Kazajistán, Uzbekistán, Turkmenistán, Kirguistán, Tayikistán y abarcando toda Eurasia, la República Soviética Socialista de Rusia. En los medios de comunicación se usaba muy mal ruso y soviético como equivalentes o Rusia y Unión Soviética como sinónimos. La Unión Soviética es la unión de 15 repúblicas socialistas. Una de las 15 repúblicas, la más grande y la que mandaba, era Rusia. Pero todos los demás, Kazajistán, Kirguistán, Tayikistán, Uzbekistán, Turkmenistán, Georgia, Azerbaiyán, Armenia, Ucrania, Moldavia, son repúblicas que son parte de la Unión Soviética y que todo había sido el Imperio Ruso. Claro, por eso le fue tan mal a la Unión Soviética cuando colapsa la Unión Soviética, queda una Rusia muy disminuida, porque los comunistas inventaron países que no existían. Pero bueno. Así las cosas, bajo el mandato de Stalin, particularmente entre 1924 que toma el poder y hasta antes de que empiece la Segunda Guerra Mundial, es que surgen las repúblicas soviéticas tanto del Cáucaso como del Asia Central. En la Primera Guerra Mundial, el Imperio Ruso, que murió en la guerra, perdió Estonia, Letonia y Lituania, que eran territorio ruso desde el siglo XVIII. En la Guerra Mundial, Stalin va a reconquistar Estonia, Letonia y Lituania, que serán las primeras repúblicas en separarse de la URSS en 1991. En fin, Stalin mató a mucha gente. Stalin Todo aquel que le llevara la contra lo mataba, todo aquel con el que no estuviera de acuerdo lo mataba, todo aquel que a Stalin le pareciera conservador, fifí, realista, contrarrevolucionario, revisionista, cuello, todo aquel que cuestiona, cuello, pensamiento crítico, cuello, filósofo, cuello, artista, cuello. A Stalin le podemos achacar tal vez 35 o 40 millones de muertos. Entre las hambrunas planeadas de manera deliberada, más las hambrunas derivadas de su pésima administración, más las purgas del partido, purga de la sociedad. Imagínate este nivel de arrogancia megalómana narcisista de decir, yo determino cuáles son los individuos, los elementos malos, las manzanas podridas de esta sociedad y las mato. ¡Wow! Eso es la ingeniería social de los comunistas. Y ya en la década de los 30, maniático como era Stalin, convencido de que todos lo querían matar y conspiraban para quitarle el poder, empezó a matar a sus militares. Y de pronto viene la Segunda Guerra Mundial. Stalin tiene un problemón. Acaba de matar a prácticamente todos sus altos oficiales del ejército cuando empieza la Segunda Guerra Mundial. Por eso una semana antes de que empiece la invasión a Polonia, el 23 de agosto de 1939, se firma el pacto Ribbentrop-Molotov, Ribbentrop alemán, Molotov ruso, los ministros del exterior de ambos países, firman un acuerdo de paz, armonía, amistad y no agresión por 5 años. Claro, es un Hitler que quiere extenderse hacia el este para tomar Polonia y no quiere que eso genere un levantamiento militar de parte de Stalin, porque no quiere guerra de momento. Y Stalin, que se acaba de quebrar a todos sus oficiales, dice, perfecto, de momento no hay guerra. Ambos sabían que alguno iba a traicionar al otro en algún momento. Hitler se adelantó, Stalin lo hubiera hecho también. Pero bueno, el 1 de septiembre de 1939, los alemanes invaden Polonia, empieza con ello la Segunda Guerra Mundial. 2 semanas después, 17 de septiembre del 39, Stalin invade Polonia. Se reparte en Polonia. Es decir, al principio no son aliados los nazis y los comunistas, pero sí tienen un contubernio para repartirse Europa Oriental. Claro, más adelante, cuando Hitler se sintió seguro en Europa Occidental, comenzó la Operación Barbarroja. Es decir, 39, Hitler invade Polonia. Francia e Inglaterra le declaran la guerra, pero no hacen nada. La Unión Soviética invade la parte de Polonia que había pactado con Hitler, invade Estonia, Letonia y Lituania e intenta, pero no lo logra, invadir Finlandia. Mientras tanto, Hitler se consolida en Alemania y en Polonia y ya en 1940, en abril, invade Dinamarca, invade Noruega, invade los Países Bajos, invade Bélgica, empieza la invasión de Francia. Para junio de 1940, Hitler ya lo tiene prácticamente todo. Y poco a poco entonces dice, ya me voy a poder lanzar contra Stalin. Y bueno, pues por eso en junio de 1941, la Operación Barbarroja, son los nazis invadiendo la Unión Soviética, un momento en que pareció que les podían ganar, pero es imposible. Te vas metiendo en Rusia y el territorio se va haciendo cada vez más amplio, más amplio, más amplio, más amplio, más frío, más frío, más frío, y las ciudades están cada vez más distantes unas de la otra y son más chicas y tienen menos recursos. No hay forma de que esta invasión pudiera tener éxito. Pero bueno, Hitler no aprendió de Napoleón y hoy en día nadie entiende de Napoleón ni de Hitler, pero no puedes derrotar a Rusia, no en una guerra de este tipo, por lo menos. En fin, no me voy a concentrar en la guerra mundial porque no es el tema del programa, pero cuando Hitler comienza la invasión de la Unión Soviética, pues aplica esto de el enemigo de mi enemigo es mi amigo. Y entonces las potencias occidentales aliadas, Inglaterra, la resistencia francesa y Estados Unidos, entienden, pues ahora Stalin está en guerra contra Hitler también, nosotros estamos en guerra contra Hitler, somos aliados de Stalin. Y se da la alianza más improbable de todas en esta guerra, las democracias capitalistas contra la dictadura, y la dictadura comunista contra los nazis. Y eso es lo que hace que Hitler pierda la guerra, por supuesto. El último gran momento de la Segunda Guerra Mundial fue la Batalla de Berlín, las últimas 2 semanas de abril de 1945, cuando ya es una competencia entre soviéticos de un lado y aliados por el otro por ver quién toma primero Berlín. Porque el que toma Berlín se roba el oro, se roba el uranio, se roba el plutonio y se roba a los científicos. Llegaron primero los soviéticos con una semana de anticipación, luego llegaron los gringos y la verdad es que los dos se robaron el oro, el plutonio, el uranio y los científicos. Estamos muy en contra de los nazis, pero les vamos a dar pasaportes norteamericanos y pasaportes rusos. ¿Por qué? Porque son científicos y nos conviene. Total que derivado de esto, ojo, en la Segunda Guerra Mundial, el argumento de Stalin de pronto fue voy a liberar a Europa de los nazis, por lo menos a Europa Oriental. Porque claro, los nazis invadiendo Rusia, pues se meten hasta Stalingrado, hasta San Petersburgo y hasta Moscú. Y entre Rusia y Alemania, pues tienes Estonia, Letonia, Lituania, Polonia, Checoslovaquia, que se la inventaron en la Primera Guerra Mundial, Yugoslavia, Rumanía y Bulgaria, que también se las inventaron ahí. Todo eso lo van a ocupar los nazis. De todo ese territorio, el ejército soviético va a sacar a los nazis, pero claro, es quien nos liberará de los libertadores. Saco a los nazis y me quedo yo. Y entonces, claro, el ejército soviético ocupó la parte oriental de Alemania y se la quedó, incluido Berlín. Y eso llevó a que la Segunda Guerra Mundial en Europa termina con una división de Alemania en cuatro zonas de administración, lo cual para 1949 se convierte en dos Alemanias. Es bien importante, si tienes menos de 50 años como yo, recordar o saber que entre 1949 y 1989 hubo dos Alemanias. Alemania Occidental, capitalista, democrática, la Alemania Oriental, comunista, dictatorial, aunque se llamara República Democrática Alemana, básicamente. Y que dentro de la Alemania comunista oriental estaba la ciudad de Berlín partida en dos y atravesada por un muro. La parte occidental de Berlín, democrática, capitalista, liberal, y la parte oriental de Berlín, comunista, dictatorial y encerrada en un muro que no te deja salir de ahí. Porque esa es otra cosa maravillosa de los comunistas, te prometo el paraíso proletario. No te voy a dejar escapar de él. Y hay millones de personas que quieren, millones de proletarios tratando de escapar del paraíso proletario. Eso también lo puedes ver en mi libro Revolución de la Libertad. Es que está tremendo cómo no aprendemos. A ver, de la Unión Soviética trató de huir millones de personas. Del bloque comunista que va a crear la Unión Soviética en Checoslovaquia, en Polonia, en Alemania Oriental, en todos los países de Europa del Este, vamos a ver millones de personas tratando de huir. China, millones de personas huyen. Vietnam, millones de personas huyen. Cuba, millones de personas tratan de huir, están dispuestos a arriesgar su vida en el océano. Venezuela, están dispuestos a arriesgar su vida en la selva del Darién. Todo el mundo huye del comunismo. Por algo será, pienso yo, pues. Pero bueno, el tema es que la Guerra Mundial, la Segunda Guerra Mundial, termina en 1945. Todo lo que está entre Alemania y Rusia fue ocupado por el Ejército Rojo. El Ejército Rojo no solamente no se retira de esa parte de Europa, sino que va a financiar, patrocinar y organizar partidos comunistas. Partido comunista en Polonia, en Checoslovaquia, en Hungría, en Rumania, en Bulgaria, etc. Entre el 45 y el 49, en todos estos países de Europa Oriental hubo guerras civiles donde los partidos comunistas, todos afiliados al de Moscú, tomaron el poder. Pero esto es muy importante para la geopolítica de Rusia porque ve este mapita. Este mapa es el poder que tuvo Rusia, territorialmente hablando, entre 1949 y 89, la Guerra Fría. Ojo, aquí ves en un rojo un poco más oscuro las repúblicas soviéticas socialistas, es decir, la URSS, Rusia, Estonia, Letonia, Lituania, Bielorrusia, Ucrania, Moldavia, son parte de la URSS y habían sido parte del Imperio Ruso. Y en un rojo un poco más clarito ves el bloque comunista, países teóricamente independientes, pero con dictaduras comunistas que dependen de Moscú, Polonia, Alemania Oriental, Checoslovaquia, Hungría, Rumania, Bulgaria. Todo está bajo control de Moscú. ¿Qué quiere decir? Que el territorio que domina Moscú como país propio, la Unión Soviética, llega hasta Polonia. Pero que además tienen todo este colchón de países comunistas que los hacen llegar hasta el centro de Europa. Es decir, Stalin ha creado la versión de Rusia más poderosa de la historia, más grande territorialmente hablando. El sueño de cualquier zar es completamente rebasado por Stalin en cuanto a territorio se refiere. Pero todo esto, esta Unión Soviética que sale de la guerra como potencia y que sale estableciendo dictaduras en toda Europa del Este, y que sale además teniendo poderío nuclear, detonan su primera bomba nuclear en 1949, pues nos va a llevar a la Guerra Fría, ¿no? La Guerra Fría del 49. Por ponerle fechas, ¿no? Hay quien dice que empezó en el 45 cuando acabó la guerra, hay quien dice que en el 47 con el Plan Marshall, hay quien dice que en el 49 con la bomba atómica soviética, hay quien dice que desde la mitad de la guerra, en el 43, ya había Guerra Fría porque ya estaba claro que iban a ser enemigos. Lo de la fecha da igual. Del fin de la Segunda Guerra Mundial al fin de la Unión Soviética, vamos a decir 1945 a 1991, eso es la Guerra Fría, que es la Unión Soviética como segunda potencia mundial y primer potencia nuclear con su bloque de Europa del Este que están sometidos.
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2: 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A mí me sorprendes cada vez que haces programa, de verdad.
3: Sí, lo tengo que decir sinceramente. No, sí, ¿por
2: sí,
3: qué?
2: Sí, sí. Sí, sí. Y escuchando las llamadas y escuchando a la gente que te llama aquí a este programa, veo que, y permíteme, lo digo yo, no tú,
3: sí, sí,
2: ¿eh?
3: Sí, sí, sí.
2: Que quizás la gente de fuera, la que te conoce toda la vida, ¿no? La que te ha escuchado siempre por ahí, por esos mundos de Dios, es más agradecida que nosotros los españoles, ¿no? No lo sé. No sé qué pensar, no sé qué decir. Mira, porque
3: bueno, hay de
2: yo,
3: todo
2: yo,
3: en
2: yo
3: esta
2: escucho,
3: vida.
2: Yo te escucho en la radio y no sé si es que a lo mejor estamos o vamos muy de resabiados ya, no lo sabemos todo, lo conocemos todo, porque somos muy así.
3: O hemos perdido la fe en Dios.
2: O hemos perdido la fe, no sé, no sé.
3: Bueno, damos por supuesto que te lo tienen que decir todo y que es todo normal.
2: Sí, lo que tú dices es normal, vamos, que lo dice todo el mundo. Lo que tú, cuando hablas con la gente, lo que les dices, eso lo debe decir todo el mundo, digo yo, no sé.
3: Bueno, no es lo importante lo que digo, sino lo que realmente luego puedo hacer para que aquellas personas, aquellas almas vuelvan a ser realmente felices,
2: felices
3: y que tengan una evolución espiritual y que puedan alcanzar muchas cosas bonitas, Pedro.
2: Entiendo. Bueno, ese es tu caldo de cultivo, intentar que la gente sea más feliz, ¿no?
3: Claro.
2: Que proyecte sus objetivos, que lo saque a flote, que llenen su alma, su espíritu, su corazón, sus energías, su campo energético, su aura, los chakras bien alineados, bien abiertos, bien plenos, bien llenos, que den energía a los órganos, etcétera, etcétera. Ese es el trabajo de nuestra guía espiritual y consejera Alma Sanz. 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Pues muchísimas gracias, querida Alma.
3: Hoy es un placer, ya sabes que para mí es un placer estar aquí con todos tus oyentes, que todos, de verdad, todos son maravillosos. Y ya sabéis que os quiero a todos.
2: Lo sé, lo sé. Y lo de la risita del principio, ¿me vas a decir por qué?
3: Porque tienes ahí unos caramelitos y te he pillado uno. ¿Ah, sí? Y no te has dado ni cuenta.
2: Vaya. Yo que ya me había hecho ilusiones.
3: ¿Eh?
2: Bueno, que tengas una bonita noche.
3: Igualmente, oye, mucha energía para todos, de verdad, de corazón. Y nada, y ser felices es la base importante de nuestra vida. Bendiciones para todos.
2: Buenas noches.
3: Buenas noches.
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0: perro, pidió falsamente a una oveja que le devolviera cierta cantidad de pan que dijo haberle prestado. La oveja lo negó, mas porfiando el uno y la otra fueron al juez, ante quien propuso el perro su demanda contra ella. El perro se ofreció a probarlo con testigos dignos de fe y convino con un lobo, un buitre y un milano que atestiguasen contra la verdad. Prestándose el lobo por testigo, dijo: «Sé que el pan que pide el perro a la oveja se lo prestó en efecto». El buitre dijo: «¿Por qué niega la oveja el pan que recibió prestado?». El milano afirmó que estaba presente cuando se hizo el préstamo. En vista de esto, condenó el juez a la oveja, compeliéndola a que devolviese el pan con las costas. No teniendo la oveja de qué pagar, aunque ya era invierno, tuvo que trasquilar su lana, con la cual pagó el pan que no debía, pasando aquel invierno con harto trabajo y frío.
1: Muestra esta fábula cómo los hombres malos, buscando falsos testigos, mueven pleito a los buenos y hacen mal a los inocentes y a los que poco pueden.

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0: Hoy en día, incluso la ciencia reconoce que somos, mejor dicho, algo más que materia. Por lo que cabe preguntarse en qué consiste esa parte de nosotros que es intangible, trascendente, espiritual. Pero para hallar respuestas a este interrogante ancestral es necesario emprender un camino de introspección que reposa en la promesa de recuperar la conexión con nuestra voz interior y con nuestra propia esencia. Y a pesar del carácter solitario de esta búsqueda personal que solo puede realizarse individualmente, se nos ofrece la posibilidad de cruzarnos con otros peregrinos quienes pueden aconsejarnos determinadas sendas para vivir de forma equilibrada, plena y coherente con nosotros mismos. Tal es el caso de nuestro siguiente invitado y de la práctica tibetana de Pohwa. Pero ¿en qué consiste este método? ¿Cómo se estructura el ser humano? Según las enseñanzas del bardo Todol, libro tibetano de los muertos. ¿Por qué le tememos tanto a la muerte? ¿Cómo podemos conectar con nuestra esencia interior? Bien, pues para responder a estas y otras cuestiones tenemos con nosotros a Óscar Mateo, psicólogo y autor, entre otras obras, de La conexión perdida o Pohwa, una llamada desde la trascendencia. Óscar Mateo, muy buenas noches.
1: Hola, muy buenas noches. ¿Cómo estás?
0: Bienvenido, Óscar.
1: Gracias por la invitación.
0: Un placer. ¿Qué tal la familia? ¿Todos bien?
1: Afortunadamente todos bien. Es verdad que yo me puse pachucho muy al principio y parece ser que di de comer al bicho.
0: Vaya.
1: Unos cuantos días, pero enseguida me recuperé y afortunadamente no había más incidencias.
0: Bueno,
1: todo bien.
0: Pues me alegro, ya sabes que ocuparse de uno y más con ese bicho, como tú bien decías, ¿no? Que no venga de nuevo el rebrote y nos coja ahí fuera de juego.
1: Bueno, esperemos que si viene, pues ya tengamos mejores soluciones y estemos todos mejor preparados y más mentalizados, así que nada.
0: Así, esperemos que eso ocurra así. Bien, pues me alegro muchísimo que te encuentres bien, entonces, Óscar.
1: Gracias, Pedro.
0: Bueno, empecemos por la pregunta del millón. ¿Qué es la conciencia entonces, Óscar?
1: Bueno, pues vamos a ver, para mí es la clave de todo. Es decir, cuando hablamos de evolución, cuando hablamos de lo que sirve de argamasa para que el ser sea un todo integrado, cuando hablamos de ese residuo del ser que es capaz de ser consciente y percibir la propia existencia. Todo eso es la conciencia y en tal medida es la esencia del ser que somos. Uh-huh. Por lo tanto, es para mí lo más crucial, lo más importante en nuestra naturaleza y seguramente de las cosas aún más desconocidas del propio ser humano, su propia esencia.
0: Bardo, antes hacíamos referencia al bardo Todol, ¿no? Bardo significa estado intermedio y Todol puede traducirse como aprendizaje a través de la escucha. Así el bardo Todol, o libro tibetano de los muertos, cuya autoría se atribuye a Padma Sambhava, puede comprenderse como una guía escrita en el siglo VII para aquellas personas que están realizando el tránsito hacia la muerte y para aquellos que ya han cruzado ese umbral. Siguiendo las recomendaciones de tal documento, dentro del cual se inscribe la práctica del Pohwa, uno puede alcanzar la iluminación durante tales etapas y evitar así una nueva reencarnación. Pero Óscar, antes de profundizar en la práctica del Pohwa, ¿cómo coinciden el ser humano las enseñanzas que encontramos en el libro tibetano de los muertos, bardo Todol? ¿Qué estructuras lo constituyen?
1: Pues, a ver, el bardo es lo primero es que hay que entender que, como tú ya has mencionado, de autoría supuestamente de Padmasambhava, escrito en el siglo VII, encontrado en el siglo XII, pues es un documento verdaderamente que no es una lectura fácil y que uno tiene que entender en el contexto en que está escrito. Está cargado de simbología, está cargado de la filosofía de ellos y es un libro hermético, cerrado, es un libro que hay que descodificar. Afortunadamente ha habido gente maravillosa que ha hecho esos esfuerzos de descodificación y más recientemente pues gente como Sogyal Rinpoche, que con formación occidental como médico occidental y tibetano, pues hizo también unas aportaciones estupendas para comprender mejor esto. El bardo, en esa medida, este texto al que hacemos referencia, le da instrucciones de todos los estados intermedios, que son muchos. Es decir, ellos te mencionan al menos 6 estados intermedios, y cuando hablan de este concepto, de lo que te están hablando es que la conciencia sufre como divisiones. Entonces tenemos una conciencia en la vigilia, hay una división, se produce una conciencia en el sueño, vuelve a haber una división, se produce una conciencia especial cuando estamos en estados de meditación profundos, vuelve a haber divisiones en la entrada y salida de esos estados, se producen también divisiones de la conciencia cuando la persona trasciende y abandona el cuerpo físico, se producen otros estados intermedios en lo que llamamos la vida entre vidas, y se produce un nuevo estado intermedio de la preparación de la entidad del ser que va a volver otra vez a reencarnar o que va a volver a tomar un poco la existencia en los mundos densos. Entonces, todo eso son bardos. Y, por lo tanto, el bardo Tobol es una guía muy completa para todos esos estados de la existencia en lo que se mantiene como común denominador es la conciencia. La conciencia es lo que, de alguna forma, viaja entre todos esos estados y por eso es el núcleo y el objeto de nuestro interés y de nuestra investigación.
0: El principio holográfico es un supuesto de la teoría de supercuerdas que postula la hipótesis de que el universo puede ser interpretado como un holograma. Ello supondría que los fenómenos que acontecen en el mismo se derivan en realidad de otro universo situado en otra dimensión y regido por leyes muy distintas a la del segundo. Pero, Óscar, más allá del concepto de universo holográfico, ¿cómo podríamos definir una mente holográfica?
1: Bueno, aquí yo te daría, digamos, como dos respuestas, ¿no? Voy a responderte directamente y luego te voy a dar una perspectiva alternativa a lo que planteas. Una mente holográfica es una mente en donde la idea no está secuenciada temporalmente. Es decir, cuando nosotros pensamos o razonamos, ahora mismo tú y yo nos estamos comunicando empleando una mente no holográfica. Es una mente sometida al tiempo, lineal, donde una idea va detrás de la otra y se va componiendo todo el mensaje sometido a una ley temporal lineal y donde una información se va sumando a la anterior y eso completa el mensaje. La mente holográfica, por contra, es una mente donde la temporalidad no existe, es un presente continuo y, por lo tanto, la información se vuelca toda de golpe, ¿no? Es la diferencia, imagínate que tuviéramos un soporte informático donde volcamos información y esa información va poco a poco introduciéndose en ese soporte hasta que se completa y tienes el fichero, y el fichero es accesible y tú puedes manipularlo y hacer cosas con él, o que tuvieras un sistema ultra rápido de intercambio de información, de manera que lo vuelques instantáneamente y ya puedas

0: para soportar el acceso a esos, a esas realidades, ¿no? Y ahí era la segunda parte de la respuesta que quería proponerte, en cuanto que los yoguis más avanzados, los rishis, los videntes, incluso chamanes de distintas tradiciones, como los yaquis, los queros y otros, te hablan de que el cuerpo más importante del ser humano es un campo energético, un campo probablemente de fotones. Y ese campo fotónico, depende de cómo vibre, tiene acceso a distintas realidades y percepciones del universo. No podemos perder de vista que nuestro sistema nervioso y de los sentidos solamente nos da acceso a un 0,5% de lo que se supone que es el universo. Es decir, estamos hablando de un acceso limitadísimo a una banda de frecuencia, de energía y de información mínima del universo. Entonces, cuando tú modificas tu banda de frecuencia, automáticamente tienes acceso a nuevas realidades que están ahí. No están en otra dimensión, están en otra banda de frecuencia. Entonces, lo que ocurre es que la mayoría de la gente no sabe entrar en esas diferentes bandas de frecuencia, pero con el debido entrenamiento, sin necesidad de emplear sustancias, es posible llegar a esos estados y poder acceder a esas otras realidades. Lo que ocurre es que, claro, siempre yo, mi recomendación es un cuidado con los experimentos. Si usted puede contar con un guía, un sherpa o algo parecido, digamos, espiritual, mejor que mejor.
1: Claro. Óscar, en este sentido, entonces, el POWA puede contribuir a que desarrollemos estas facetas de nuestro ser, pero ¿exactamente qué significa el término POWA?
0: Pues el POWA lo que significa exactamente es la transferencia de la conciencia. Entonces, cualquiera que sea un poco curioso y un poco avispado, lo primero que va a decir es: ¿transferencia de qué? ¿De la conciencia? ¿Cómo? Es que la conciencia se puede transferir. Y entonces ya uno empieza a meterse en un charco que se va a dar cuenta que no es un charco y que es un océano. Uh-huh. Sí, eso significa POWA, transferencia de la conciencia.
1: Y si hablamos de transferencia, ¿qué significa? ¿Que esa conciencia pasa entonces a esos estados, a esos seis estados que antes comentabas?
0: Exacto. La conciencia viaja por esos estados diversos y de lo que se trata es de que en ese viaje uno vaya, digamos, subiendo escalones en esos reinos, en esas existencias, buscando el acceder a, digamos, a vidas, digamos, más más agradables, más de mayor realización del ser. Realmente lo que se busca no es un paraíso, digamos, en un sentido vulgar, sino que lo que se busca es un despertar de la conciencia amplio, y que ese despertar de la conciencia amplio te dé lugar a acceder a realidades mucho mayores, mucho más amplias, y donde la realización del ser pueda ser completa.
1: Quiero entender entonces que el Bardo Todo no es un libro que una persona que no tenga ningún problema de salud, de trascendencia, desde el punto de vista que no está muriéndose en este preciso instante, no le va a servir nada más que pues para comprender lo que podrá vivir en un momento determinado.
0: Bueno, es decir, no hace falta el encontrarse en una situación terminal para que un documento de este tipo o información relevante de la que aquí se comparte no sea útil en la existencia natural de cualquier ser humano. Es decir, yo creo que cualquiera que tenga aspiraciones a crecer, de alguna forma evolucionar más rápidamente de lo que el ritmo de la sociedad impone, pues estos documentos son verdaderos tesoros de la humanidad, ¿no? De hecho, las personas que localizaron estos documentos en el siglo XII eran unos monjes que se llamaban Tertón o Tertul. Y ese término significa el que encuentra tesoros espirituales. Entonces ya solamente el término que ellos tienen para estas personas que hacen estos hallazgos me parece maravilloso, y desgraciadamente pues Occidente ha perdido la idea. Estos conceptos no están en la cabeza de un occidental. Igual que hay tesoros, digamos, físicos, también los hay de otras dimensiones, y esto es un tesoro de esas otras dimensiones.
1: Cuando hablamos de POWA, no me gustaría pasar este punto, Óscar, ¿en qué consiste exactamente entonces la práctica? ¿Qué la distingue de otras prácticas de meditación?
0: Vale, pues mira,

0: hay como dos vías, dos vertientes. Está la parte del iniciado, la parte del que es un adepto, que esa solamente la facilitan lamas, que además están muy experimentados y muy avanzados en ese sentido, que lo que hacen es ayudar a que el adepto abra el canal central, el canal energético de su vehículo energético y el propio cuerpo físico, de tal manera que sean capaces de abandonar a voluntad su conciencia, poder sacarla y devolverla al cuerpo físico de alguna forma a voluntad, para facilitar, cuando llega el momento del tránsito, pues que sea una cosa absolutamente natural y sean mundos ya, entre comillas, explorados hasta cierto punto. Esa es la parte más, digamos, hermética, más cerrada, más solamente, digamos, referida a los lamas. Y luego hay otra parte, que a mí es la parte que más me ha interesado como occidental, también porque creo que nuestra sociedad, lamentablemente, todavía le quedan mucho camino para desarrollarse y crecer, y es la parte, digamos, del Powa, que te dice que la iluminación, la ascensión de la conciencia solo se logra cuando tú das una serie de pasos, y esos pasos son muy precisos. Lo primero que te dice es que has de abandonar el sufrimiento. El sufrimiento es por ignorancia y porque tú estás enganchado al conflicto. Debes liberarte de ese sufrimiento. Una vez que te liberas del sufrimiento, ¿cómo? Queda una resonancia de conflicto, de culpa, de remordimientos, etcétera. Debes trabajar en el perdón, lo primero a ti mismo, y en segundo lugar, en dar el perdón a otros con los que has vivido en conflicto o has sufrido la propia ignorancia en ese intercambio, en esa relación. Eso te va a dar acceso a un estado de paz que la humanidad, pues yo creo que nunca ha experimentado. Yo creo que no hemos pasado ni un año de nuestra existencia en el que no hubiera conflictos en la Tierra, ya sean por guerras o por otro tipo de motivos. Ese estado de paz te va a dar lugar y acceso al conocimiento verdadero, a la sabiduría. Repito, nuestra sociedad no está embarcada en logros de conocimiento y de sabiduría, está embarcada en la competencia y en una dinámica económica hoy día más discutible que nunca, porque ha demostrado su fragilidad, y eso da lugar, eso, todos esos pasos que he dicho, eliminación del sufrimiento, salida del conflicto, trabajo con el perdón, entrada en la paz, acceso al conocimiento, es lo que te pone en la antesala de la ascensión. Es decir, la ascensión de la conciencia, la ascensión, la elevación del ser humano empieza ahí. Luego hay que recorrer muchos caminos, muchos pasos previos que son imprescindibles. La gente quiere ascender espiritualmente, pero esos condicionantes, esos elementos básicos que a uno nunca le gustan, esas asignaturas, pues son las más importantes.
1: El Ars Moriendi, o el arte de morir, es el nombre de dos textos escritos en latín en el siglo XV que contienen consejos para una buena muerte, de acuerdo con los preceptos cristianos de finales de la Edad Media. Elaborados en un contexto histórico azotado por la peste negra, constituyeron la primera obra de toda una tradición literaria occidental que versó sobre la muerte, ¿no? ¿Pero tú crees que el Ars Moriendi, o la tradición que se derivó del mismo, ha contribuido al miedo que tenemos a la muerte en nuestra sociedad actual, Óscar?
0: Es que esa es la cuestión, lo has descrito muy bien. En el siglo XV, debido a la cantidad de muerte que había, era muy habitual que a lo largo del día presenciaras el fallecimiento de alguna persona. Prácticamente una de cada cuatro personas fallecían constantemente, y entonces se planteó la necesidad de que los clérigos, los frailes, las personas que eran conocedores de estos secretos o de estos conocimientos, los compartieran con el vulgo, ¿no? Y se crearon estas guías, de, digamos, como de procedimiento básico ante el moribundo. ¿Qué hacer, no? Y si tú no eres un clérigo, pues ¿qué haces ante el moribundo? Y entonces se crea este documento, el Ars Moriendi. Lo que pasa es que, como tú muy bien has dicho en tu introducción, se llegó a hacer hasta tres versiones. En esas versiones lo que ocurrió es que al principio se daba una visión muy amable de la muerte, se daba una visión muy amable, de donde el sujeto lo que tenía que hacer era arrepentirse de sus pecados, era pues trabajar con el perdón, en el fondo reconocer sus errores, y eso de alguna forma ya le liberaba y le disponía para dar el salto a la trascendencia de una forma correcta. ¿Qué ocurrió? Que no solamente se extendió como la pólvora, porque es uno de los textos más traducidos en la historia, y como coincidió con el invento de la imprenta, es el libro más impreso jamás escrito. La gente piensa que el libro más impreso es la Biblia, o algunos otros documentos que ahora mismo están muy de moda, pero no, fue el Ars Moriendi en su momento. ¿Qué ocurre? Que se extendió como la pólvora. Y la Iglesia, lamentablemente en ese momento, consideró que iba a perder mucho poder. Y entonces hicieron una segunda versión mucho más terrorífica, hablando de la muerte como algo verdaderamente aterrador, hablando de los demonios, hablando de el infierno, hablando del castigo eterno, hablando de todos estos conceptos que al final, en esa necesidad que tuvo la Iglesia de tomar las riendas de la situación porque se le escapaba de las manos, pues hicieron una redefinición del documento que caló profundamente en la sociedad, que ha calado en el ADN, que arrastramos desde hace 5 siglos en Occidente, sobre todo en la cultura europea y las que han derivado de la cultura europea, donde la muerte se ha convertido en algo oscuro, en algo tenebroso, en algo a temer, en algo que es mejor no hablar de ello porque solamente mencionarlo da pavor. Entonces, lamentablemente, Lars Moriendi, en esa versión que fue la última que se editó y que se publicó y que se hizo circular de forma masiva hasta en 20 idiomas en la época y dialectos, pues nos ha llevado al concepto de la muerte que arrastramos aún hoy día.
1: ¿Y por qué olvidamos nuestra identidad profunda y real?
0: Pues porque no nos han educado a estar en contacto con ella. Si desde pequeñito te enseñaran a tener sensibilidad para escuchar tu yo interior, escuchar los dictados de tu esencia más pura, seguirlos como algo que es una información extraordinariamente valiosa, y te enseñaran técnicas de recogimiento, de detener la mente, hacer silencio para que se manifieste el ser que realmente tú eres, si te enseñaran a alinear todos tus vehículos físico, emocional, mental, energético, y vehículos más elevados y sutiles que también tienes, si te enseñaran todas esas cosas desde niño, pues realmente estaríamos en otra humanidad y en otra sociedad. Pero no nos han enseñado y, bueno, hay un poco de ignorancia y un poco de que aquellos que saben de estos temas han querido que el conocimiento permaneciese solo al alcance de muy pocos.
1: Trascender significa ser consciente, conectar con las estructuras que nos constituyen a nosotros mismos y que van más allá de la primera gran estructura, constituida por cuerpo, emociones y mente. Antes hablabas de ella. Asimismo, señalas que existen en el mundo determinadas huellas de trascendencia que evidencian la existencia de la misma, pero ¿dónde podemos encontrarlas, Óscar?
0: Pues mira, hay innumerables huellas de trascendencia. Las encuentras en casi todas las tradiciones de las culturas más importantes en el mundo. Pues en el sintoísmo te encuentras en toda la corriente chamánica desde Siberia hasta Norteamérica y Sudamérica, te lo encuentras desde luego en el pueblo de Egipto, que fue verdaderamente dedicaban la vida terrenal como preparatoria a la otra vida, a la vida trascendente. Es decir, o sea, huellas de trascendencia hay por todas partes, en un sentido antropológico, en un sentido arqueológico, a todos los niveles y en todas las culturas. Es principalmente la cultura occidental la que más ha dado la vuelta a este asunto, de alguna forma enfocando al individuo, al ser humano, en pequeñas verdades, en verdades cotidianas, en verdades a veces muy estrechas, dividiendo al mundo en formas políticas, en formas deportivas, en formas económicas, en dividir, no en integrar. Y no solamente en eso, sino que enfocándonos a todos en la hipnosis de pequeñas verdades, nos han hecho despistarnos de las grandes verdades. Si las personas verdaderamente fueran conscientes de de que su paso por este mundo es limitado, que es temporal, que en cualquier momento has de abandonar el mundo. Esa sola reflexión te obligaría a empezar a vivir de una forma diferente, más responsable, de una forma en la que las relaciones fueran muchísimo más cuidadas, mucho mejor valoradas, y vivirías de una manera completamente diferente, poniendo los valores de cada cosa seguramente en un lugar mucho más equilibrado y correspondiente a lo que a la forma en que tenemos de vivir en estos momentos, ¿no? Sí. Quizá experiencias como la que estamos pasando, del confinamiento, del enfrentamiento a una situación tan peculiar como la que se está planteando ahora mismo el mundo, pues nos lleven a cuestionarnos la forma de existir. Pero la clave está ahí. Mientras no llevemos un equilibrio entre la mirada exterior y la atención al mundo externo, y la mirada interior y la atención al mundo interno, pues realmente estaremos desequilibrados, porque somos seres multidimensionales y entonces estamos renunciando a una parte muy grande de nuestro propio ser, a una parte dimensional muy profunda y que no es accesible generalmente al mundo de los sentidos. Pero huellas hay muchísimas. Yo tengo incluso en estos días, y si me lo permites, claro, tengo muchos contactos de muchas personas tocando esta realidad y muchas personas en situaciones complicadas con el tema de la muerte, con familiares que han fallecido, que no se han podido despedir, y algunos de ellos sí me han dicho: Óscar, a mí esta persona ha venido a avisarme de que se moría Óscar, se ha despedido de mí, mi padre, un hermano, mi madre. Bueno, pues generalmente familiares queridos y cercanos se producen este tipo de experiencias. Entonces, eso que nos dicen de no, es que nunca ha venido nadie desde el otro lado a decir que no, eso no es cierto. Existen multitud de testimonios que te dan fe de que esto no es así. Otra cosa es que sigamos empecinados en solamente lo que yo puedo tocar, medir y pesar es verdad y el resto no es verdad. Vale, pues estás negando una parte muy grande de la creación, pero es una elección.
1: En esas huellas podríamos también adentrar a los propios animales, porque entiendo que ellos también parecen realizar rituales funerarios.
0: Bueno, ese tema es impresionante y la etología ha habido unos años en que tenía mucha vergüenza de contar estas cosas, quizá porque hacía que el animal estuviera de una forma amenazante demasiado cerca del ser humano. Y por eso a lo mejor los etólogos no querían hablar de estas conductas, pero animales como los delfines, los grandes simios, tienen conductas de reconocimiento de la muerte y de alguna forma hacen algún tipo de rituales y demás. Yo pues tengo información de primera mano de lo cuento como anécdota porque me impactó de tal manera que me quedé impresionado en un parque zoológico de estos enorme en Tanzania. En un momento determinado tuvieron que hacer unas modificaciones en el terreno, tenían que abrir un camino y había un cementerio de elefantes, había una zona llena de osamentas de estos animales. Metieron unas palas excavadoras, retiraron los huesos, los echaron a un lado, hicieron lo que tenían que hacer, repararon el camino, bueno, hicieron su obra y terminó la historia. Y a los pocos semanas, pocos meses de terminar esta acción humana, se quedaron perplejos porque empezaron a ver las distintas familias de elefantes que iban a la montaña de huesos buscando los huesos de sus familiares y separándolos de la montaña. Entonces, pues esto está hablándote de que cuando existe ese reconocimiento, cuando existe ese respeto a aquel que fue y todavía se recuerda su identidad y se trata de preservar, es que estamos hablando de algún tipo de conciencia de primero la identidad, que es algo ya asombroso, y en segundo lugar de que esa identidad preexiste de alguna forma o post existe. Entonces, bueno, pues hay verdaderamente sucesos impresionantes, no solo en algunas especies, sino también en interespecies. ¿Cuántas mascotas elaboran los duelos de sus dueños? Los siguen hasta la muerte, etcétera. O sea que, bueno, es un tema que da para hablar muy, muy largo, y también se han producido experiencias asombrosas de con mascotas que han ido a despedirse de sus dueños, y se han producido experiencias de tipo no convencionales, porque los animales, de alguna forma fantasmagórica, se han presentado, han hecho una última despedida. O sea que hay una casuística asombrosa. No es este tema no es exclusivo del ser humano. Yo creo que allí donde hay conciencia, este tema se manifiesta de una u otra manera.
1: Nosotros hemos hablado en este programa, Óscar, de muchos casos de animales, incluso gatitos, ¿no?, que se habían perdido en Alemania, y su lugar de origen, su hábitat con sus dueños era en España, y han venido desde Alemania, no sé cómo ni de qué manera, y han llegado a encontrar el domicilio en España desde Alemania, ¿no? Otros animales, por ejemplo, que van a buscar dónde está enterrado el amo, y quedan ahí muertos, ¿no?, encima de la tumba, o alrededor o cerca de la tumba, ¿no? O aquel caso que se transformó en película, ¿cómo se llamaba, que de este gran actor, que él tenía que viajar y murió en la estación?
0: Richard Gere, y el caso de Hachiko, el perro este japonés.
1: Eso es.
0: Todos los días a buscar a su dueño a la estación de tren.
1: Eso es, que murió esperándolo, ¿no? Y le daban de comer la gente de los lugareños, porque no se movía de allí, lluvia, nieve, frío, calor, es igual, Hachiko estaba esperando a su dueño. Cosas que eso no haría un ser humano, ¿eh?
0: Sí, sí, no, es impresionante. De todas formas, estamos hablando del amor. El amor, yo lo entiendo como un estado de resonancia con el universo. Yo creo que el amor es la frecuencia, digamos, de base del universo, y cuando una persona resuena en eso, entonces automáticamente se conecta con todas las dimensiones del universo y con todas las identidades y con todo. De hecho, amor se puede interpretar, se puede entender como la negación de mor, de la muerte. Sí. Entonces, el amor sería entendido como la anulación de la muerte, ¿no? Como algo que está por encima y más allá de la muerte. Realmente, una de las cosas, cuando la persona practica Towa y la practica con conciencia, cuando se despide de ese ser querido, la última despedida es establecer un puente de amor, porque eso es algo que nos va a unir y que no nos va a poder separar, ni el hecho de trascender. Vamos a estar de alguna forma siempre conectados con esa esencia, y esa esencia con nosotros a través del amor. Y los animales lo manifiestan de una forma impresionante.
1: Pues Óscar Mateo, psicólogo y autor, entre otras obras, de La conexión perdida, o POWA, una llamada desde la trascendencia. Te deseo todos los éxitos del mundo. Nos ha encantado el libro, La conexión perdida, que publicas con qué editorial, Óscar.
0: Con la editorial Colima. Son dos libros, dos títulos distintos, y los encontráis en la editorial Colima.
1: La conexión perdida, o bien POWA, una llamada desde la trascendencia, Colima, autor Óscar Mateo, psicólogo, como decimos, que hoy ha tenido la bondad de acompañarnos en este tiempo de radio. Gracias, Óscar, muchos éxitos, cuídate mucho y hasta cuando tú quieras de nuevo.
0: Muchísimas gracias a vosotros. Un abrazo y un saludo a tus oyentes.
1: Gracias igualmente. Buenas noches. Adiós, adiós.

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hacer. Una de las frases que suelo repetir, y la repito porque se trata de una tesis central, es que el Dios cristiano es el Dios que depende, o que quiso depender del hombre, que depende de Dios. Entonces la relación entre Dios y el hombre sería análoga o semejante a la que pueda haber entre el yo y su cuerpo. Claro, lo que decimos cristianamente es algo que, si lo piensas bien, no podemos religiosamente aceptar. A saber, que Dios aún no es nadie sin su cuerpo. Decir que no hay otro Dios que el encarnado significa decir que Dios tiene cuerpo. Entonces, bueno, tú eres algo más que tu cuerpo, Adriana. Y ese algo más en sí mismo no es nada sin ese cuerpo. Pero ese algo más tiene que ver con ese continuo diferir de ti misma, con ese no acabar de coincidir con el cuerpo con el que te identificas. Pues la relación entre Dios y el hombre sería en sentido análoga. De hecho, la dogmática trinitaria, el hecho de que distingamos entre padre, hijo, todo esto, tiene que ver con esto, porque no hay padre sin hijo, ni hijo sin padre. Claro, de ahí que la experiencia bíblica de Dios no sea estrictamente de Dios, sino de lo que se desprende, y esto es muy bíblico, de su radical trascendencia. Una trascendencia que llega a rozar la nada. De ahí que lo decisivo con respecto a Dios no sea la experiencia directa de Dios, como si pusiéramos los dedos en un enchufe, sino que se desprende de una presencia que es más bien la de un ausente o la de un Dios por venir. Lo que se desprende es, por un lado, el don de la existencia, el hecho de que la vida nos ha sido dada desde el horizonte de la nada o de la desaparición de Dios, como si fuera un milagro, una excepción, cosa de la que no nos damos cuenta precisamente en el día a día, y por otro lado, el deber de preservarla contra nuestra impiedad o indiferencia. La bendición y la ley, que es lo que encontramos en la tradición de Israel.

0: Dicen que en realidad solo existen cuatro emociones básicas de las que se derivan todas las demás: la alegría, la rabia, la tristeza y el miedo. Y al parecer, bajo este último, bajo el miedo, sea del tipo que sea y sea por la causa que sea, siempre subyace el mismo objeto: la muerte, el miedo a la muerte. Y es que este fenómeno irreversible, que tarde o temprano acaba alcanzando a todo organismo viviente, ha sido fuente de las más profundas angustias e inquietudes desde que el hombre es hombre. Ha sido y es uno de los grandes misterios que pueblan el imaginario colectivo de la humanidad. Sin embargo, la ciencia ha recogido ya miles y miles de casos de lo que se conoce como experiencias cercanas a la muerte, vivenciadas por personas diagnosticadas de muerte clínica y que desafían a todas luces el paradigma materialista que aún domina nuestra cultura y nuestra sociedad. Ello, junto a los últimos hallazgos de la física, nos invita a reconsiderar la forma en la que entendemos el universo y, sobre todo, el ser humano y la conciencia. Pero, ¿qué patrones se repiten en las experiencias cercanas a la muerte? ¿Qué significa que la conciencia es un fenómeno no local? ¿Qué se propone desde las neurociencias a este respecto? ¿A qué reflexiones sobre nuestro ser esencial, sobre Dios o sobre el amor invitan los relatos de aquellos que han cruzado al otro lado, pero han vuelto? Para responder a estas y otras cuestiones, tenemos con nosotros a Manel Sanz Agarra, doctor en medicina y cirugía, jefe de cirugía general y del aparato digestivo del Hospital Universitario de Bellvitge y profesor de cirugía en la Universidad Central de Barcelona. Manel, buenas noches y bienvenido a Luces en la Oscuridad.
1: Buenas noches.
0: ¿Qué tal, Manel? ¿Cómo está?
1: Muy bien. La verdad es que muy bien, interesado por este tema y pendiente de esta entrevista. Esperemos que sea positiva y ayude a la gente. Esta es mi finalidad fundamental.
0: ¿Cómo fue que empezó a interesarse por este tema? Por lo que hay después de la muerte, ¿no? La vida más allá de la vida.
1: Pues fue de una manera casual. Yo estaba un día como jefe de servicio de urgencias del Hospital Universitario de Bellvitge. Llegó un enfermo en una situación muy crítica después de un grave accidente de circulación. Se privó, tuvo un paro cardiorrespiratorio, se diagnosticó de muerte clínica, es decir, con paro cardíaco, paro respiratorio, sin actividad mental, sin reflejos. Lo reanimamos, conseguimos recuperarlo nuevamente. Fue intervenido ya que la causa fue por una hemorragia importante que tenía. Y el enfermo evolucionó bien en el postoperatorio de una manera precisamente no es lo habitual. Él dijo que quería hablar conmigo. Entonces, pues de una manera, pues yo me hablé con él de una manera privada, los dos solos, y entonces fue la primera vez que yo tuve contacto directo con una experiencia cercana a la muerte, con una ECM. Me contó exactamente lo que había vivenciado durante el tiempo que clínicamente estaba muerto, que fue de varios minutos, y que corresponde con los ítems de Bruce Grayson, típicamente una experiencia cercana a la muerte completa. Aquí empezó mi interés. Yo no creo en la casualidad, creo siempre en la causalidad. Como dijo Einstein, la casualidad es la manera en que la energía primera trabaja en el anonimato. Yo no puedo decir por qué, pero me despertó a mí esta vivencia que me contó este enfermo, que repito que no es lo habitual, no es en absoluto lo habitual, pues mucho interés. Entonces empecé a buscar biografía, me documenté, leí pues muchos trabajos, hablé con distintos especialistas, neurólogos, psiquiatras, psicólogos, físicos teóricos, etc. Es decir, me motivó mucho e intenté buscar una explicación lógica y científica de este fenómeno.
0: ¿Cuáles suelen ser los rasgos en común o los fenómenos en común en aquellas personas que relatan las experiencias cercanas a la muerte? Porque si bien cada experiencia es única, parece ser que hay ciertos patrones que se repiten, ¿verdad?
1: Sí, una de las características de las ECM es que son unas vivencias con una estructuración lógica, que los ítems, es decir, los aspectos fundamentales se repiten, que los enfermos se acuerdan durante toda la vida de estas experiencias cercanas a la muerte, y que condicionan un impacto psicológico muy importante hasta el punto que su concepción existencial cambia, por lo tanto, su dinámica vital, su rol vital cambia. ¿Cuáles son estas partes o estas constituyentes, estos aspectos que constituyen las ECM? Pues fundamentalmente, voy a decir solo los aspectos fundamentales, porque ellos explican muchos aspectos laterales, que no vienen al caso ahora, pero los fundamentales son lo primero, tiene una sensación clarísima de salida del cuerpo, y desde una posición elevada, ellos ven perfectamente su cuerpo encima de una camilla y un grupo de sanitarios que están pues, practicando maniobras de reanimación sobre su cuerpo. Esto les sorprende en gran manera. Todo intento de comunicarse con nosotros por los medios habituales les es totalmente imposible. Tienen la capacidad de atravesar estructuras sólidas y te cuentan exactamente qué está pasando en aquellos momentos a distancia. A mí me han contado qué es lo que estaba pasando en el servicio de urgencias a distancia, en los quirófanos de urgencias, en las salas anexas, etc. Es decir, curiosamente, todo lo que ocurre a distancia. Incluso hay casos descritos en la biografía que pueden contar perfectamente lo que está ocurriendo en las Antípodas, en Australia, cuando le estaban reanimando a un paciente de muerte clínica en Estados Unidos. Posteriormente ellos hablan de contactan con unos seres luminosos, llaman ellos, unos seres etéreos, que les informan, les ayudan. Es frecuente también que contacten con seres queridos, familiares, ya fallecidos. Esto les condiciona una gran adicción.